martes allá para toda la raza que está en sintonía de los 92.9, la estación de la raza y para la raza. 7:05 p.m, ya 7:05 en esta tardecita de viernes. Viernes 12 de junio, se me anda secando la garganta, oigan. Qué barbaridad, y eso que no me vengo corriendo, ¿eh?

WhatsApp 877-131-2499. Saludos allá para toda la racita que anda trabajando, allá para los amigos taxistas, guardias, las diferentes gasolinerías de la ciudad, todos los que nos sintonizan vía internet en distintos puntos de Estados Unidos, en distintos puntos de la República. Sandy Vera con ustedes hasta las 11 de la noche, así que bueno, póngame gorro, mándeme mensaje, pídame rolitas, mande saludos, felicitaciones, proponga matrimonio, lo que quiera, oiga, lo que quiera. Aquí la hacemos de cupido también, como de que no.

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1: A cargo de la original banda Limón, esto que lleva por nombre Sergio el Bailador con Bronco. Porque ya, hoy es viernes, hoy se trata de bailar, disfrutar.

Número de WhatsApp 877-131-2499. Número en cabina 877-772-5844. Y ahora sí, vámonos con este rolón.

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1: Vámonos con algo a cargo de la diva de la banda, algo a cargo de Jenny Rivera, esto que lleva por nombre Mírame, no soy la misma de antes. 7:43 PM, ya 7:43, saludos allá para todos los que están en sintonía y bueno, para todas las mariposas de barrio.

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1: Vámonos con algo a cargo de El Gallo de Oro, algo a cargo de Valentín Elizalde, esto que lleva por nombre Volver a Amar. 7:47 ya 7:47 en esta tardecita de viernes, viernes super fin de semana de Super Estelar, viernes 12 de junio. Temperatura 34 grados centígrados. Se antojan unas buenas frías, ¿eh? Unas buenas frías para este calorón, oigan. Ya saben, si toman, no manejen, y si manejan, pues no tomen.

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1: Un momento, Anspach. El amor ayuda a encontrar sentido a la vida, sacar lo mejor de los seres humanos. El amor se demuestra en diferentes maneras, a través de palabras que alientan, valoran, reconocen, etc. A través de tiempo de calidad, a través de actos de servicio, a través de contacto físico que se puede demostrar con un abrazo, una palmada, las relaciones sexuales con tu pareja, etc. A través de regalos, detalles de las personas que se hacen presentes en tu vida. Pondré especial atención en esto. Este fue un momento Anspach.
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1: Un momento, Anspach. El amor ayuda a encontrar sentido a la vida, sacar lo mejor de los seres humanos. El amor se demuestra en diferentes maneras, a través de palabras que alientan, valoran, reconocen, etc. A través de tiempo de calidad, a través de actos de servicio, a través de contacto físico que se puede demostrar con un abrazo, una palmada, las relaciones sexuales con tu pareja, etc. A través de regalos, detalles de las personas que se hacen presentes en tu vida. Pondré especial atención en esto. Este fue un momento Anspach.
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19: ¿Qué tal? ¿Cómo están? Muy buenas noches. Buenas noches tengan todos ustedes. Saludándoles una vez más, Humberto Andrade, el caballero de la noche. Viernes 12 de junio, temperatura 31 grados. En estos momentos iniciamos programación hasta las 5, esperando nos acompañen. Ya se reportan, como siempre, nuestros radioescuchas fieles al 877-131-2499. Arrancando.

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1: Bueno, faltan ya 23 minutos para las 12. 23 a las 12. Seguimos. Viernes 12 de junio y la temperatura se mantiene en 31 grados. Ya viene la cápsula informativa. Antes tenemos más y mejor música.

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1: Bueno, faltan ya 17 para las 12. Dice el profe Arturo Moreno que no hay fila en el puente internacional en los dos lados, ida y vuelta. Ambos lados libre, dice el profe Arturo Moreno. Saludos, Manuel en la Ribera, don Carlos Munguía, ¿quién más? Después del siguiente tema viene la cápsula informativa. Julio Perales en Cedros, gracias por acompañarnos como siempre.

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1: Hola, hola, soy Claudia Mejía, estamos en un nuevo episodio de Ya Oíste. Hoy vamos a hablar sobre alimentación. Ya sé, a veces es como de la rutina, el trabajo, no podemos alimentarnos bien y que llega el fin de semana y nada más queremos estar en casa, no hacer nada, pero creo que es muy importante. Hoy está conmigo un nutriólogo, es Cristian Gómez Montoya. ¿Cómo estás?
6: ¿Qué tal? Mucho gusto. Pues estoy encantado de estar aquí acompañándolos.
1: La alimentación, cuando nos queremos enfocar justo en nuestra alimentación, es que quiero bajar de peso. Uh-huh. Creo que es más como esa parte. Quiero bajar de peso, no tanto por quiero estar saludable. Uh-huh. Entonces ahí también hay un entorno de mitos muy grandísimos.
6: Claro, hay que empezar nuevamente con esta idea de disfrutar estos alimentos, de incluir pues una gran variedad, de empezar otra vez a disfrutar estos alimentos, de ya empezar a entender lo más valioso que es justo esta experiencia. ¿En dónde podemos encontrar nutrición? Pues realmente en todos lados, en lo que, por ejemplo, Navidad, Año Nuevo, que el Día de la Candelaria, realmente muchas veces nos juntamos para comer, para consumir alimentos, que si quiero regalar un detalle, doy chocolates. También aquí podemos encontrar nutrición justamente porque entra esta ingesta de alimento, y ahí también, esto también es dieta, no nada más es, ay, la dieta milagro, ay, esta dieta que me va a ayudar a bajar de peso, porque como tú bien lo dijiste, muchas veces nos enfocamos en el peso solamente, sin enfocarnos en lo que realmente vale la pena, que es la composición corporal, nuestra salud y el porqué de ese alimento que estamos consumiendo.
1: Dijiste dieta, dieta es comerte un chocolate. Dieta, o sea, abarca toda tu alimentación.
6: Sí, sí, dieta va muchísimo más allá. Es lo que consumes, sea lo que consumas día con día, eso es dieta. Okay. Así sea, comas nada más una manzana, eso ya entraría dentro de una dieta diaria.
1: Ok, y entonces, ¿cuál es la diferencia en llevar justo un plan alimenticio acorde a tus necesidades?
6: Ok, pues mira, llevar un plan alimenticio acorde a tus necesidades es justo eso, ir controlado, dependiendo si tienes alguna patología, dependiendo si tienes alguna necesidad, algún objetivo, si quieres también dirigirlo hacia algo más sencillo, hacia algo más, no sé, no a todos nos gusta lo mismo. Entonces aquí también entra esta parte de nosotros como profesionales de salud, irnos dirigiendo y acomodando, adecuando estos planes de alimentación organizados a cada persona. No tanto que las personas hagan lo que yo digo si no les gusta, porque realmente no lo van a seguir. Van a decir, ah, pues si este producto milagro o así, por más que funcione, no lo voy a consumir. Pero creo que aquí es importante esta parte de aterrizar hacia dónde quieres ir y qué necesitas con tu alimentación.
1: O sea, sí o sí, todos, todas, debemos de acudir con un nutriólogo, con un profesional, para saber qué comer y saber qué comer bien, si se puede.
6: Claro, y se puede comer rico, se puede comer saludable, se puede comer bastante variado dentro de lo que tú necesitas en tu ingesta diaria recomendada, porque muchas veces pensamos que no, que debemos de comer pura lechuga, que debemos de comer puros licuados, puros jugos inclusive, ¿no? Que se tiene esta creencia, pero la realidad es que no va por ahí. Debe de ser como las características de la dieta correcta, debe ser variado, debe ser suficiente, debe ser adecuado para cada persona, inocuo, que esto quiere decir que sea saludable, limpio para las personas, que no nos haga daño, que cumpla con las características de higiene adecuadas también en el manejo de alimentos, y creo que eso también es muy importante de revisar.
1: Y si una persona que es vegana o vegetariana, vegetariana es diferente, ¿no?
6: Ahora sí, vamos a hablar
1: sobre eso. Pero una persona que es vegana y no tiene un seguimiento constante o adecuado de un profesional como lo es un nutriólogo, ¿qué impacto tiene en su salud?
6: Bueno, es importante mencionar aquí ya un poquito más específico, por ejemplo, nutrimentos. como la vitamina B12, la vitamina D, el omega 3, y estos muchas veces no se pueden cubrir con una dieta 100% vegana, debido a que estos se encuentran mayormente en alimentos de origen animal. Sí se puede ya incluirlo en suplementación, pero hay veces que los mismos veganos dicen, no, yo de plano ni suplementación. Ahí hay que encontrar la manera, es todo un reto, la verdad, también encontrar como la manera de decir, a ver, estos alimentos pueden cumplir un poquito más con lo que necesitas. Se puede tener también un tipo de vida saludable diaria siendo vegano, pero sí tomando en cuenta que es importante cuidar esta parte de la vitamina B12, el calcio, el hierro, la vitamina D, como te decía, el omega 3, porque es esta parte donde ya entran como estos mitos de que no, si haces veganismo, ya vas a bajar de peso, vas a verte bien o vas a ser débil, siempre te van a contar puntos buenos o puntos malos, ¿no? Por eso es importante siempre acercarte con un profesional, porque en redes vas a encontrar opiniones a favor o en contra. En las noticias, de qué tendencias, en todos lados siempre te van a decir mucha información. Y como me decías, hasta una amiga puede llegar y, oye, no, es que mira, fíjate que bajé 10, 15, 20, 30 kilos. Pero no es tanto enfocarnos en el peso, sino enfocarnos en nuestra composición corporal.
1: Pues sí, porque puedes pesar 90 kilos, pero tu masa corporal es menor que el músculo. Uh-huh. Entonces no es lo mismo.
6: Sí, un ejemplo que me gusta mucho darle a mis pacientes es esta idea de pesas, por decir también otro número, 70 kilogramos, pero bajas un kilogramo de grasa y luego subes un kilogramo de músculo, vas a seguir pesando los mismos 70 kilos, pero tu composición corporal va a ser muy diferente y tu salud también pues puede tener también cierto reflejo, ¿no? Y pues esa parte del veganismo muchas veces se cree erróneamente que es un tipo de dieta, pero no, como te decía, es un estilo de vida que justamente se deben de seguir. Bueno, las personas, cada persona sigue una idea diferente acorde a su contexto.
1: ¿Y qué pasa con el vegetariano?
6: Ok, bueno, la diferencia entre el vegano y el vegetariano es que el vegetariano a veces sí puede incluir alimentos de origen animal como el huevo o la leche, ya sean ovo-lacto-vegetarianos. Ovo-lacto-vegetarianos incluyen ambos. Lacto-vegetarianos incluyen solamente productos de leche o lácteos, y los ovo-vegetarianos solamente huevo, pero el vegano sí es un poquito más cerrado a querer consumir. Pero pues hay varios tipos de veganos, realmente hay inclusive un tipo de vegano que solamente consume frutas, semillas que han caído, ni siquiera dañan la naturaleza. O sea, también entra esta parte del medio ambiente y la parte ecológica. Por lo que te decía también de no dañar la naturaleza, de la huella ambiental.
1: Yo creo que este episodio se tiene que llamar ¿por qué ir con tu nutriólogo? Con un nutriólogo. Porque sí, o sea, todo el mundo tenemos esta idea de que ir al nutriólogo es como de, va a tardar un buen en que yo llegue a mi meta, o ya que me dé lo que me tenga que dar. Pero en realidad no es así. Uh-huh. Y ahorita tú no lo estás diciendo. Entonces, digo, cambiar ese chip no es tan fácil, pero como tú decías, empezar por algo ya es una ganancia, ¿no?
6: Sí, es importante para nosotros nutriólogos empezar a ver esta cuestión de si mi paciente tiene tal característica, se le complica tal cosa. Esto no le gusta, por ejemplo el aguacate, ¿no? Que claro que es un alimento con gran cantidad de nutrimentos. Si no le gusta, no es como que ya te lo tienes que comer, porque va, al contrario, nunca va a volver a regresar a la consulta. Y también entra esta parte, ¿no? De respetarlo, de decir, bueno, si no le gusta el aguacate, ¿qué otro alimento le puedo ofrecer a mi paciente para que él diga, ah, me gusta y estoy cumpliendo, ¿no? Siempre es dar estas opciones, porque realmente opciones hay muchas.
1: Cristian, muchísimas gracias por acompañarme aquí a este episodio.
6: No, muchísimas gracias a ti por invitarme, por también escucharme, por apoyar también a las personas en esta cuestión de la información, que empiecen a escuchar también todos estos temas que son bastante importantes.
1: Él fue Cristian Gómez Montoya, yo soy Claudia Mejía, nos vemos en un próximo episodio. Adiós.

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minutos, 12:05 de hoy, sábado 13 de junio. Ya es sabadito. Para los cumpleañeros y cumpleañeras, que se la pasen de lo mejor. Hoy, sábado 13, la temperatura 30 grados. Vamos a iniciar horario de saludos en Superestelar, la estación de la raza. 877-131-2499. Continuamos.

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1: Bueno, en la estación de la raza son las 12 ya, 15 minutos, 12:15. Seguimos. Sábado 13 de junio. Fin de semana familiar. 30 grados, temperatura ambiente en estos momentos. 877-131-2499 es el Super WhatsApp. Dice, buenos días, señor Humberto. Don Carlos Munguía, saludos. Manuel, allá en la Ribera. Julio Perales, en Cedros. Arturo Moreno, el profe. ¿Quién más? A reportarse todo mundo.

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1: En la estación de la raza, las 12.23. Como en los viejos tiempos, Edel Muñoz.

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1: Son las 12:28. ¿Quién será? Primo Olvera. Saludos. 877-131-2499.

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2: 12:33. Continuamos en la estación de la raza. Saludos, Ratón Galván Jr. allá en San Ángelo, Texas. Dice, para mi chiquita hermosa Julia Abigail Valle Rodríguez de Galván, del Ratón Galván Jr. de Galván. Ah, muy bien. Con todo gusto. Saludamos a Julia Abigail Valle Rodríguez de Galván. Pegaso.

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1: Faltan 23 para la una. ¿Qué recuerdo, Ratón Galván? Allá en los 80s. En la tremenda tropical. Igual ya no existe el eslogan. No puedo decir. Tenía como 17 años. ¿Se imagina? Desde entonces estamos en estos medios de comunicación. Saludos, Ratón Galván Jr. allá en San Angelo, Texas. Anda bien ambientado, bien ambientado. ¿Quién más se reporta? Don Pablo Cruz y familia Cruz Uribe en la Primero de Mayo, saludos. También a su gran amor, la señora Alejandra Vázquez, que nos escucha en Texas. Con todo gusto. En 22, la una. Échele, primo Olvera.

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1: Bueno, faltan 19 para la una. ¿Qué dice Montalvo? Hay mucho retén. ¿Hay retenes? Válgame. Bueno, un fin de semana. Todo es posible. Recuerde que andan por ahí algunos desatados. Bien, bien. Alucines. Y pues hay que cuidar el orden. Si toma, no maneje. Y si usted está tomado, designe a alguien que maneje por usted. No vaya a andar más jarras que usted, porque se imagina. Muchos no saben manejar. Y luego ya con algunas amargas, peor tantito. Son un peligro. ¿Qué pasó? Don Carlos Muguía, ya sabía que lo iban a comentar. Esa es la realidad, don Carlos. Efectivamente. Ya no se quejen, ¿verdad? En la comentaria, don Carlos Munguía, muy acertada, por cierto. No lo voy a decir, porque... ¿A quién? Dijo el gringo. ¿A quién? No puedo. Pero ese es el resultado, claro. De una forma le están agradeciendo. Bueno, vámonos, Mr. Chivo.

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1: En la estación de la raza faltan 14 para la una. Seguimos 877-131-2499 es el Super Watts. Estamos revisando si ya superamos los 10 mensajitos o notitas de voz para continuar con el siguiente programa de 1 a 2. Super Show de los

0: El chuper, el chuper. Me estoy acordando de los que andan por ahí chupando aguas locas, o cómo se llaman, aguas de huizache. Tengan cuidado por los retenes. Super show de los Vázquez. Bueno, se parece. Chupando, ¿qué es gerundio? ¿Quién decía? A ver. Recuerde que habrá preguntas. La dinámica para el obsequio de playeras. Hoy las tendremos ya por la noche. Las playeras del Caballero de la Noche. Gracias a Galván. Painting. Del buen amigo Rubén Galván Jr., mejor conocido como Ratón Galván, de San Angelo, Texas. Habrá preguntas, váyase preparando. En algunos casos no va a ser muy fácil ganarse una playera. Estamos ya completando con estas 15, 45 playeras del Caballero de la Noche y sus patrocinadores. En especial, Galván Painting en San Angelo, Texas. ¿Qué pasó? Como quiera, ¿quiere una qué o qué? Aquí no es drive-thru. Ni es negocio ese de colores como en el que trabaja Manuel. No dice. ¿Qué pasó, Chilo? Ahorita andan así por los operativos. Así. Efectivamente. O peor que eso. ¿Una qué, Montalvo? Ah, una playa. Nah. No era radioescucha fiel. Te lo vas a tener que ganar. Así como cuando concursan por vironga, así van a concursar por playeras. ¿Quién será, Montalvo? Allá, ¿sabe cuándo mensajé a Montalvo, Chilo Montalvo? Cuando anda bien jarras.
1: Acá estoy, acá anda Benito Juárez. Ya casi me roban el estéreo por estarte escuchando.
0: Así me manda mensajes.
1: No, hombre, ya correteó un fulano que llevaba las bocinas.
0: Allá a las 500, ¿se acuerda de Superestelar y del Caballero de la Noche? Igual, prepárense para hoy por la noche. Estaremos con la dinámica para que se gane una playera. Cuidado, raza, están en el bulevar. Sí, debe ser el antialcohol. Sí, que estudien, dice. Pues las primeras 30 se le obsequiaron a radioescuchas fieles. Válgame. Todo el libramiento Cisneros parece Navidad. Por las luces azul y roja, dice don Carlos Munguía. Bueno. Disposiciones de gobierno. ¿Qué le vamos a hacer? Si no tiene que salir, no salga. Claro. Sí, claro, habrá rifas dinámicas para dinámicas rápidas para llevarse una playera, algunas rifas. Los que ya tienen quieren una más, que para la esposa, la novia, qué sé yo. Oiga, aquí en el estacionamiento de la secundaria, de repente no hay dónde acomodarse a las 11 cuando vengo a la chamba. Puro vehículo, ahí lo dejan y se van en otro. ¿Qué quiere decir eso? Cha, cha, cha, chan. A ver, dígame. Si vienen vehículos desconocidos, se estacionan entre 10 y 11 frente a la estación. Viene otro por ellos, ya sea hombre o mujer. ¿Qué quiere decir eso? Sin amarrar navajas. Santo cachón, tan tararán. Y a mí me da coraje porque dejan. Me estaciono allá como a 2 cuadras, ¿se imagina? Con tanto tazo dorado que anda sobres. Pues sí, estoy con el pendiente porque ya lo bueno es que ya moví un poco mi carcachita un poco más cerca de la estación. De aquí la vicenteo, de aquí la veo. Pero se da ese fenómeno, ese movimiento. A veces entre semana, a veces el fin de semana. Lo que no saben esas personas, que Radio Zócalo tiene cámaras en todas partes. Ahí se graba en tiempo real, audio y video. Los que andan por ahí engañando a la doña, so sorry. Claro, son cámaras internas. Pero se imagina, ¿para qué vienen y se ponen frente al caballero de la noche que los va a ver por aquí, los va a exhibir? No, no es cierto, no se crea. Cada quien hace con su vida un papalote. Dijo don Benito Juárez García, el respeto al derecho ajeno es la paz. Así de sencillo. Oiga, por el mundial. Va que va el mundial. ¿Cuándo juega México? El miércoles a las 7 contra Corea del Sur. A ver cómo nos va con los coreanitos. Ya Sudáfrica, pues le ganó 2-0, pero vamos a ver. Pues cada mundial llega octavos, cuartos de final, ahí se atora. Pero aquí lo importante es que la Copa del Mundo se juega en México por tercera ocasión. 877-131-2499 es el Super WhatsApp. ¿Quién cumple años? Ah, ok. Son rápidos los coreanos, dice Manuel, sí. A ver cómo nos va. Faltan dos para la una.

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1: 2 minutos después de la una, vamos a iniciar puras buenas, exactitos 10 mensajitos por el Super Watts. Por lo tanto, hay oportunidad de que usted participe. Tenemos de aquí hasta las 5. Por lo pronto, listos para presentarles puras buenas. ¿Qué pasó, Manuel? Puede ser que el 5 letras, válgame. De los autos que dejan por aquí abandonados por 3-4 horas. ¿Quién sabe? Yo no vi nada, no sé nada. Llego a hacer mi trabajo. Lo único que no me gusta es que se estacionen en mi lugar. Bueno, no en mi lugar. Nos lo presta la secundaria. Arrancando. Y justamente hablando de el santo cachondo.

0: Teoría, claro. Chisme de lavaderos. Ah, no es cierto. Ay, comadre, ¿qué crees, comadre?
1: Me dijeron.
0: Hay mucho carro enfrente de la estación. ¿Habrá alguna fiesta? No, comadre. Ahí se ponen algunos que van a dar la vuelta con otras mujeres. Ay, comadre, que no te escuche la vecina.

Es el Santo Cachón y fue JLB y compañía. Ya, ya, tranquis, tranquis. Dice el guardia de la pileta, señor locutor, hay que cobrar piso. Ah, es estacionamiento de la secundaria. Se supone que es privado, pero bueno. Mi no sabe nada. 9:01. Estamos en puras buenas. ¿Quién más se reporta? Nada más 10. Válgame. El guardia de la pileta, Manuel en la Rivera, don Carlos Munguía. Allá, Chilo Montalvo. El buen amigo Ratón Galván Jr. en San Ángelo, Texas. Don Pablo Cruz y familia Cruz Uribe. Primo Olvera en la Martínez y Martínez. Julio Perales. Arturo Moreno, el profe. Tan tan, son todos. Ah, pero hoy en la noche no me voy a dar abasto con los mensajes y llamadas. Oiga, tiene una playera. Oiga, me regaló una playera. Yo siempre escucho la estación. Ya sabemos quiénes escuchan la estación. Hay un rating enorme en ese horario. Bueno, muchos no pueden participar por algunas razones. No tienen saldo o datos, como usted le llame. No tienen teléfono algunos. Están ocupados. Guardias, veladores, veladuermes, en casita, en su trabajo. Sabemos que no se escucha demasiada gente, demasiado auditorio. Justamente a todos ellos va dedicada nuestra programación. A la mayor cantidad de radioescuchas. ¿Qué pasó, Gorrito de Ciénegas? No sean malos, alguien llévele su playera del Río, qué bárbaros. A ver, hay montoneras y montoneros, los que son residentes americanos, o los tengo que mencionar. Llévenle su playera al Gordito de Ciénegas, aquí está. Está cumpliendo 15 días la playera. No sabemos si le queda o no, pero ya, se la ganó. Y tiene, está bordada, dice, Gordo de Ciénegas, el Gordo, dice. Tantos amigos que tiene el Gordo de Ciénegas, el Gordito de Ciénegas aquí en Acuña. Y nadie le lleva su playera, qué bárbaros. Estaba ayer analizando y dije, si yo tuviese visa, ahí anduviera. Aquí está Gordito, su playera. Tómese la foto. Pero no, no paso ni enlatado. Y los que pasan, no le quieren hacer ese gran favor de llevarle su playera. Aquí la tenemos. Saludos, Gordito de Ciénegas. Esperando que alguien le haga ese gran favor. Se lo vamos a agradecer, servidor, como el caballero de la noche. Se lo voy a agradecer infinitamente. Muy bien. Puras buenas.

colaboración dentro del programa Puras Buenas, se llama En la Misma Cama. 877-131-2499. Para que usted se reporte, hágalo. Agréguenos si no tiene por ahí la línea del Super WhatsApp. Agréguenos. Póngale Super Estelar. No lo voy a poner el primo de un amigo, no. Super Estelar, la estación de la raza. Si le checan por ahí el cel, está en la estación. Ay, no lo voy a agregar porque me van a revisar el cel. Ya saben mi contraseña. Es radio, es Super Estelar 92.9. ¡Puras buenas!

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1: En la estación de la raza son 19 minutos después de la una. La una 19. ¿Qué pasó, gordito de Ciénegas? Saludos al gordito de Ciénegas. ¿Quién más? Y es la hora, Manuel. Aguas. Sobre todo allá en las colonias populares.
2: En lo oscuro, uy.

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1: 1:23.

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1: En la estación de la raza, la 1:26 de este sábado 13 de junio, la temperatura 29 grados. Hoy estaremos en dos horarios durante el día. Bueno, será de 9 a 2, hoy sabadito, y de 11 a 5. Cubriendo al compañero Tony, de 9 a 2 de la tarde. Salimos a las 5 a dormir un ratito y regresamos a las 9 para continuar con el show musical de Humberto Andrade, el Caballero de la Noche. Por esta ocasión, en horario especial de 9 a 2. ¿Qué dice Montalvo? ¿Quiere programa especial? Cruz de madera, cruz de cemento, cruz de aluminio. ¿Qué otra cruz le interesa? Oiga, pura cruz, qué bárbaro. No invoque. También que estamos. De Tin Marín, solo una cruz. La de

0: ¿Qué pasó? ¿Qué pasó? Ándale. Ah, qué bárbaro, Humberto. Tranquilo. Vamos a ver qué tenemos. ¿Qué tenemos rápidamente? Mesa, mesa. Mesa que más aplauda. Identificación. Regresamos.
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0: La 1:31. ¿Qué dice Montalvo? No sé cómo irme a mi casa. Estoy en casa de mi hija. Está bien cañón para irme. Asunto taxi, servicio de taxi. Solo hay que pagar por adelantado porque algunos taxistas. Pues si andas arregladón, algunos taxistas no te suben. Oye, oye, oye, hasta Cedros. Llegando a Cedros. No te pago y no te pago. No, pues no. Digo, hay casos que me han platicado algunos taxistas por ahí. Por lo tanto, pues pide un taxi. Dile a tu hija que le salga ahí al camino. ¡Taxi! Así de sencillo. Ando con la mujer y luego no puedes manejar por los operativos. Ay, sí. Un taxi, no sé. No sé manejar. ¿Cómo? Bueno, pues un taxi es la mejor opción. ¿Hasta qué parte anda, amigo Chilo? Son mensajitos que están llegando, radio escuchas. ¡Qué bárbaro, Munguía! No lo voy a decir porque se me hace muy caro, la verdad. Dice que está en la Benito. Ahí vives, en la Benito. ¿O quién escribe? Lo escribe Montalvo, válgame. Que yo sé, Montalvo vive en la Benito Juárez. Pero bueno, vamos a seguirle porque se hace tarde y cierran. Líricos de Terán.

llama El Baile de la Iguana o La Iguana y fue con Líricos de Terán, Lírico Junior. Faltan 23 para las 2. Don Rogelio Samarripa, camión 68. Ayer lo vimos por la ribera. Es un cafre para manejar. Parecía combi, se iba parando en cada esquina. Atrás dice Samarripa. Tiene una calca de superestelar. Al lado tiene una calca de murciélagos. Pues anda bien publicitado. Sí, andaba todo lo que... Allá en la Nuevo León, lo vimos ayer a señor Samarripa. Lo bueno es que pues se arranca más o menos después de que deja el pasaje. No como otros que van a Tortuga, pero no, es cafresón. Se me hace que le hace competencia a Doña Lucy, mejor conocida como la Gaviota, la Tumbamufas. Chele ganas, don Rogelio Samarripa, camión 68. Por todo el pasillo del 68, dice. ¿Cómo estás, mi estimado amigo? Bien. En espera de que bajara personal allá por la Nuevo León ayer. Faltan 22 a las 2. Puras buenas.

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1: Bueno, ya faltan 19 para las 2. ¿A quién más saludamos en la estación de la raza? 877-131-2499. Ratón Galván Jr. allá en San Angelo, Texas. Y amigos que le acompañan. Dice que anda bien ambientado. Muy bien, con todo gusto. Mr. Chivo.

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1: Faltan 15 para las 2.

Mi recaída en los excesos se llama el tema y fue con Edén Muñoz y el señor Lalo Mora. Y sí le creo. De sus vivencias es lo más seguro. Como en la Hidalgo me acordé por el... Se hizo viral esa nota de la calle Hidalgo. Ahí un conocido antro. Chichichum, chichichum. ¡Qué bárbaros! La sacaron de la manga. En mi opinión, fue para darle publicidad al lugar. Porque saben que ese tipo de shows o de bailes están prohibidos. No hay permiso. Ni siquiera lo tienen allá. Ahí en la Morelos, menos abajo. Por lo tanto, se quebró mucho la cabeza el gerente diciendo, ¿qué hacemos? ¿Qué hacemos? Para que venga la gente. Y pues se apuntó una dama y vámonos. Arriba de la barra, sas y sas, chichichum, chichichum. La multa y el cierre. Valió la pena porque se hizo viral. Ya recuperaron lo de la multa, la reapertura. Por tanta publicidad que se le dio en las redes sociales. Ahí vamos a mandar a don Lalo Mora para que lo exploten las damas. Bueno, seguimos. Estamos en puras buenas. Después vendrá las consentidas. Y posteriormente de 4 en 4. ¡No le cambie!

Las Isabeles se llama este gran tema de Marineros del Norte. Cuando restan 8 minutos para las 2, 8 a las 2. Saludos, Lalo, se reporta desde Monterrey, Nuevo León. También manda un mensajito David Ramírez. ¿Qué pasó? Buenas ideas para los dueños de los bares y cantinas. Cuando no tengan clientes para pistear, ya saben qué hacer con la propaganda. Sí, muchos lo hacen. Algún asesor de mercadotecnia les dice, vamos a hacer esto, algo inusual. Oye, pero hay multa, nos cuesta billetes. Sí, pero vas a ganar más después. Se hace viral y todo el mundo va a venir a tu negocio. Y creo que eso ocurrió allá. No suelo salir a esos bares, obviamente. El horario no me lo permite, pero debe ser algo ahí. Hay desierto. Como dijo los Tucanes, hay mucho desierto. Pues bien, pues es que ya cualquier cosa la hacen viral. Pues sí, gente que no tiene nada que hacer. Pero bueno, el que avienta algo por las redes sociales y se hace viral, pues gana billetes. Los demás, pues, puro morbo, ¿verdad? Después de las 12. Después de las 12 que sale la llorona. Nah. No entendí, pero bueno. Muy bien, continuamos. Válgame, ya faltan 6 para las 2. Super señal de norte a sur, cambio de luces para saber que nos va escuchando, amigo automovilista. No tengo mucha, pues sí, algo de visión hacia el frente. Lo demás es los cristales y las lonas. Estamos tapizados de lonas. Pero igual, está uno bien feo. ¿Para qué quiero que me vean? Muy bien. Ramón Ayala,

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2: Son 3 minutos después de las 2:03 de hoy sábado 13 de junio y la temperatura 29 grados. Saludo a usted que me acompaña, gracias a Lalo por allá en Monterrey. ¿Quién más se reporta dentro y fuera del estado? Amigos de la Unión Americana, muy agradecido que me escuchen todas las madrugadas en San Ángelo, Texas. El Ratón Galván Jr., familia y amistades. ¿De dónde más se reportan? Coahuila, Nuevo León, Zacatecas, Durango, CDMX. Bueno, 877-131-2499 es el Super WhatsApp. Vamos a iniciar las consentidas.

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1: Son las 2:16, 2 de la mañana, ya 16 minutos. Estamos en las consentidas. 877-131-2499.

Mándanos un super WhatsApp 877-131-2499. 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
1: Son las 2:31. Seguimos. Estamos en las consentidas de hoy sábado 13 de junio y la temperatura 28 grados.

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1: En la estación de la raza faltan 15 para las 3, que no se le haga tarde. Sábado 13 de junio y la temperatura 28 grados. Seguimos. Las consentidas, 877-131-2499. Es el Super Watts. Participe con nosotros. Otra de las consentidas.

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1: Pelotero a la bola.

0: pelotero a la bola. Vámonos con más en la estación de la raza.
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1: Lista la parte final, las consentidas.

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1: Son las 3 ya, 2 minutos, 3 de la mañana, 2 minutos. Vamos a iniciar de 4 en 4 hasta las 4. Bloques musicales, son 4 bloques musicales. El primero cumbias, el segundo norteñas, el tercero románticas gruperas y el cuarto a ritmo de banda. Los saludos antes o después de cada bloque musical. Iniciando.

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1: Bueno, seguimos en la estación de la raza. Gracias por acompañarnos. Estamos en el espacio de 4 en 4.

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1: Son las 4 ya, 22 minutos, 4:22, seguimos en la estación de la raza. Sábado 13 de junio y la temperatura, estamos en 27 grados. ¿Quién más se reporta? Familia Hernández Barrera, allá de la Nueva Laguna. También el Perrucho García, desde Tejeria, Veracruz, México, para el equipo de mantenimiento. Aquí con el amigo Wilber, bien preocupado, ¿qué tal, Les saludamos, amigos del equipo de mantenimiento, allá en Tejeria, Veracruz, México. Y también a la familia Hernández Barrera, que se reporta. Programación sabatina de Superestelar.

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1: 4:33.

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2: Únicamente 19 para las 5.

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1: Bueno, en la Estación de la Raza faltan 12 para las 5, que no se le haga tarde. Ya es sabadito 13 de junio y la temperatura 27 grados. Prácticamente en la recta final de nuestra programación.

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0: Bueno, faltan ya únicamente 3 minutos, 3 para las 5. Gracias, nos vamos, nos retiramos. Viene el primer avance de Noticias Radio Zócalo y después Luis Cortinas y toda su programación. Regresamos más tarde, Dios mediante, a las 9. 9 de la mañana estaremos nuevamente con todos ustedes. Hoy en 2 horarios, de 9 a 2 y de 11 a 5. Gracias, buenos días, pásela bien. Feliz sábado para todos. Excelente sabadito, sábado familiar.
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1: Son las 5:03 a.m. La temperatura es los 27 grados centígrados. De acuerdo al Servicio Meteorológico Nacional de los Estados Unidos, hoy tendremos cielo parcialmente soleado. Una temperatura máxima que alcanzará los 35 grados centígrados. Sin embargo, el índice de calor hará que se sientan hasta 40 grados centígrados. Para esta noche, cielo en su mayor parte nublado, temperatura mínima en los 25 grados centígrados. Mañana domingo, otro día bastante caliente. Cielo en su mayor parte soleado, una temperatura máxima que alcanzará los 36 grados centígrados, pero que con el índice de calor se sentirán hasta 42 grados centígrados. Domingo por la noche aparece un 60% de probabilidades de lluvia, cielo en su mayor parte nublado, una temperatura mínima en los 24 grados centígrados. El lunes cielo soleado, 80% de probabilidades de lluvias, la temperatura máxima en los 32 grados centígrados, una mínima por la noche en los 23 con un 70% de probabilidades de lluvias. El martes, 40% de probabilidades de lluvia, cielo en su mayor parte nublado, máxima de 31, mínima de 23. El miércoles, mayormente soleado, máxima de 36, mínima de 24. El jueves, mayormente soleado, máxima de 39, mínima de 26. Y para el viernes de la próxima semana, 20% de probabilidades de lluvias, cielo parcialmente soleado y una temperatura máxima en los 36 grados centígrados. Son las 5:04 a.m, la temperatura en los 27 grados centígrados. Muy buenos días, sea usted bienvenido a este avance de Radio Zócalo Noticias, periodismo de verdad. Hoy es sábado 13 de junio del año 2026. En la información, como muy positiva para Piedras Negras y el gobierno de la nueva historia, consideró el alcalde Carlos Jacobo Rodríguez la posibilidad de que Mayra Rubí Rangel pudiera llegar al Congreso del Estado por la vía plurinominal. Y es que a pesar de que todavía falta la determinación final del Instituto Electoral de Coahuila, que se dará a conocer este domingo, el presidente municipal aseguró que Rangel Esquivel sería una gran aliada del municipio. Adelantó que alguno de los temas que le pediría llevar al Palacio Legislativo sería la recuperación de la planta tratadora de aguas residuales y que el impuesto sobre nómina se invierta en obras que requiere la ciudad. Tras el percance automovilístico en el que se vio envuelta su unidad el pasado jueves, el alcalde Carlos Jacobo Rodríguez aseguró que el otro involucrado, un empleado de la Fiscalía General de la República, asumió su responsabilidad. Añadió que el empleado federal ignoró el alto ubicado en el crucero, pero por fortuna no pasó mayores y él se retiró porque tenía un recorrido, pero antes publicó el choque para evitar desinformación de sus detractores. Un muerto y cuando menos 10 personas heridas es el saldo hasta el momento de un tiroteo suscitado en la comunidad de Midland, Texas, sin que hasta el momento se hayan revelado mayores detalles del incidente por las autoridades locales. Mientras que la alcaldesa Lori Blount confirmó la cifra de víctimas, Grew Snow, jefe de la policía, admitió que el responsable fue catalogado como tirador activo, por lo que los agentes de diversas agencias de ley se mantuvieron a distancia. 5:07 a.m, la temperatura en los 27 grados centígrados. En más noticias, con el caso que se presentó el jueves por la tarde en la colonia de Lázaro Cárdenas, suma ya 23 personas que han salido por la puerta falsa en Piedras Negras en lo que va del año, de acuerdo a cifras de la Fiscalía General del Estado. El coordinador de Ministerios Públicos informó lo anterior y añadió que de esa cifra, solo uno ha sido con arma de fuego y el resto por ahorcamiento, número con el que se mantiene la tendencia del año pasado. Son las 5:08 a.m, la temperatura en los 27 grados centígrados. Hasta aquí este avance de la información. Regresamos micrófonos a cabina.

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Buenos días, compadrito, aquí andamos, saluditos. Es sabadito, hay que darle. Excelente sábado, compadrito. Aquí andamos, para los que están preocupados por mí, compadrito. Aquí andamos dándole con todo, ¿eh? ¡Buenos días! ¡Ay! ¡Échale!

Es correcto, señores, señoras, saludamos en esta linda, hermosa mañana de sabadito, super fin de semana, sabadruín, qué ha habido, saludamos. Luisito Huracán te saluda frente a la nave de la estación de la raza en este sabadito, ya 13 de junio, felicidades para todos los cumpleañeros, cumpleañeras, gracias al creador, un nuevo día, un nuevo despertar, un nuevo inicio, una nueva oportunidad. Aquí

0: Enorme alegría saludar a mi compadrito Canario, que anda de regreso después de unos días de ausencia. Ahí anda ya mi compadrito Canario, saludotes. Mi compadrito tengo, saludos, compadrito. También para comadre señora Lupita y para toda su familia, nos saludamos.
1: Buenos días,
0: Lupita. Sí, buenos días.

0: ¡Yuhu, yuhu! ¡Yuhu, yuhu! ¡Saludos cordiales para todos y toditas, todas, todas, toditas, todos!
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2: Bueno, ya anda la raza, ya anda la raza. Saludos. También por este lado dice: buenos días, señor Bombón. Saludos a todita la raza de la 92.9. Acá el guardia de la pileta reportándose. Saludos desde la silla mágica. Y ¿qué dice para compadrito?
3: Ándale,
2: ándale. Entiendo. Bueno, pero guarde la pileta, allá anda con nosotros. Allá anda echándole ganancias. Ahí va mi compadrito y buen amigo Rogelio Samarripa del camión 68. También ya presente. Ahorita, hace ratito que venía llegando. En la biciburra. Ahí vengo y. Dije, ah, caray, es un camionzote afuera de la estación. Yo pensé que le habían caído aquí al compita Humberto, pero no. Entro. Ah, caray. No, no hay nadie. Y ya me dice, compañero, ¿ese camión qué? No, no sé, ahí está. ¿Quién sabe? Está afuera. Dije, la voy a comprar esa marripa o la señora Lucy. Y ahí andan la vuelta. ¡Que se oye, que se oye, Luisito!
4: ¡Ay, ay, ay! ¡Llego a espaldas! ¿Dónde andas, jarocha?
2: ¡Eso! ¡Y dice! ¡Ah, caray! Ahí anda con Filemón. No, compita. Compita Noé. Ahí anda con Filemón, ¿no? Esa señora. Para no decir nombres. Anda con Filemón, el que traía la India María.
5: Buenos días. ¿Cómo sigue?
2: Aquí andamos, aquí andamos.
5: Ajá, otro día más. Claro, que... canario. Hasta que le soltaron el teléfono.
2: Ay, no.
5: No lo culpo. ¿Quiere otra vez? Mi compadrito tiene. Mi cuñadote. ¿Cómo andan los de allá de la bujía de agua? ¿Cómo se llama? De la feria de allá de Durango, ¿cómo?
2: Ah, de la filosa. Allá en Cuencamé, Durango, saludotes. Hoy es sabadito, a ver si hoy nos escuchan, se reportan. A ver, para que dijera el gordo de Ciénaga, las chicas, guapas. Saludos a mi compita Noé Rivera. Ahí anda también con nosotros, ya en sintonía. Ahí anda, nos acompaña. Saludotes, compita Noé. Dice, hombre, iniciamos bien futboleros con esa rola del grupo Frontera. Vamos, en un solo corazón. Ah, olvídate, bien chidote, bien chidote. Ya van a empezar a decir, ay, es que no jugó bien. Y le hubieran goleado y que eran. No, pero se ganó, hombre.

0: Como dice en las matemáticas, el orden de los factores no altera el producto. Al final de cuentas, se ganó. ¿Qué será? Era lo que tenía que conseguirse. Al final de cuentas, era el resultado que se estaba buscando. Y ya. Ahora lo que viene. No, pero fue una emoción muy, muy grande en la inauguración. Cuando empezó a rodar la pelota, el baloncito, en ese partido inaugural, algo histórico, después de 40 años, nuevamente un mundial en México. Y ahorita ya empezó la fiebre del mundial por todos lados, los partidos, los juegos, todas las selecciones, todas las gentes que andan de visita, tanto aquí en México, en Estados Unidos, Canadá. Es impresionante, muy bonito, chévere, chévere. 5 ya con 22 minutos, señores.
1: Muy buenos días, Luis Eladino.
0: Sí, buenos días.
1: Escucha de la 2.9, aquí ya en la sintonía, bajo las cobijas, tiempo extra, bajo las cobijas.
0: No, ¿qué pasó, primo?
1: Ya despiértese, ya despiértese, tanda. Trae puro sueño. Con Pita Rivera, Santa Cruz de la Cuchilla, Cuencamé, Durango. Despierte por sueño, Noé Rivera. Cálmese. Despiértese.
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0: ¡Eso, eso! Ahí para el cuñadote Olvera, digo, para el primo Olvera. Saludos.
3: O lo desbloqueó. Le llevó el tanque de nieve. Una ice cream, dijo. Ay,
0: estaban haciendo el partido de la selección con mi come nieve. Bien, bien, Ricardo, como usted dice, con Vita Noé. Bien emocionado, México. Gracias, compañero canario. He cumplido su castigo. Ya está nuevamente con nosotros. Comiendo nieve con Vita Noé. Bien, Ricardo, allí, grite con México. Ay, qué chido. Comiendo nieve, todos ahí viendo el partido de la selección. Oye, ¿esa nieve quién te la trajo? Oh, pues mi compadrito nos la mandó. Ay, qué buena gente, ¿no? Sí. Dios lo siga bendiciendo a ese muchacho que nos mandó esta tinita de nieve. De napolitano, oh, bien padre. Y no vayan a pensar que por eso el día de hoy ya sus audios escucharon. No vayan a pensar que fue por eso. Él tenía problemas en su teléfono, pero lo bueno que ya está funcionando. ¡Ánimo! ¿Qué sigue, Luisito?
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Correcto, Luisito, ahí vamos. Para toda la raza que va a chambear, hoy sabadito, tiempo extra, overtime, ¡se levántense! Que no se le haga tarde, que no se le duerma el rufle. Y si no va a chambear, no me haga caso, ahí siga al estilo Primo Olvera en Operación Cobijas. No me haga caso si no va a chambear. Y si va a chambear, sí, actívese ya. 5 ya con 27 minutos. Avanzando. Felicidades para todos los cumpleaños, cumpleañeras. Este sabadito 13 de junio, felicidades. Ahorita venimos, se aproxima el siguiente avance, señores. Ánimo. Estamos contigo a través de la estación de la raza. Luisito Huracán al frente de la nave. Ya regresamos.

0: mínima en los 24 grados centígrados. El lunes, cielo en su mayor parte nublado, una temperatura máxima en los 32 grados centígrados y existe un 80% de probabilidades de lluvias durante el día. Por la noche, cielo en su mayor parte nublado, una temperatura mínima en los 23 grados centígrados con un 70% de probabilidades de lluvias y tormentas. El martes, 40% de probabilidades de lluvias solamente durante el día, cielo en su mayor parte nublado, una máxima en los 31 grados centígrados, mínima por la noche en los 23 grados centígrados. El miércoles, mayormente soleado, máxima de 36, mínima de 24. El jueves, mayormente soleado, máxima de 39, mínima de 26. Y para el viernes de la próxima semana, 20% de probabilidades de lluvias y tormentas, cielo parcialmente soleado, con temperatura máxima en los 36 grados centígrados. Son las 5 de la mañana con 34 minutos, la temperatura en los 26 grados centígrados. Muy buenos días, sea usted bienvenido a este avance de Radio Zócalo Noticias, periodismo de verdad. Hoy es sábado, pleno fin de semana, 13 de junio del año 2026. En la información, como muy positiva para Piedras Negras y el gobierno de la nueva historia, consideró el alcalde Carlos Jacobo Rodríguez la posibilidad de que Mayra Rubí Rangel pudiera llegar al Congreso del Estado por la vía plurinominal. Y es que a pesar de que todavía falta la determinación final del Instituto Electoral de Coahuila, que se dará a conocer este domingo, el presidente municipal aseguró que Rangel Esquivel sería una gran aliada del municipio. Adelantó que algunos de los temas que le pediría llevar al Palacio Legislativo sería la recuperación de la planta tratadora de aguas residuales, así como el impuesto y que el impuesto sobre nómina se invierte en obras que requiere la ciudad. Tras el percance automovilístico en el que se vio envuelta su unidad este jueves, el alcalde Jacobo Rodríguez aseguró que el otro involucrado, un empleado de la Fiscalía General de la República, asumió su responsabilidad. Añadió que el empleado federal ignoró el alto ubicado en el crucero, pero por fortuna no pasó a mayores y él se retiró porque tenía un recorrido, pero antes publicó el choque para evitar desinformación de sus detractores. 5 de la mañana con 36 minutos, la temperatura en 26 grados centígrados. En más noticias, un muerto y cuando menos 10 personas heridas es el saldo preliminar de un tiroteo suscitado en la comunidad de Midland, Texas, sin que hasta el momento se hayan revelado mayores detalles del incidente por las autoridades locales. Mientras que la alcaldesa Lori Blunt confirmó la cifra de víctimas, Greg Snow, jefe de la policía, admitió que el responsable fue catalogado como un tirador activo, por lo que los agentes de las diversas agencias de la ley se mantuvieron a distancia. Con el caso que se presentó este jueves por la tarde en la colonia Lázaro Cárdenas, suman ya 23 las personas que han salido por la puerta falsa en Piedras Negras en lo que va de este año, de acuerdo a cifras de la Fiscalía General del Estado. El coordinador de Ministerios Públicos informó lo anterior y añadió que de esa cifra, solo uno ha sido con arma de fuego y el resto por ahorcamiento, número con el que se mantiene la tendencia del año pasado. Rogelio Gómez Rodríguez añadió que a esa cantidad hay que sumarle los 5 casos que se han presentado en los municipios de los 5 manantiales, que forman parte de la delegación Norte 2. Añadió que otro intento de privarse la existencia se registró en Piedras Negras, donde un jovencito de tan solo 14 años de edad intentó quitarse la vida ingiriendo medicamento controlado. Gómez Rodríguez detalló que Javier Natanael N. fue trasladado al hospital para su atención médica, de donde sería dado de alta en las próximas horas. Como un gasto inútil, consideró Tom Smerber, sheriff del condado de Maverick, la decisión del gobierno de Texas de comprar más boyas que serán instaladas en el río Bravo con el fin de tratar de evitar la migración ilegal por esta frontera. Reiteró su desacuerdo con la medida y aseguró que el flujo migratorio está por debajo de niveles históricos, además de que ya existen muros, cercas y vallas de alambre que frenan el paso de cualquier persona hacia los Estados Unidos. Son las 5 de la mañana con 39 minutos, la temperatura en los 26 grados centígrados. Hasta aquí este avance de la información. Regresamos micrófonos a cabina.
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0: éxito para cortarse las venas con una hoja de lechuga, con esas rolitas melódicas, bien de aquellas. ¿Sí oye?
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0: ¡Hoy no más! ¡Que se oye, que se oye! ¡Vamos, vamos! 5:43 Si va a chambear, ya levántese. Que no se le duerma el ruido.

0: esta hora de la mañana, dos mujeres hermosas, muy trabajadas.
1: Muy guapas.
0: Ya se van para su casita.
1: Y muy bien.
0: Un saludo muy especial para esas mujeres guapas.
1: Esto, ya, muy bien.
0: La señora Lucy.
1: ¿Quién más?
0: Don Mario Mejía y doña Rosy, la Baby.
1: Claro que sí.
0: Y todas son mujeres hermosas, ya sabes, que sería imposible mencionarlas. Y para los caballeros, como son a Julio Perales, al Junior, a la Bujía Tamayo, al Bernie, a don Juan Ibarra, que yo contaba con las cobijitas calientitas, pero ahí estamos, como te digo. Ahora no te doy otra lista, a ver si le gano a Caniquí.
1: Se me hace que a ese paso, mi gordo. Si le vamos a ganar a Caniquín, si le vamos a ganar con todas las chicas, guapas. Saludos también para el trasijado de Ciénegas. Ahí anda, echándole ganancias. Ahí para el trasijado de Ciénegas, también conocido como la Parriquita. Seguimos, seguimos. Claro que sí. Ya están las tortitas de harina chapochas, bien calentitas, bien cocinitas. Y bien plateado el señor Mario Mejía, señora Rosy. Las tortillitas de harina chapochas. También para el guardia de la pileta, mi compita Noé Rivera. El primo Olvera. Compita Cano Robles, desde la ciudad de las galletas, mi compita Cano Robles. Saludamos desde la ciudad de las galletas. Oh, qué chido es, qué rico.
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0: Ay, no, Al. Y ahí salió solita. Salió solita. ¿Cómo dice, Luisito?
1: Luisito, Luisito, ya no es el primo al ver, ahora es el cuñadote consentido de Acuña.
0: El cuñadote consentido de Acuña, el primo Olvera, el cuñadote. ¡Aush! Suelta, Luisito, suelta, Luisito, suéltala.

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1: ¡No siga, no siga, Luisito! Por favor, porque nos vamos a cortar las venas con una hoja de lechuga. Vamos a la hora, Chico Machona, la hora pegacera. ¡Aush! No, me olvídate, se me va a enloquecer el guardia de la pileta. ¡Ay! 5 ya con 48 minutos.

0: hombre, qué bárbaro, te Luisito, qué bárbaro te. Cinco ya con 52 minutos. El barrio pega cero.
1: Hola, hola, buenos y bendecidos días.
0: Ájale, buenos días.
1: Un saludito hasta Santa Cruz de la Cuchilla para las hermanas del primo Olvera.
0: Híjole, las cabalitas.
1: Que se encuentran en sintonía, laborando las deliciosas tortillas de maíz.
0: Lo más reciente en el sí, ahí andan ya nos escucharon, ya nos oyeron. Saludotes, ahí para... las carnalitas, el primo Olvera, saludotes. Ya andan ahí preparando, elaborando las tortillitas ricas, sabrosas, de maíz, de maseca, nuestra cultura mexicana, el maíz, convertido en un alimento que nace del alma, del corazón, esas tortillas. Ya párate, por favor, Isita. Ya. Por favor. Bueno, tenemos el saludo ahí para las carnalitas del primo Olvera. Si usted apenas anda agarrando wifi, anda agarrando señal y no las escuchó, nuevamente vamos a escuchar cómo nos sintonizan allá en el bellísimo estado de Durango, allá por Cuencamé, Durango. Se oye esas voces angelicales, esas voces de terciopelo que se oyen así.
1: Hola, hola, buenos y bendecidos días. Un cordial saludito hasta Santa Cruz de la Cuchilla para las hermanas del primo Olvera, que ya se encuentran en sintonía, elaborando las deliciosas tortillas de maíz.
0: ¡Hoy no más! No vayan a decir que estoy emocionado, no. Pero feliz, sí, que se reporten, feliz, gracias. Me sintonizan allá en Durango. Saludos, un abrazo a la distancia.
2: Luisito, ¿está cumpliendo años el guardia o qué, Luisito? ¿Que le estás poniendo el doblete o qué te llevó, Luisito? No creo que te haya llevado algo, es más codo que Don Juan ese guardia.
0: Hoy no va.
2: Y tomen los dos, Luisito y el guardia, con sus pedazos.
0: Damos gracias al guardia de la pileta por los cuatro taquitos. El vasito de café de una prestigiada marca, gracias. No crean que por eso puse las dos canciones de Pegaso. No vayan a creer eso. Saludos a mi compita Cano Robles. Saludos a nadie presente y todos los compas de la mañana. Ándale, Maribel. Ya despiértate, muchacha. Ándale, Mica. Despiértate. También los cordiales para la señora Lucy. ¿Qué ha habido? ¿Qué ha habido? Ahorita le seguimos con mensajitos. Se aproximan los signos y seguidito, pegadito, el siguiente avance. Así que ahorita venimos, ahorita regresamos. Es Super Estelar 99 de Cuya, Coahuila. Luis Huracán al frente de la nave. Ahorita regresamos.
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1: Son las 6:02 a.m, la hora correcta, la temperatura sigue en los 26 grados centígrados de acuerdo al Servicio Meteorológico Nacional de los Estados Unidos. Hoy tendremos cielo parcialmente soleado, una temperatura máxima que marcará de acuerdo al termómetro los 35 grados centígrados, pero que con el índice de calor se sentirán hasta 40 grados centígrados. Por la noche de este sábado, cielo en su mayor parte nublado, una temperatura mínima en los 25 grados centígrados. Mañana domingo, cielo parcialmente soleado, temperatura máxima de 36 grados centígrados, pero que con el índice de calor se sentirán hasta 42 grados centígrados. Por la noche aparece un 60% de probabilidades de lluvias, cielo en su mayor parte nublado, una temperatura mínima en los 24 grados centígrados. El lunes, cielo en su mayor parte nublado, temperatura máxima de 32 grados centígrados con un 80% de probabilidades de lluvias. Por la noche, 70% de probabilidades de precipitaciones y tormentas, cielo nublado, una temperatura mínima en los 23 grados centígrados. El martes, 40% de probabilidades de lluvia, cielo en su mayor parte nublado, máxima de 31, mínima de 23. El miércoles, ya sin lluvias, mayormente soleado, máxima de 36, mínima de 24. El jueves, mayormente soleado, máxima de 39, mínima de 26. Y para el viernes de la próxima semana, regresan las probabilidades de lluvias en un 20% durante el día, cielo en su mayor parte soleado, con temperatura máxima en los 36 grados centígrados. Son las 6:04 a.m, la temperatura en los 26 grados centígrados. Muy buenos días, sea usted bienvenido a este avance de Radio Zócalo Noticias, periodismo de verdad. Hoy es sábado 13 de junio del año 2026. En la información, como muy positiva para Piedras Negras y el gobierno de la nueva historia, consideró el alcalde Jacobo Rodríguez la posibilidad de que Mayra Rubí Rangel pudiera llegar al Congreso del Estado por la vía plurinominal. Y es que a pesar de que todavía falta la determinación final del Instituto Electoral de Coahuila, que se dará a conocer este domingo, el presidente municipal aseguró que Rangel Esquivel sería una gran aliada en el del municipio. Adelantó que alguno de los temas que le pediría llevar al Palacio Legislativo sería la recuperación de la planta tratadora de aguas residuales y que el impuesto sobre nómina se invierte en obras que requiere la ciudad. En otra información, tras el percance automovilístico en el que se vio envuelta su unidad el jueves, el alcalde Jacobo Rodríguez aseguró que el otro involucrado, un empleado de la Fiscalía General de la República, asumió su responsabilidad. Añadió que el trabajador federal ignoró el alto ubicado en el crucero, pero por fortuna el hecho no pasó a mayores y él se retiró porque tenía un recorrido, pero antes publicó el choque para evitar desinformación de sus detractores. Un muerto y cuando menos 10 personas heridas fue el saldo hasta el momento de un tiroteo suscitado en la comunidad de Midland, Texas, sin que hasta el momento se hayan revelado mayores detalles del incidente por parte de las autoridades locales. Mientras que la alcaldesa Lori Blunt confirmó la cifra de víctimas, Greg Snow, jefe de la policía, admitió que el responsable fue catalogado como tirador activo, por lo que los agentes de diversas agencias de la ley se mantuvieron a distancia. 6:06 a.m, la temperatura sigue en los 26 grados centígrados. En más información, como un gasto inútil, consideró Tom Schmerber, sheriff del condado de Maverick, la decisión del gobierno de Texas de comprar nuevas boyas que serán instaladas en el río Bravo con el fin de tratar de evitar la migración ilegal por esta frontera. Reiteró su desacuerdo con la medida y aseguró que el flujo migratorio está por debajo en niveles históricos, además de que ya existen muros, cercas y vallas de alambre que frenan el paso de cualquier persona hacia los Estados Unidos. Un total de 3,278 jóvenes de 3 secundarias, una preparatoria y 2 universidades se han visto beneficiados con las brigadas juveniles del gobierno municipal, confirmó el director de la Oficina de Atención a la Juventud. Alexis Muñoz indicó que se contempla reforzar dicho programa lo que resta del año por lo que se habrán de consolidar las cifras que, comparadas con las del gobierno anterior, donde no hubo acciones similares, marcan una gran diferencia. Reportes de desasolves de drenaje permitieron llevar dichos trabajos a colonias como Chapultepec, 28 de junio, Lázaro Cárdenas, Río Escondido, entre otras, declaró Alexis González, responsable operativo del Sistema Municipal de Aguas. Detalló que también se instaló una bomba en el tanque de la colonia Los Montes ante la baja presión por las tardes y destacó la coordinación con Obras Públicas e Imagen Urbana para atender las zanjas abiertas en dichas reparaciones. Son las 6:09, la temperatura en los 26 grados centígrados. Hasta aquí este avance de la información. Regresamos micrófonos a cabina.
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¡Hombre, qué bárbaro, Luisito! Con ese rolononón del señor Arnulfo Junior. Seguimos avanzando. 6:13. ¡Ánimo, buenos días!

Ahí para Lupita Reyes, allá también ya en sintonía, echándole ganancias. Y para todos los amigos taxistas, el compita Tacho del Sabor. Oye, le quedó bien esa rola a las muchachitas de Pasión. ¿Cómo le harían? ¿Cómo le harían? No fue magia ahí del estudio, compita Tacho. ¿Cómo le harían? Oye, no.

0: Pero esos boletos a Santa Cruz de la Cuchilla, Cuéntame, Durango.
1: No, Mari, ¿por qué me va a regañar? A ver, primo, ¿por qué me va a regañar, Mari? No, nada, nada. Ay, nuevamente el saludo para las carnalitas del primo Olvera. No, escucha muy bien, escucha muy bien. A ver, vamos a poner, a ver, Ricito. Vamos a darle un minuto de perdido. 6:14, que se oiga el ambiente. Para andar moviendo el bote en la noche, ahí en el pachangón. Hoy no van. Y un buen platillo de asado ahí en la boda. Uno más, dice.

0: Dámelo y es guay.
1: ¡Así menos! Es compita y no me en feria, así menos.
0: Ay, que Ricardo, no me lo envuelvan así, no me lo llevo. Ay,
2: que le gusta el huepa.
1: Ay, no sé por qué dicen eso.
3: Buen día, dijo tan rico a las hermanitas de su primo Olvera.
1: Ah,
3: cuñado Olvera.
1: Bueno, el cuñadote Olvera, ya a partir de. Dice Guillín, el cuñadote de Ciudad Acuña.

¡Ahí anda Lupita Reyes! ¿Qué tenemos? ¿Qué tenemos el día de hoy? ¿Qué tenemos? Va a haber almuerzo. Hoy no va a haber. Vamos a comprar algo. Barbacoa, gorditas, mondongo. ¿Cómo dices?

La soltamos que se defienda mi compadrito canario. DJ Canario, anda el río. Ahí para el sargento Bernie, saludos. Ahorita nos aventamos ahí una rolita a discreción. Y todos los compas de la mañana. Y también, claro, toda la racita que nos escucha, nos sintoniza. A este lado del charco, allá en el río. Saludotes. Ánimo. Sacando los prohibidos.

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0: cuadrito, bumper, palugía.
1: Doble pañal.
0: Kiko, ¿qué pasó, Kiko? ¿Qué está pasando, Kiko? Estás quedando mal, ¿eh? Ahí con esas canciones.
1: Se nos están escapando, Kiko. ¡Se están escapando, Kiko!
2: De una tarde tan linda.
1: Ahí para el comandante Bujía, también conocido como el comandante Patillas. 6:25, seguimos sobre la marcha en este sabadito, super fin de semana. Samadruín, sábado de chongue, sábado de party.

0: ahí seguimos, señores. Y que me dijeron la rola de liberación, ya está amaneciendo, amor. 6:29, antes de ir al siguiente avance, que se oye, Luisito. Dice.
1: Si quieren los pampers, hay que uno de adulto, eran de un tío que. No.
0: No, hombre, no importa que sean de adulto o de niño, si le queda.

0: dijo el de Ciénegas, el mejor tortero, ¿no? Y sí, sí. Qué bárbaro, no te la acabas, no te la acabas.
1: No, la verdad que sí, oye, ahí los que conocemos al sargento Bernie, ahí se friega y una habilidad tremenda. No, increíble, increíble, saludotes. Por eso dice el trasijado de Ciénegas, el mejor tortero de Acuña, Coahuila, México y los alrededores. Es correcto, señores. Bueno, ahorita vinimos, señores. Se aproxima el siguiente más informativo. Ahorita regresamos, ahorita retornamos. Saludamos desde la cabina de Super Serrano 92.9, en pleno centro de Ciudad Acuña, Coahuila, México. Ahorita venimos.

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1: Son las 6:32 a.m. La temperatura sigue en 26 grados centígrados. De acuerdo al Servicio Meteorológico Nacional de los Estados Unidos, hoy tendremos cielo parcialmente soleado, una temperatura máxima de los 35 grados centígrados, pero que con el índice de calor hará que se sientan hasta 40 grados centígrados. Hoy por la noche, cielo en su mayor parte nublado, una temperatura mínima de los 25 grados centígrados. Mañana domingo, cielo parcialmente soleado, máxima de 36, pero el índice de calor hará que se sientan hasta 42 grados centígrados. Por la noche aparece un 60% de probabilidades de lluvias, cielo en su mayor parte nublado, una temperatura mínima en los 24 grados centígrados. Domingo, el lunes, inicio de semana, cielo soleado, máxima de 32 grados centígrados, pero 80% de probabilidades de lluvias durante el día y 70% por la noche. Cielo en su mayor parte nublado, una temperatura mínima en los 23 grados centígrados. El martes, 40% de probabilidades de lluvia, cielo en su mayor parte nublado, máxima de 31, mínima de 23. El miércoles, ya sin lluvias, mayormente soleado, máxima de 36, mínima de 24. Para el jueves, mayormente soleado, máxima de 39, mínima de 26. Y para el viernes de la próxima semana, reaparecen las probabilidades de lluvias en un 20%, cielo en su mayor parte soleado, con temperatura máxima en los 36 grados centígrados. Son las 6:33 a.m, la temperatura en 26 grados centígrados. Muy buenos días, sea usted bienvenido a este avance de Radio Zócalo Noticias, periodismo de verdad. Hoy que es sábado, pleno fin de semana, 13 de junio del año 2026. En la información, como muy positiva para Piedras Negras y el gobierno de la nueva historia, consideró el alcalde Jacobo Rodríguez la posibilidad de que Mayra Rubí Rangel pudiera llegar al Congreso del Estado por la vía plurinominal. Y es que a pesar de que todavía falta la determinación final del Instituto Electoral de Coahuila, que se dará a conocer este domingo, el presidente municipal aseguró que Rangel Esquivel sería una gran aliada del municipio. Adelantó que alguno de los temas que le pediría llevar al Palacio Legislativo sería la recuperación de la planta tratadora de aguas residuales y que el impuesto sobre nómina se invierta en obras que requiere la ciudad. En otra información, tras el percance automovilístico en el que se vio envuelta su unidad el jueves, el alcalde Jacobo Rodríguez aseguró que otro involucrado, un empleado de la Fiscalía General de la República, asumió su responsabilidad. Añadió que el empleado federal ignoró el auto ubicado en el crucero, pero por fortuna no pasó a mayores y él se retiró porque tenía un recorrido, pero antes publicó el choque para evitar desinformación de sus detractores. En otros temas, un muerto y cuando menos 10 personas heridas es el saldo hasta el momento de un tiroteo suscitado en la comunidad de Midland, Texas, sin que hasta el momento se hayan revelado mayores detalles del incidente por las autoridades locales. Mientras que la alcaldesa Lori Brown confirmó las cifras de víctimas, Greg Snow, jefe de la policía, admitió que el responsable fue catalogado como tirador activo, por lo que los agentes de diversas agencias de la ley se mantuvieron a distancia. 6:36 a.m, la temperatura de los 26 grados centígrados. En más noticias, con el caso que se presentó el jueves por la tarde en la colonia Lázaro Cárdenas, suman ya 23 personas que han salido por la puerta falsa en Piedras Negras en lo que va del año, según cifras de la Fiscalía General del Estado. El coordinador de Ministerios Públicos informó lo anterior y añadió que de esta cifra, solo uno ha sido con arma de fuego y el resto por ahorcamiento, número con el que se mantiene la tendencia del año pasado. Rogelio Gómez Rodríguez añadió que esa cantidad hay que sumarle los 5 que se han presentado en los municipios de los 5 manantiales que forman parte de la Delegación Norte 2. Añadió que otro intento de privarse la existencia se registró en Piedras Negras, donde un jovencito de solo 14 años de edad intentó quitarse la vida ingiriendo medicamento controlado. Gómez Rodríguez detalló que Javier Natanael N. fue trasladado al Hospital Salvador Chavarría para su atención médica, de donde sería dado de alta en las próximas horas. Como un gasto inútil, consideró Tom Smerber, sheriff del condado de Maverick, la decisión del gobierno de Texas de comprar nuevas boyas que serán instaladas en el río Bravo con el fin de tratar de evitar la migración ilegal por esa frontera. Reiteró su desacuerdo con la medida y aseguró que el flujo migratorio está por debajo en niveles históricos, además de que ya existen muros, cercas y vallas de alambre que frenan el paso de cualquier persona hacia los Estados Unidos. Aunque el jueves solo se atendieron 31 baches debido al mantenimiento de un par de planchas, este viernes se duplicará el trabajo de las cuadrillas de obras públicas, confirmó el director de la dependencia, Luis Gibran González. Entre las colonias atendidas están Año 2000, Delicias, Acoros y Lázaro Cárdenas. La reparación de la zanja del sistema municipal de aguas en la avenida Lázaro Cárdenas, además de 19 luminarias en el Edén, Villarreal y Los Laureles. Son las 6:39 a.m, la temperatura en los 26 grados centígrados. Hasta aquí este avance de la información. Regresamos micrófonos a cabina.

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2: 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Disfruta las cosas que forman parte de tu vida, que quizá te habían pasado desapercibidas. Intenta poner más atención a tus actividades diarias. Disfruta lo que te rodea y date cuenta de todo lo que te produce bienestar. Descubre aquellas actividades que no te gustaban tanto. Pon más atención a tus actividades cotidianas. Pon más entusiasmo, cambia un poco tu rutina por una chispa de alegría en tu vida. Tu familia y quienes te rodean, haz de lo cotidiano algo muy especial. Este fue un momento Anspac.
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0: No, hombre, qué barbarote, Luisito, qué barbarote. Vamos, ya sobre la recta final, muchachos, muchachas, señores, señoras. Que no se les duerma el rufle. Ahí para la perrita, allá en Arneses. Le dije entre semana, no, me dijo el primo Olvera que para que iba los sábados y nada más estamos a seguir encargada en la mesa de inspección. Ay, no es cierto, el primo Olvera es bien mentiroso. Pues yo no sé, le dije, yo no sé. Yo no te veo ahí en la maquila. El que te ve es el primo Olvera, Caniquín. Son los que me dicen. ¿Yo cómo voy a saber? Y todavía se enojó. ¡Ay! ¡Ay, no! ¿Qué se oye? ¿Qué se oye, Rito?
1: No, compadrito. Igual le dijo, no voy a ir a trabajar porque la tachita todavía no le levanta el castigo.
0: ¡Ah, caray, bueno!
1: Ahora quiere conquistarla de nuevo. No, tachita, déjame ir sábado y domingo. Pero nada, se me hace que igual le tiene una movida y dice que viene a trabajar. Viene a trabajar. No, no. ¿Cómo no? Ni él se la cree, compadrito.
0: No, la tachis, es muy inestable. Pues ya tenemos tiempo que nos habíamos peleado. Bueno, no peleado, sino que arreglamos nuestras diferencias. Y ya ahí andaba de coqueta con Wallet. Y se va Wallet para el río y ahí me estaba hablando y enviando mensajes. Y yo, ay no, Tachi, ya por favor, Tachi, haz tu vida ya, hombre. Pero no, es bien inestable esa muchacha. Es bien inestable esa muchacha. No sabe ni lo que quiere. 6:50 minutos. Eso.
2: Pura de esas.
0: Huepa,
2: huepa,
0: huepa. Ahí salieron los chicos de barrio. Gracias, también allá en la comarca lagunera, saludos. Entendemos que allá es otro horario, ¿verdad? Gracias por levantarse temprano, por escucharnos. Un abrazo. Es de Acuña, Coahuila, tierra de la amistad. Luisito. ¿Cuál corazón de condominio? Ay, no. ¡Ay, no! Por favor, respete, muchachos.
3: Ya, por favor, viejo panzón, panza de burra maicera. No, ya no. Hermoso.
0: No le digan así a mi compadrito. A mí díganme lo que quieran, no le digan así.
4: Mejor torpero lo dijo esa frase, el mejor torpero, el finadito, no recuerdo su nombre, ese fue el que dijo.
0: No, sí, estoy totalmente de acuerdo, primo. Esa frase no es del trasijado de Ciénegas, pero el trasijado la rescató. Sabemos de quién es y ya no está aquí entre nosotros, ya está en el cielo, allá con el creador, señor Antonio Andrade, fue el creador de esa frase.
4: El mejor tostero, Ciudad Acuña, Coahuila, allá de los semáforos, por allá cuando estaban los semáforos. El mejor tostero, esa frase lo dijo el finadito, que le dijo el gordo de Ciénegas. La frase, el mejor tostero, Ciudad Acuña, Coahuila, lo dijo el finadito. Ese finadito que siempre estaba en la sintonía de la 92.9. Esa frase es del finadito. Nada que ver con el gordo de
0: Ciénegas. No, el gordo era primo, ya lo aclaramos.
4: Luis,
0: discúlpeme.
4: Saludos cordiales.
0: Discúlpeme.
4: Para Brenda, Brendita, Brendolín. Saludos de parte del primo Olvera.
0: Bueno, para Brenda, Brendita, Brendolín.
4: Es lo que miré un sábado que yo fui. Iba pasando por la planta 3, yo iba para la 2. Es lo que él encontré ahí. Recargándote en la mesa de inspección, hay una computadora.
0: A ver, no me gusta el chisme, pero voy a repetir este audio. A ver, primo, dígame, primo, bien, primo, por favor. Adelante, primo.
4: Es lo que yo miré, Luis. Es lo que yo miré un sábado. Sí,
0: un sabadito.
4: Yo fui, iba pasando por la planta 3, yo iba para la 2.
0: En la planta 3. Es lo
4: que él encontré ahí. Recargándote en la mesa de inspección, hay una computadora. Y ahí estaba en la computadora. En la computadora estaba ahí, recargándote en la
0: mesa. Haciéndose qué.
4: Que va a trabajar.
0: Haciéndose qué, primo. Ay, no, de lo que uno se viene a enterar, ay, no. Y a mí, que ni me gusta el chisme, primo.
5: Buenos días a toda la gente trabajadora.
0: Ajale, florecita.
5: Aquí haciendo presencia con mi hermanita, la gaviota. Que ahí nomás la oigo y la oigo porque ando a las carreras, pero ahora estuvo más calmadito. Saluditos ahí a todos, a toda la gente que sábado y domingo también andan al millón ahí, como la gaviota. Ya le está entrando bien duro a la chamba.
0: Y el chambeadora.
5: Ya ni asiste a su casa ya.
0: Ay, no,
5: ya no tiene vivienda esa mujer. Su casa es el camión. Arre, muchas como esas. Saludos, manita.
0: Eso, saludos ahí cordiales, ahí anda Florecita Álvarez, reportándose, saludos ahí de Retache, para la señora Lucy, bien chambeadora. Dicen que trae esta cocina y una cama, baño, todo ese camión, lo trae bien equipado. No sé si sea cierto, pero es lo que me han contado. Así como estilo grupera, así viaja la señora Lucy. Así como que anda de gira por toda la ciudad, por todos los ejidos de Acuña, ahí trae todo en el camión. Todos.
6: Ponle casa a tu compadre, ponle casa a tu compadre.
0: Ay, no, compita Ángel. El puro bully, puro bully. Saludos a mi compita Ángel Reina, presente.
7: Hoy Luisito, también mi cuñadote, el primo Alvaro está chismosote ahí quemando a la perrita.
0: Ay, no. A ver, ¿qué pasó? Es que me dijeron eso, pero yo no puedo creerlo, de que los sábados vayan a hacer eso. A ver, Kiko, por favor, Kiko, vamos a aclarar este tema.
7: Es mi cuñadote, el primo Alvaro está chismosote ahí quemando a la perrita.
0: El cuñadote.
7: Chismoso, cuñadote.
0: Ay, no.
7: Luisito, otros avances de piedra. ¿O quién es? ¿Florecita? ¿O quién? Pensé que era el más pro.
0: Es Florecita Proa. Ahí con la información, verás, de oportuna. Hola, ¿qué tal? Buenos días, ¿qué ha habido? ¡Qué milagro! Saludos ahí de Retache para el primo Olvera. Saludos, aquí vamos. Vamos para el río. Vas para el río, mija. Órale, no, muy bien. A ver qué nos traes, decía mi tía, pero una barra de pan ahí del HIV. Saludos, Brenda.
1: Vente a juntar botes, primo de Olvera. Vente a juntar botes para que saques
0: todo. Ay, no. No se van a pelear. No se van a pelear, por favor. Sí. No se van a pelear, por favor. Estábamos bien tranquilos, escuchando música, hablando de fútbol, hablando de chismecillos, pero ya que se peleen, muchachos, no está permitido. Por favor, no se vayan a volver ahí a romper las medias. Seguimos, Luisito.
8: Ay, Luis, pues cómo no va a andar en el camión si no le gusta hacer tortillas de harina, ni barrer, ni trapear la casa.
0: Ay, Lucy. Ay, no, Tachis, ya te despertaste, como se fue Wale para el río. No se va Wale para el río y empieza a agarrar el teléfono, que es donde lo esconde, en la almohada, abajo del colchón, Tachis. Ay, no, Tachis.
8: Ay, Luis, pues cómo no va a andar en el camión si no le gusta hacer tortillas de harina, ni barrer, ni trapear la casa, doña
0: Lucy. Ay, no. Saludos de Palamole, también ahí, de San Pedrito. Saludos, San Pedro de las Colonias, la tierra de los dos carnales. Compita, la mole, saludotes.
7: Luisito.
0: Dígame.
7: La raza anda enojada por las fotos de las tortillas, Luisito. No querían las fotos de las tortillas, Luisito.
0: Ah, las fotos. A ver si me mandan otras, se me borraron. Ahí para las buenas amigas, allá en la filosa, Cuencamé, Durango. Si nos pueden enviar otras fotografías de esas ricas chabochas apetitosas, tortillas que ustedes con sus angelicales manos preparan. A ver si me pueden mandar unas, por favor, muchachas.
4: Saluditos cordiales para la Florecita, su carnalita, Ale la Gaviota, la Tumbamujas, así es. Muy pocas de esas. Sembrando el terror por las callecitas de Cuña Ranch, la señora Lucy, la Tumbamufa. No soy chismosote, soy comunicativo. Luis es el chismoso. Luis es el chismoso. No hay necesidad, no hay necesidad. Panza de burra. No hay necesidad de juntar botes, gracias a Dios. Hasta ahorita no hay necesidad. No andar juntando ahí los botes de basura.
0: ¡Ay, no, por favor! Hay niños presentes. Ay, no. Ay, no, primo, hay niños presentes. Ya ve que hoy es sábado, no van a la escuela.
9: Hablando en serio, cuando vas los sábados a trabajar a las maquilas.
0: Sí, díganos.
9: La mayoría es pura. Le echan agüita a la perra todo el día. No se hizo nada.
0: Le echan agua a la perra.
9: Pues no se hizo nada.
0: No, la verdad que no.
9: Déjame decirte, Tachis, que la gaviota, no, hombre, qué bárbaro, te vas de pura espalda a comer comida que haga ella. Neta, señora, que hace de comer en la estufa, mechón, lo que le pongas, hace de comer a la señora. Lo bueno es que la conozco de hace muchos años.
0: Ah, bueno, lo bueno. ¿Verdad?
9: La señora se porta muy bien. Así de que.
0: Necesitamos visitarla.
9: No de comer ni barrer porque.
0: ¡Ay, otro pleito! ¡No, por favor!
8: No, Liz, lo que pasa es de que antes el canario no me dejaba porque le tenía que peinar el bigote. Ah. Y ahora es vale, hasta que le peine el cabello de la cabeza me deja agarrar el celular.
4: Buenos días.
0: Sí, sí, bueno, buenos días.
4: Oye, por favor que no se anden peleando, porque al que se pelee le vamos a dar un beso ahorita que no traigo dentadura.
0: Eso. Se van a ganar un besito del abuelo sin dentadura, que ande peleando.
4: Y le tapen los. Se tapen los ojos porque no escuchen los niños, que escuchen borroso. Tapen los ojos.
0: Oye, efectivamente, efectivamente. A ver si nos mandan otras. Ya, ahí están las muchachas, las hermanitas del primo Olvera. A ver si me mandan otras, pero que esté, que estén ahí cerca del comal. Porque van a decir que estoy inventando, la verdad. Que se vea ahí un poquito más, que ustedes están ahí en el comal, amigas. Pero las tortillas, la verdad, están increíbles y bien derechitas. No sé, mi admiración y respeto, no sé cómo le hagan. La verdad que excelente, excelente. Muy bien.
10: Chilo, Chilo, tú no eres chismoso, Chilo. Tú eres barbero con la señora Gaviota, Chilo. Toma tu fogón.
0: ¡Ay, no, primo, por favor!
6: Manda un saludo a la señora Rosy y a don Mario Mejía, la señora de las tortillas cuadradas, pero están bien ricas.
0: No, no, hace bien, derechitas. Bueno, señores, vamos a noticias. Que tengan un excelente sábado, un excelente fin de semana. Por hoy hemos cumplido. Mañana, primero Dios, sé que andaremos a muy temprana hora. Ya saben las recomendaciones. Cuídense bastante mucho, porque nadie lo va a cuidar hasta mañana. Ya, gracias a Dios, es sábado. Y hay que llevar la fiesta en paz, señores.
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0: Ya, también empezó el mundial. Hay mucha diversión. Para estar en casita, en algún barecito, no sé, en algún restaurante, que sea de su preferencia. O como lo dije, en casita, ahí con unas buenas bebidas refrescantes. Estamos bien privilegiados, señores. ¡Ánimo! ¡Ya nos vamos!
4: ¡Ya la panza de burra!
0: ¡Ay no! ¡Ay no! Ya, por favor, mamá está mala, no se peleen.
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0: Ahora nos salió compita Julio Perales. Compita Julio Perales. Ya no se peleen, mamá está mala.
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9: Ay, qué rico se oyó eso.
0: Oh, no.
9: Hombre, México, lo siento como es como las mujeres hacen gratas. Te alborota un ratito y luego ya te manda la fregada.
0: ¡Ay no! ¡Ay no!
4: Saludos para mi compadre Julio Perales.
0: ¿Para quién es? Ah, el comandante Bujía.
4: Rodríguez. Voy a volver a saluditos.
0: No anda bueno. No anda bueno,
4: Ahí vamos a despeinar a Cotorra, compadrito. Vamos
0: hoy
4: a
0: nomás.
4: Que se puede. Saluditos. Tiene una rola bien bañada, una rola bien bañada, compadrito.
0: No anda bueno,
4: Ahí se supa de que Dios
0: no. No anda bueno. Ay, no. ¡Vámonos! Ya me dijo chismosa. Antes no me dijo vieja de, de lavaderos.
10: Luisito, Luisito, aguas porque es, no anda bien ese quemar las plantas.
0: No anda bien, no anda bien ese muchacho. Ya nos vamos, gracias. Hasta mañana.

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1: Son las 7 de la mañana con 5 minutos. La temperatura en los 25 grados centígrados. De acuerdo al Servicio Meteorológico Nacional de los Estados Unidos, hoy el termómetro marcará como temperatura máxima los 35 grados centígrados, pero el índice de calor hará que se sientan hasta 40 grados centígrados. Por la noche de este sábado, cielo en su mayor parte nublado, una temperatura mínima en los 25 grados centígrados. Mañana domingo, cielo parcialmente soleado, una temperatura máxima de 36 grados centígrados, pero el índice de calor hará que se sientan hasta 42 grados centígrados. Atención, porque mañana por la noche aparece un 60% de probabilidades de lluvias y tormentas. Cielo nublado, una temperatura mínima en los 24 grados centígrados. El lunes, inicio de semana, 80% de probabilidades de lluvias y tormentas. Cielo en su mayor parte nublado, una temperatura máxima de 32 grados centígrados. Y por la noche, una mínima en los 23 grados centígrados, donde aparece un 70% de probabilidades de lluvias y tormentas. El martes, 40% de probabilidades de precipitaciones, ya solamente durante el día. Cielo en su mayor parte nublado, temperatura máxima de 31 grados centígrados, mínima por la noche en los 23 centígrados. El miércoles, mayormente soleado, máxima de 36, mínima de 24. El jueves, mayormente soleado, máxima de 39, mínima de 26. Y para el viernes de la próxima semana, reaparecen en un 20% las probabilidades de lluvias. Cielo en su mayor parte soleado, una temperatura máxima en los 36 grados centígrados. Si es que ya lo sabe, a partir del domingo por la noche y hasta el martes durante el día, aparecen probabilidades de lluvias importantes para la región norte de Coahuila y sur de Texas, de acuerdo a lo que nos indica el pronóstico del tiempo.
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1: 7 de la mañana con 8 minutos. La temperatura en los 25 grados centígrados. Vamos a monitorear la carga vehicular de los puentes internacionales gracias a las cámaras exclusivas de Super Channel 12. El puente número 1, que hace 8 minutos inició operaciones, por el momento, así como lo estamos observando, van circulando los vehículos que esperaban antes de que iniciara operaciones el puente 1, y ahí va circulando el tráfico. Sin embargo, ya estamos observando que metros antes de las casetas de revisión del lado americano ya hay esta fila. Seguramente en la siguiente actualización de la carga vehicular, pues obviamente le diré que el puente 1 está lleno ya de caseta a caseta. Por lo pronto, ahí van poco a poco circulando los vehículos. Y el puente 2, ese que opera las 24 horas del día, ese también ya está lleno de caseta a caseta a esta hora de la mañana.
2: La cotización del peso dólar este día, sin cambios, amanece en 16 pesos con 70 centavos a la compra y en 17 pesos con 30 centavos a la venta.
1: Nos vamos con los precios de la gasolina para que usted lo considere si va a salir de la ciudad el fin de semana. Y pues bueno, mucha gente visita otros lugares. La gasolina Magna hoy amanece en 19 pesos con 69 centavos, la Premium en 24 pesos con 10 centavos y el diésel en 26 pesos con 97 centavos. 7 de la mañana con 10 minutos, la temperatura en 25 grados centígrados. Muy buenos días, es un gusto poder saludarles ya a todos ustedes en esta mañana de sábado, pleno fin de semana, 13 de junio del año 2026. Le damos la bienvenida a esta primera emisión de Radio Zócalo Noticias, periodismo de verdad. Las voces que en esta ocasión escuchará, pues bueno, se reduce la mesa de información. Don Carlos de Smog, ¿cómo está? Muy buenos días.
2: Muy buenos días, pues muy contento porque hoy precisamente celebramos 61 años de periódico Zócalo y de todo el grupo Zócalo. Son 61 años de esfuerzo, de profesionalismo, además de una entrega muy buena por parte de todos los compañeros en radio, televisión, y el periódico impreso. Y pues son 61 años desde que se fundó este periódico y esta marca Zócalo, que ya es estatal, que ya está circulando en todo el estado de Coahuila, y pues ha dado muy buenos frutos para seguir adelante en los próximos años.
1: No, sin duda, nuestro reconocimiento a quienes actualmente elaboran en periódico Zócalo, pero quienes a lo largo de 61 años ya de historia han contribuido al periodismo de Piedras Negras, la región norte de Coahuila y sur de Texas, y algunos que incluso pues han dejado escuela. Hoy periódico Zócalo precisamente viene publicado un suplemento especial de lo que representan estos 61 años de periódico Zócalo, y también hoy son 18 años de periódico Zócalo en Saltillo. Hoy un especial de Maru Valencia, nuestra compañera de periódico Zócalo en Saltillo, pues nos da detalles, ¿no?, de lo que han sido, así a grandes rasgos, 61 años de historia. ¿Cuántos acontecimientos, don Carlos, le hemos dado a conocer a través de las portadas, de las páginas de periódico Zócalo?
2: Pues como tú dices, se ha hecho historia, se ha hecho formación, se ha dado la mejor información de la ciudad, de la región y del estado a través de las páginas de Zócalo, y que pues realmente la ciudadanía ha brindado el apoyo, ¿verdad?, con su preferencia a este medio, porque sí, es como tú comentas también, es un eje rector de la ciudad y de la entidad totalmente, porque se han publicado historias, se han publicado hechos, se han publicado informaciones de gran magnitud, de primera línea, que pues competimos con cualquier periódico del país.
1: Sin duda, así es que nuestro reconocimiento y nuestras felicitaciones a todos los que forman parte de esta gran familia de periódico Zócalo. 61 años, dice hoy este suplemento, dice, llega a su mayoría de edad periodística. La verdad es que todavía faltan muchos años de éxito para esta casa editorial que forma parte pues de este grupo Zócalo, que es periódico, radio, televisión y por supuesto las redes sociales. Y hoy, antes de comenzar con toda la información que le tenemos preparado, pues bueno, quisimos darle a conocer del sensible fallecimiento de dos personalidades aquí en Piedras Negras, una del ámbito empresarial muy distinguido y por supuesto en el ámbito musical, una persona que por muchos años se dedicó al entretenimiento, a relatar también historias a través de la música, de su muy peculiar estilo. Me refiero al primero de los casos, bueno, a este que le estamos comentando, a Rubén Castillo. ¿Quién es o quién fue Rubén Castillo, don Carlos, amigos? Pues fue un ícono de la música norteña y líder de esta agrupación que todos conocimos como Los Pingüinos del Norte. Un hombre que desde ahí, don Carlos, pues Los Pingüinos del Norte, ¿no? Sabemos que son animales que viven en cierto clima, y el norte de Coahuila y sur de Texas pues es una zona bastante caliente, pero así se decidió ponerle a este grupo musical. La comunidad musical de Piedras Negras se encuentra de luto tras el fallecimiento de Rubén Castillo Juárez, reconocido acordeonista integrante de Los Pingüinos del Norte, quien murió a la edad de los 89 años de edad, dejando un legado que trascendió fronteras y generaciones. Su trayectoria de más de 7 décadas lo convirtió en una de las figuras más representativas de la música norteña en la región. Él fue originario de Monterrey, Nuevo León. Rubén Castillo inició su camino en la música desde los 13 años. Su pasión y talento lo llevaron a dominar diversos instrumentos, comenzando con la guitarra, posteriormente el requinto, el bajo sexto, el tololoche y finalmente el acordeón, instrumento que se convertiría en su sello personal y compañero inseparable durante toda su carrera artística. Fue durante la década de los 50 cuando comenzó a abrirse paso en los escenarios de Nuevo Laredo, perfeccionando un estilo propio que lo distinguió como intérprete de corridos, rancheras y boleros. Desde 1960 su presencia se volvió habitual en los pasillos del Mercado Zaragoza de Piedras Negras, lugar donde compartió incontables jornadas musicales junto a sus compañeros Hilario Gaitán Moreno, Ricardo Escalante y Rumel Fuentes, agrupación que contribuyó a consolidar la identidad musical norteña de la ciudad. A lo largo de los años interpretó miles de melodías, entre las que destacan temas como El México Americano, un ícono corrido fronterizo interpretado por los Pingüinos del Norte. La canción celebra la identidad dual de los mexicoamericanos, destacando el orgullo por su herencia, la mezcla de idiomas y el amor por ambas culturas. Otro de los temas destacados es el bolero Desilusión, un clásico tema norteño de desamor. La letra narra el dolor de una traición amorosa y el vagar nocturno marcado por la tristeza y soledad. Su talento lo llevó a presentarse en diversos puntos de México y el extranjero, convirtiéndose en un embajador de la música regional mexicana. Entre sus logros destaca haber llevado el sonido norteño hasta Japón y participar en el reconocido documental Chulas Fronteras, producción que retrató la riqueza cultural de la música fronteriza durante la década de los 60. El año reciente, Rubén Castillo, conocido como el Pingüino Mayor, volvió a proyectar su talento a nivel internacional al formar parte de la serie de documental Entre Balas y Acordes, la historia del corrido en México, estrenada el año 2024 a través de la plataforma VIX. Pues descanse en paz, don Carlos, Rubén Castillo, el Pingüino Mayor.
2: En paz descanse, pero también vamos a recordar el sensible fallecimiento del empresario José Luis Bobadilla, empresario gasolinero, expresidente de la Cámara Nacional de Comercio Local, y también fue galardoneado con la presea de Ciudadano Distinguido de Piedras Negras. José Luis Bobadilla pierde la vida ayer por complicaciones de salud en la ciudad de Monterrey.
1: Pues descanse en paz también don José Luis Bobadilla, reconocidísimo empresario aquí en Piedras Negras. Deja un gran legado y nuestro sensible pésame, nuestro sincero pésame para su familia. Y también en el caso pues de Rubén Castillo, quien no llegó a visitar el Mercado Zaragoza y verlo cargando su acordeón, ofreciendo las melodías. Escuchaba yo un video, alguna entrevista que le hicieron, y decía que de 80 pesitos cada canción, y que por día, cuando le iba muy bien, se aventaban como unas 20, 25 canciones. Entonces, un gran personaje de la música en Piedras Negras, el Pingüino Mayor. Pues también descanse en paz, don Charlie.
2: Totalmente, que descanse en paz, un ícono de la música regional aquí en Piedras Negras, y que pues ya se ha ido para siempre.
1: Así es, ahí es quedará también su legado musical aquí en Piedras Negras. Vamos con más información esta

0: que le pediría llevar al Palacio Legislativo. La primera de ellas, afirmó Rodríguez González, sería la recuperación de la planta tratadora de aguas residuales con el fin de poder aprovechar los recursos que genera en obras de drenaje urgentes para la ciudad. De igual manera, se le pediría interceder desde su curul en el tema del impuesto sobre nómina para que los recursos generados por dicho concepto se inviertan en obras que requiere esta región, entre otras solicitudes más. Asimismo, la primera autoridad reconoció que de lograr obtener la diputación local, el puesto de Rubí Rangel como directora de Bienestar sería ocupado por la actual interina Paola Alejandro Campillo Jordán.
1: No, pues obviamente estamos muy contentos. Obviamente no lo veíamos venir, porque cuando se hizo el sorteo de esas diputaciones plurinominales, Mayra quedó creo que en la séptima posición, pero en base al acomodo, en la equidad de género, le beneficia. Entonces se cuenta que ella brinca de lugar por el hecho de ser mujer. Entonces estamos muy contentos. Digo, obviamente el Congreso va a buscar siempre tener mitad hombres y mitad mujeres. En este caso, al parecer el proyecto que va a sacar el IEC le beneficia a ella para ser diputada. Entonces, pues sería lo mejor que le pudiera pasar a Piedras Negras, que tengamos una diputada que realmente vea por el interés de los negropetenses, sino de un partido político. Como habíamos mencionado ya en varias ocasiones durante la campaña, el diputado local que tenemos hoy en día no nos ha ayudado en nada. Al contrario, nos ha puesto trabas y nos ha metido el pie, por ejemplo, para construir techumbres en las escuelas. Él votó en contra de estas techumbres en las escuelas, votó en contra de la pensión para personas con discapacidad. Y bueno, obviamente Mayra jamás pudiera cometer una atrocidad de ese nivel. Entonces, ojalá que tengamos esa oportunidad y que tengamos una diputada que trabaje en mancuerna en coordinación con el presidente municipal, que en este caso es tu servidor, y pues ojalá que se den las cosas. Yo creo que tiene mucha posibilidad.
2: De confirmarse su diputación, ¿qué sería lo primero que le pediría para que impulsara en el Congreso del Estado para beneficiar a Piedras Negras?
1: Bueno, es una gran pregunta, hay muchos temas que tenemos que empujar. Lo más importante, creo yo, ahorita es la planta tratadora de aguas, número uno. Número dos, el impuesto sobre nómina, que realmente se ejecute y se invierta ese dinero aquí en Piedras Negras, y pues seguir alzando la voz en el Congreso a favor de las personas con discapacidad, por ejemplo, también. Pero yo creo que los temas importantes son esos primeros tres que te acabo de mencionar.
2: Y de llegar al Congreso, ¿se quedará entonces Paola Campillo al frente de la Dirección de Bienestar?
1: Si Dios quiere.
0: Pues ahí está la declaración que hizo el día de ayer el alcalde Jacobo Rodríguez, don Carlos, amigos, en relación a que, pues todo hace indicar que así sucederá, ¿no? Que Mayra Rubí Rangel alcanzaría un curul en la próxima legislatura del Congreso local debido a este tema, ¿no? Que para muchos a veces odian y a otros les beneficia, el de la equidad de género.
3: Exactamente. Bueno, para empezar, Mayra Rubí Rangel llega a ocupar una curul en el Congreso próximo de aquí de Coahuila debido al número de votos obtenidos a través de la votación del pasado 7 de junio. Además, por equidad de género, también va a ocupar esa curul. Es un logro que realmente se obtiene. Va a haber dos diputados por Piedras Negras, uno plurinominal y uno por la vía uninominal, que es Guillermo Ruiz. Pero el triunfo de Morena en el Congreso pues abre las puertas para un trabajo legislativo amplio. Es oposición al Congreso que está actualmente, tiene la mayoría del Partido Revolucionario Institucional, pero es un gran logro que se obtiene a través de la votación que dio el pueblo de Piedras Negras a la 4T, a Morena, y que pues llega y ahora por la vía plurinominal, pero estará ahí en el Congreso llevando a cabo sus promesas, sus iniciativas, todo lo que conlleva al trabajo legislativo en el Congreso de Coahuila. Para mi punto de vista, felicidades a Mayra Rubí.
0: Nada más, don Carlos, acláreme, ¿por qué el tema de la equidad de género y por qué ella? Porque habría otras candidatas, ¿no? También de otros distritos.

0: ¿Fue el tema de la votación al final?
1: No, en la votación del distrito le favoreció indiscutiblemente. Además, ya estaba enlistada en las vías plurinominales. Y además es la primera mujer, o sea, es la única mujer que va a estar en las curules plurinominales. Los demás son varones, y eso es por lo que le da el nombre o la figura de única mujer de Morena por el Distrito 2.
0: Sin duda bastante interesante e importante lo que usted acaba de mencionar, don Carlos, el hecho de que Piedras Negras, el Distrito 02, tendrá 2 diputados. Así es que, pues que le vaya muy bien a Piedras Negras, y le vaya muy bien a Mayra Rubí en el Congreso, de darse a conocer el día de mañana, ya simplemente confirmarse que será representante del Distrito 02 por la vía plurinominal, y pues ahí está, que sigan, pues, o que vengan más y mejores resultados para esta frontera.
1: Efectivamente, vamos a pasar a más información, porque sin mayores inconvenientes y únicamente daños materiales, dejó el percance vial en el que se vio involucrada la camioneta del presidente municipal y un automóvil, esto al parecer particular, suscitado en el cruce de las calles Doctor Mier y Jiménez. Carlos Jacobo Rodríguez González, presidente municipal, detalló lo anterior al ser cuestionado al respecto durante la conferencia matutina 362 del gobierno de la nueva historia, confirmando que únicamente fue un accidente sin ningún tipo de consecuencias. Adelantó que el otro auto involucrado fue conducido por un empleado de la Fiscalía General de la República, y quien se hizo responsable del choque tras haber ignorado un rótulo de alto en el mencionado crucero, por lo que él se retiró debido a que iba a un recorrido. Sin embargo, Rodríguez González reconoció que decidió informar del incidente de inmediato a través de las redes sociales para evitar desinformación, señalamientos o acusaciones por parte de los detractores de su administración.
2: Ya ni supe lo del arreglo. Era un funcionario público contra el que impactamos. Era un compañero de la FGR. Entonces salió ahí a la mera hora. Compañero, ahí se pasó el alto. Lo impactamos, no pasó nada. Ni él, ni a mí, ni a Jaime. Y pues llegaron a un arreglo. Se van a hacer responsables del choque y sin problema. Sí, lo quise publicar antes de que todo el mundo supiera, porque iban a caminar un recorrido ahí en la Doctores. Entonces, cuando me di cuenta que él estaba bien y pues yo también, pues agarré otro carro y le seguí para llegar al recorrido. Y para que no pensaran que me fugué o que ya sabes cómo son. Pues ya lo quise yo publicar. Y luego me estaban ahí, de la chancla, que no entendí eso. Hay varios comentarios de que la chancla, no sé, hasta ahorita no sé esa broma de qué es o de qué se trata. Pero pues todo bien, salimos a informar y, ¿qué te digo? Son accidentes, así pasa.
0: Sí, está, ¿no? Antes de que comenzaran algunas especulaciones, que era lo que había ocurrido, pues el alcalde de inmediato subió en sus redes sociales lo ocurrido, este percance. Fueron daños materiales en su vehículo en el que él se traslada diariamente a sus actividades. Se retiró en otro vehículo para continuar con su trabajo, y pues bueno, ya el responsable se hará cargo de los daños. Cambiamos de información porque, pues bueno, esta nota, como esta nota, le hemos dado a conocer muchas, y siguen obviamente las situaciones de riesgo cuando se da libertad, cuando se dan muchas facilidades para que las personas puedan tener armas de fuego. La alcaldesa de Midland, Lori Blum, Midland, Texas, informó que hay 11 víctimas confirmadas, incluida una persona que falleció tras un tiroteo protagonizado por un sospechoso que se atrincheró en un edificio, de acuerdo a informes de medios de comunicación locales. Los agentes oyeron disparos provenientes del edificio y actuaron con rapidez para asegurar y despejar la zona. Se desplegaron unidades blindadas y otras agencias colaboraron en la respuesta. Continuaban los esfuerzos para resolver el enfrentamiento con el tirador de forma segura, declaró el jefe de la policía de Midland, Greg Snow. Se cree que el incidente comenzó en el sureste de Midland y progresó a través del sur. La policía instó al público a mantenerse alejado de la zona ubicada cerca de la cuadra 4600 del West Wall Street. Las autoridades han habilitado un centro de reunificación familiar en el hospital Midland Memorial en el caso de los que resultaron lesionados. Es hasta el momento, don Carlos, amigos, la información que se tiene sobre estos hechos ocurridos el día de ayer en esta ciudad tejana de Midland y en el que hay una persona sin vida y más de 10 lesionados.
1: Bueno, en otra información, con el suicidio registrado en la colonia Lázaro Cárdenas, llega a 23 el número registrado en la ciudad, de los cuales todos han sido por ahorcamiento, solo uno de ellos con arma de fuego, comparada con la cifra del año anterior, se mantiene. El coordinador de Ministerios Públicos, Rogelio Gómez Rodríguez, dio a conocer que en la región de los 5 manantiales son 5 los suicidios.
3: Bueno, hasta el día de hoy se tienen registrados, al menos en lo que es la ciudad de Piedras Negras, 23 suicidios.
4: ¿En los 5 manantiales y la región?
3: 5 manantiales son 5, es un total de 28 en lo que se registra aquí en la Fiscalía.
4: ¿En comparación con el año pasado estaríamos casi hablando de la misma?
3: Sí, es la misma cantidad.
4: ¿En las edades, como mencionaba?
3: Sí, oscilan aproximadamente entre lo que son los 20, 25 años hasta los 40. Regularmente, o bueno, el mayor número de reportes es por ahorcamiento y uno de los factores principales pues es lo que es la ansiedad y la depresión.
0: 7:30 a.m, la temperatura de los 25 grados centígrados. Continuamos con información de carácter policiaco y es que, pues bueno, hablamos de esta cifra de suicidios registrados en Piedra Negra, pero a la par de las cifras confirmadas, existe también un número de aquellas personas que afortunadamente no logran su cometido de, como se dice coloquialmente, salir por la puerta falsa, de acabar su existencia. Y bueno, otro de estos intentos fue el de Javier Natanael N., de tan solo 14 años, quien intentó quitarse la vida al tomar medicamento controlado. Él, debido a ello, tuvo que ser trasladado a un hospital para su atención médica, en donde posteriormente se le daría de alta. Rogelio Gómez Rodríguez, coordinador de Ministerios Públicos, indicó que se dio parte a la Procuraduría de los Niños, Niñas y la Familia.
3: Sí, ayer se registró y se tomó conocimiento por los policías de la Agencia de Investigación Criminal un intento de suicidio. Una persona, un adolescente que ingresó a un hospital de esta localidad, ya que reportaban un ingesto de medicamento controlado. Bueno, en el hospital se llevó a cabo un lavado gástrico. El adolescente se reporta estable, se reporta fuera de peligro. Los agentes, a través del informe policial homologado, hacen del conocimiento al Ministerio Público. También, en este caso, la intervención de la Procuraduría de Niños, Niñas y Adolescentes, pues para el seguimiento correspondiente.
1: En Eagle Pass, un hombre que operaba a una casa de seguridad para indocumentados fue condenado a una corte federal de Del Río a 18 años de cárcel. Se trata de Edgar Alejandro Elizondo, alias El Flaco, de 20 años de edad, quien además lideraba y organizaba actividades para una organización de contrabando de inmigrantes indocumentados a gran escala. Esto lo informó el fiscal federal, Justin R. Simmons. De acuerdo a las investigaciones de Seguridad Nacional, Elizondo operaba varias casas de seguridad en la ciudad de Eagle Pass que abastecían a la célula de transporte de la organización, incluyendo traslados en camiones con remolque. Los documentos judiciales revelan que Elizondo estuvo presente personalmente en al menos una ocasión reteniendo a migrantes a punta de pistola. También lo estuvo durante un accidente en la toma de rehenes agravado en Houston, Texas, donde miembros de la organización participaron en un tiroteo para recuperar a indocumentados que habían sido sustraídos de una casa de seguridad que él operaba. Para el 23 de abril del 2025, Elizondo fue acusado formalmente de 8 cargos. en julio del 2025 fue arrestado y ha permanecido bajo custodia desde esa fecha, señala un informe federal. Lo declaró culpable de un cargo de conspiración para transportar inmigrantes ilegales, poniendo vidas en peligro el 22 de diciembre de ese año. La jueza principal, Alia Moses, del Tribunal Federal del Distrito de Estados Unidos, y el fiscal adjunto Brent Main llevó el caso.
0: Y en más información, también del lado americano, la compra de estas nuevas boyas que el gobierno de Texas hizo y que instalará a lo largo del río Bravo en el condado de Maverick Eagle Pass para ahuyentar la inmigración ilegal es una acción de X y no estamos de acuerdo, declaró el sheriff Tom Schmerber. Sobre este tema, el alguacil y ex agente de la patrulla fronteriza aseguró que esta acción está de más porque, para empezar, el flujo de indocumentados estaría por debajo de niveles históricos, además de que ya existen muros, cercas y vallas de alambre que frenan prácticamente el paso de cualquier persona hacia los Estados Unidos. Don Carlos, amigos, Tom Schmerber, que no es la primera vez que hace este tipo de declaraciones, es una persona que está en contra de la compra de estas boyas y de otras medidas, pues no con la finalidad de evitar los cruces ilegales, por supuesto que él no quiere eso, pero sí el gasto innecesario, ¿no? Seguir poniendo boyas cuando ahorita ya pues la cifra de cruces ilegales se ha reducido a, podríamos decirlo, prácticamente cero, aunque hay todavía por algunas zonas colindantes entre Coahuila y Texas donde se sigue dando el tráfico y el cruce ilegal de migrantes. La realidad es que, pues, ¿para qué seguir haciendo gastos en estas boyas si ya ahorita no hay demasiada intención de los migrantes? Ni siquiera hay muchos migrantes en la frontera, y los pocos que hay ya han tomado decisión mejor de quedarse, buscar una vida estable aquí en esta frontera y desistido de la intención de cruzar a los Estados Unidos.
1: Sí, efectivamente, para también mi punto de vista, y coincido con Tom Schmerber, de que es un gasto innecesario de parte de las autoridades norteamericanas de colocar más boyas. Ya está controlado el problema migratorio, aunque, como se comenta, ¿verdad?, todavía hay casos donde hay gente que quiere cruzar ilegalmente a ese país, pero realmente ya no es tan urgente ni necesario invertir tanto dinero, tantos dólares, para evitar el cruce fronterizo hacia los Estados Unidos. Afluencia de migrantes de tanto del lado americano, que toda la frontera con Texas, hay algunos, ¿verdad?, que todavía intentan el cruce. Se erradicó las mafias de tráfico de humanos, y pues ya son escasos los que quedan, todavía intentan el cruce.

0: de tráfico de humanos, y pues ya son escasos los que quedan controlados, ya no hay tanta injerencia hacia el vecino país.
1: Pues bueno, por lo pronto ya el gobierno de Texas ya gastó, ya compró esas boyas y se prevé su instalación en los próximos días.
0: Bueno, en información local, Raúl Efraín N., detenido por agentes de la Policía de Investigación Criminal al existir un mandamiento judicial en su contra por el motivo de tentativa punible de homicidio, quedó vinculado a proceso por lesiones graves que ponen en peligro de muerte. Estos hechos ocurridos en la calle Tonalá de la colonia Lomas del Norte el pasado martes, donde atacó con un machete a Vicente Efraín Chávez, de 34 años. El coordinador de Ministerios Públicos, Rogelio Gómez Rodríguez, indicó que se reclasificó el delito. Escuchemos.
2: De ayer se llevó a cabo una audiencia inicial luego de que fue puesta a disposición una persona del sexo masculino, esto por hechos registrados en Valle del Norte, en donde una persona fue agredida con arma blanca. El día de ayer el Ministerio Público llevó a cabo la formulación de imputación, se le hizo del conocimiento a la persona investigada sobre los hechos y se solicitó la vinculación al proceso. El día de ayer, también por parte del juez de control, dictó el auto de vinculación a proceso. Si bien es cierto, por parte del juez una reclasificación, bueno, pues ya se hace el estudio correspondiente por parte del Ministerio Público para llevar a cabo la apelación correspondiente. También se destaca que en esta audiencia se impuso la medida cautelar de prisión preventiva de carácter justificado por un plazo de investigación complementaria de 2 meses.
3: ¿Tenía antecedentes penales esta persona?
2: Sí, esta persona contaba con antecedentes penales por el delito de robo y también una investigación también por un delito diverso de lesiones.
1: Son las 7:40 a.m, la temperatura en los 26 grados. Sentido. Avanzamos con la información de carácter policiaco, y es que el médico que fue detenido por el motivo de violación obtuvo la libertad al llevarse a cabo el sobreseimiento de la causa. Alan Erubiel N. obtuvo su libertad el pasado miércoles al presentar, mediante su abogado defensor, diversos medios de prueba ante el juez penal. Debido a que los datos de prueba eran débiles al momento de la consignación ante el juzgado penal por parte del Centro de Justicia y Empoderamiento para la Mujer, se solicitó el sobreseimiento, mismo que fue aprobado. Se presentaron 2 pruebas psicológicas, además de otras 8 entrevistas más como testimoniales. Debido a esto, se acreditó la procedencia del sobreseimiento y se dio la libertad al médico Alan Erubiel N., aunque todavía la otra parte puede apelar a la resolución, y de recurrirse a la misma puede volver al estado de la acusación a violación o bien confirmarse la resolución de la libertad. Aldo Erubiel N. había sido detenido por el motivo de violación y puesto a disposición de un juez penal. Al confirmarse que se encontraban las pruebas débiles, se obtuvo la libertad en una audiencia que solicitó la defensa y donde se aportaron mayores datos para acreditar la inocencia de el detenido, como fueron estas pruebas psicológicas y 8 entrevistas más que sirvieron como testimoniales.
0: 3 individuos en casos por separado fueron detenidos por agentes del departamento del sheriff tras encontrarlos en poder de narcóticos, acciones que diputados emprendieron durante la tarde del jueves y madrugada del viernes. El sheriff Tony Smerber informó que los detenidos son residentes de esta comunidad, cuyas edades oscilan entre los 30 y 50 años de edad, tenían metanfetaminas, marihuana y pastillas de uso controlado.
1: Son las 7:41 a.m, la temperatura se mantiene en 26 grados centígrados, y bueno, nos vamos a ir ahorita a nuestra primera pausa comercial, pero antes, pues nada más como un preámbulo, don Carlos, decir que finalmente todo hace suponer se cedió a las presiones que el magisterio hizo al gobierno federal para ver algunos temas en específicos, y dentro de lo que serían las negociaciones, o más que negociaciones, ahora sí que para que el gobierno federal diera su brazo a torcer, como se dice coloquialmente, se ofreció el que el magisterio tuviera nuevamente el control de cómo se asignan las plazas.
0: Exactamente, pero eso es un tema muy controversial. Este problema tiene más de 15 años que ningún gobierno anterior le dio solución. La petición constante del magisterio de la Coordinadora Nacional de Trabajadores de la Educación era en el sentido de la abrogación de una ley del ISSSTE del 2007, hace casi 20 años que está ese problema y no se ha podido resolver. ¿Por qué? Pero los maestros quieren el control de la distribución de plazas porque era una corrupción terrible. Se manejaba miles de pesos para hacer la cesión de una plaza al magisterio, y ahora pues el gobierno ya dijo, bueno, okay, eso quieren más corrupción, ahí está, ya se les va a otorgar. Así como también no aceptaron el incremento salarial de 9% que se otorgó el pasado 15 de mayo, Día del Maestro. Quieren más dinero, no hay más recursos para otorgar aumentos salariales, sobre todo en ese sector. Y lo importante, ¿sabes qué es? Que ya están desalojando la Ciudad de México, donde causaron destrozos, daños, problemas de vialidad y pérdidas al comercio local por billones y millones de pesos. Ahora ya se están yendo y los ciudadanos de ahí de la Ciudad de México agradecen de veras que se haya cedido esta concesión de reparto de plazas a la coordinadora para que ya desalojen la Ciudad de México y vuelva a la calma y la tranquilidad y se reactive otra vez la economía local en esa ciudad.
1: En el marco de lo que se generaron estas protestas, pues ya lo sabemos todos, está el Mundial de Fútbol 2026. Vamos a la pausa y al regresar los detalles de toda esta información.
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4: Continuamos.
1: Estamos de regreso, son las 7:48 a.m. La temperatura ya en los 26 grados centígrados de 35 que esperamos como máxima, pero que con el índice de calor hará que se sientan hasta 40 grados centígrados. Antes de ir a la pausa, hablábamos de esta información que hoy publica en su portada periódico Zócalo, y es que, pues bueno, ante las demandas del CENTE, regresará la 4T el control de plazas al magisterio, pero hoy en esta columna de Política por Apolítico viene una reflexión bastante interesante. Dice: Andrés Manuel López Obrador, Claudia Sheinbaum y Morena les mintieron a la CENTE. Ahora enfrentan las consecuencias de los bloqueos y manifestaciones de los maestros que tomaron las calles de la Ciudad de México, señalando que quien les enseñó a hacer eso fue el mismísimo Andrés Manuel López Obrador en sus tiempos de opositor. Pero como los papeles cambiaron y ahora son gobierno, aplica el dicho que no es lo mismo ser borracho que el cantinero. Lo cierto es que se les prometió el oro y el moro, pero no les cumplieron su demanda principal, que era abrogar la ley que en 2007 modificó el esquema de pensiones y los años de jubilación. Eso habló. Lo utilizó en 2012 y 2018. Ya sentado en la silla presidencial, simplemente se hizo el sordo y ciego. Sheinbaum en campaña les prometió abrogarla y ahora tiene esa bomba de tiempo encima, con la única excusa de que no hay dinero para afrontar ese compromiso de campaña. Al final, ¿quién lo iba a decir? ¿Quién lo iba a decir? AMLO y Sheinbaum terminaron respaldando la reforma que Felipe Calderón y Alba Esther Gordillo impulsaron en 2007. No, no son iguales, salieron peores, dicen los de la CENTE. Se puede leer hoy en esta columna de Política por Apolítico.
0: Efectivamente, bueno, y en otra información, pues ya la coordinadora, lo que platicamos hace rato antes de la pausa, de que la Coordinadora Nacional de Trabajadores de Educación, pues levanta su plantón que llevaron por más de 12 días, causando estragos, caos, una gran quiebre de comercios por la inasistencia de compradores debido a los plantones y los campamentos instalados en varias calles de esa ciudad. Bueno, esto tras la inauguración del Mundial de Fútbol, protegida por miles de policías que bloquearon las protestas, la presidenta Claudia Sheinbaum apareció en conferencia diciendo que todos estaban contentos y felices, aunque dos horas después la Coordinadora Nacional de Trabajadores de Educación acusó que el secretario de Educación, Mario Delgado, canceló una reunión pactada con ellos. Casi como respuesta, la Secretaría de Educación Pública propuso ayer a la coordinadora iniciar una ruta de trabajo para derogar la unidad del sistema para la carrera de los maestros y maestras, conocido como el USICAM, mientras que la disidencia aceptó e inició con el retiro del plantón que mantuvo por más de 12 días. La armonización en cuanto a la norma general y a las leyes estatales estará acompañada de acciones políticas del Magisterio Democrático Nacional, agregan los docentes inconformes tras el acuerdo que derogaría la USICAM. Ayer los disidentes empezaron a consultar a las bases de los estados su opinión para pausar la protesta y revisar las dos alternativas que el gobierno les dio para responder a sus demandas. En caso que las bases magisteriales también acepten el acuerdo logrado con la SEP, el cuestionario también propone arrancar una ruta crítica interdisciplinaria entre la Secretaría de Gobernación, la Secretaría de Educación, el ISSSTE y la Coordinadora para la abrogación de la reforma, pero poniendo al centro la contrapropuesta de la Comisión de Derechos Humanos de la CENTE. Bueno, levantan el campamento. El campamento de la coordinadora que montó en calles del Centro Histórico de la Ciudad de México luce ayer casi más vacío. La sección 22 de Oaxaca sigue instalada en las calles de 5 de Mayo, Madero y Tacuba, aunque cada vez se minimizan con los comerciantes informales, mientras que los maestros de Chiapas, Zacatecas y la Ciudad de México siguen retirando el campamento y tiendas de campaña. Pues con esto ya se acaba el caos que generó este tipo de maestros. Y también quiero agregar, antier y ayer, supuestos estudiantes de la normal de Ayotzinapa hicieron destrozos en la caseta de la autopista México-Cuernavaca, destruyeron las casetas, destrozaron vidrios y saquearon los dineros, porque ¿de dónde quedó ese dinero? ¿Verdad? Y no hay culpables, no hay detenidos. ¿Quién va a pagar todos esos daños y perjuicios que causaron estas marchas, estos discapollos de ese grupo que dice que son maestros de Ayotzinapa y que pues venían a apoyar? Incluso se detuvo un camión con petardos hechos a mano, hechos hechizos, que pues ¿para qué los llevaban a la Ciudad de México? Qué bueno que los detectaron, porque si no hubiera habido un caos peor.
1: Sí, sí, aprovecharon, supieron aprovechar, pues, aunque dicen que sobre aviso no hay engaño, ¿no? Los coordinadores o los integrantes de este bloque opositor o de manifestantes del CENTE habían dicho que iban a hacer presencia en el Mundial, aunque sea a las afueras, cercanas a las calles del Estadio Azteca. Se cumplió, creo que fueron muy pocos los que hablaron del entorno que generaron las protestas del magisterio. Reprobamos eso que usted dice, y sí, estábamos viendo las casetas de Tlapa, cómo las dejaron. Actos vandálicos que no tienen razón de ser y que usted también señala, les fueron encontrados y decomisados estas pirotecnias hechizas que hubieran hecho pues otro tema ahí en la Ciudad de México. Y pues al final de cuentas, como lo decía la columna, ¿no, Charlie? El gobierno de la 4T, que en estos momentos encabeza Claudia Sheinbaum, pues dio, utilizando términos coloquiales, su brazo a torcer con el CENTE, y ha quedado nuevamente esto que por muchos años se prestó al favoritismo, al amiguismo y, ¿por qué no?, al dinero de por medio de manejar quién puede ocupar y quién no una plaza en una escuela, ¿no?
0: Exactamente. Oye, yo vi maestros, entre comillas, con mazos rompiendo las vallas. ¿Qué clase de maestros son estos? ¿Y cómo abandonaron sus escuelas? Y seguirían ahí en plantón si no le hubieran regresado la corrupción del reparto de plazas, porque realmente, oye, qué pena es ver ese tipo de maestros armados con palos, machetes, martillos, cinceles y mazos.
1: Son maestros rurales, ¿no? La mayoría, don Carlos.
0: Pues oye, no es para tanto, no creo que tengan esa calidad de maestros.
1: Y es que sí, ¿no? Un mazo, ya estamos hablando de quienes podrían estar hasta capacitados para reventar vallas, sí, causar destrozos, pero sí, estas fueron imágenes que circularon, hay que decirlo, también en muy pocos medios, ¿eh?
0: Sí.
1: Hubo mucho tacto al mostrar lo que estaba ocurriendo a la par del Mundial, pero esta fue la realidad. Ahora no se sabe a partir de cuándo comenzará el manejo nuevamente del CENTE para la asignación de plazas.
0: Bueno, una vez que se ponga de acuerdo con la lana, el billete que van a soltar los que quieran plaza, porque es la están vendiendo, eso es lo que dice la autoridad, que se vendían, que se repartían a discreción al quien pagaba más.
1: Y se heredaban a las familias, ¿no?
0: También, sin capacitación alguna, sin una carrera real de maestros. Era al mejor postor.
1: Ejemplos que conocimos, yo creo muchos, o escuchamos, gente que incluso de intendencia se puso frente al grupo, ¿eh?
0: Sí, también.
1: Después de recibir una plaza magisterial, la verdad es que por eso se hizo esta reforma, pues no gustó, ahora les dio al traste con el tema de las pensiones. Y nada más para darnos una idea de lo que le representará al magisterio el tomar el control de las plazas, que ni caso hicieron de que no les vayan a dar el aumento, aunque van a seguir presionando, ¿verdad? Sí. Aunque ya la presidenta dijo que pues no hay recurso.
0: Exacto. Fíjate que también hay que tomar en cuenta una cuestión que me trae aquí a la mente es la forma en que este magisterio, este entre comillas magisterio, ocupó la Ciudad de México por más de 12 días. ¿Quién los financió? ¿Atrás de ellos quiénes estaban azuzando para que hicieran quedar mal al gobierno de México por la cuestión del Mundial de Fútbol? Entonces, ¿quién era el que estaba provocando atrás del magisterio? ¿Quién azuzó a estos maestros? ¿Quién financió la estancia de, pues, no sé cuántos miles de maestros estaban en la Ciudad de México y lo que cuesta mantenerlos?
20: Sí,
0: ¿verdad? Pero atrás de ellos hay alguien que los maneja, que los manipula. Qué bueno que ya no pudieron mantenerlos y dijeron, no, ¿saben qué? Ya quítense.
1: Acepten lo que les dan.
0: Sí.
1: Y, pues, bueno, ahí está la situación de el magisterio que, pues, bueno, ahora ya retomará el control de poder otorgar las plazas a su conveniencia. Vamos a pasar de información, un tema que está generando mucha atención es el aumento que ha tenido el tema de las llamadas de emergencia para alertar de un caso de violencia familiar. Sobre estas situaciones en el marco del Mundial de Fútbol, 30% han aumentado las llamadas al número de emergencia para reportar un caso de violencia familiar, ya sea por el consumo de alcohol, la frustración de ver perder a su equipo o por el mal manejo de las emociones. Lo cierto es que la violencia familiar contra las mujeres aumentó más del 30% de la temporada, o aumenta durante la temporada de los mundiales de fútbol. La Organización de las Naciones Unidas, la ONU, lanzó un reporte en donde indica que las líneas de emergencia y las redes de apoyo reciben más llamadas cuando se termina un partido de la selección. Los registros estadísticos de ONU, mujeres y de agrupaciones como Red Nacional de Refugios revelan que el aumento de las agresiones ocurre sin importar el origen geográfico de los torneos. Durante las participaciones de selecciones nacionales en Copa del Mundo, las llamadas de emergencia y las denuncias por violencias de pareja registran picos críticos vinculados directamente con los resultados de los encuentros y los horarios de los juegos, se lee en el informe. En Coahuila, la violencia familiar es un problema que ha ido en aumento durante los últimos años. Tan solo en el primer cuatrimestre de este 2026 se contabilizaron 4,793 carpetas de investigación por violencia familiar, de las cuales 1,578 se dieron en Saltillo y se recibieron más de 3,600 llamadas al 911 por violencia familiar y de pareja. Esto significa que hay 13 denuncias diarias en Saltillo y cerca de 40 a nivel estatal, pero estas son solo las cifras oficiales. Hay miles de víctimas que nunca presentan una denuncia por temor, dependencia, presión, desconfianza institucional o la marcada normalización de la violencia. La Red Nacional de Refugios lanzó la campaña La Violencia No Es Parte del Juego, una iniciativa que busca colocar en el centro una conversación frecuentemente invisibilizada, los impactos diferenciados que pueden enfrentar las mujeres durante eventos deportivos masivos y la necesidad de fortalecer acciones de prevención, atención y protección antes y durante, después de un mundial. ¿Cómo ve este dato, don Carlos? ¿Aumenta la violencia cada que hay un mundial de fútbol?
0: No, pues son intereses. Bueno, esto sucede en cualquier parte del mundo. También hubo manifestaciones en Francia cuando era momentos de actividades. En otros países también es lo mismo. No estábamos acostumbrados a ese tipo de manifestaciones de violencia, ¿verdad? Pero pues ya entramos a ese ambiente por la cantidad de ideas que se expanden actualmente a través de las redes. Y pues yo considero que nada más que hay que tener un buen control, ¿verdad? No tampoco dejar que hagan las cosas si no hay sanciones, que por la libertad de expresión se cuelguen muchas organizaciones, y no haya sanciones, porque en el caso aquí del magisterio, pues no hubo ninguna sanción, no hubo ningún detenido, pues para que no dijeran que hay represión en México. Pero pues hoy hay una represión, debe haber pues tantos daños y tantos perjuicios que causaron. Yo digo que pues sí, vienen todavía algunas manifestaciones a lo mejor más fuertes, pero pues hay que estar bien preparados, tener un... Bueno, ya actualizaron el equipo de antimotines, ya hay nuevos uniformes, nuevas armas, ya creo que ya están capacitando más a sus elementos para pues contraponerse cuando haya ese tipo de manifestaciones más violentas.
1: Pero qué lamentable que varias personas, obviamente varones todos, descarguen la frustración que puedan sentir porque la selección mexicana o qué sé yo pierda un juego de fútbol, llegan a casa alcoholizados y ven la oportunidad de descargar su furia y su ira en contra de la mujer. 30% aumenta la violencia, y yo quiero pensar que en este año o en esta ocasión la cifra pudiera ser mayor, tomando en cuenta que México es local, le genera pues un doble compromiso al equipo mexicano, pero eso no debe de llegar a los hogares. Es decir, ¿cómo vas a llegar tú después de ver el juego entre amigos o en tu propia casa y con el calor de las copas, que porque pierde la selección le grites o peor aún le pegues a tu mujer, ¿no? Pues caray, ahí las autoridades deben de estar atentas para atender los reportes de manera oportuna, y ni modo, que detengan al agresor y ya después que se le baje la calentura, pues que pida perdón y que pague por las consecuencias. Pero ojalá y este dato, que es revelador, durante un mundial, cómo aumentan los casos de violencia, no vaya en incremento en esta ocasión.
0: Efectivamente. Bueno, vamos a pasar a más información, que lo que estábamos comentando hace rato, que la Secretaría de Educación Pública propuso a la Coordinadora Nacional de Trabajadores de la Educación iniciar una ruta de trabajo para derogar la unidad del sistema para la carrera de las maestros y maestros, conocida como USICAN. La propuesta agradó al magisterio disidente, que quiere iniciar el análisis de tema lo antes posible, pues le devolvería al sector y a sus sindicatos el control de la asignación de plazas y ascensos. En el documento que consulta esta propuesta a las bases, la Comisión Nacional Jurídica y de Derechos Humanos indica, de aceptarse, ellos están listos para arrancar cuanto antes como muestra de voluntad. La CONAJU ya tiene los insumos necesarios para iniciar los trabajos a la brevedad, solicitando como muestra de buena voluntad al gobierno federal arrancar los trabajos de manera inmediata, admite el magisterio. La coordinadora también señala que teniendo el control de las plazas, entonces el gobierno validará la legitimidad de las asociaciones sindicales como espacios donde toman decisiones en materia laboral. La erradicación de la USICAN como resultado de las movilizaciones de la CENTE permitirá devolver al Magisterio Nacional la autorregulación de la cartera de estructuras de los maestros, para que sean dichos espacios sindicales entidades legitimadas en materia laboral. Debe prevenir las bases sindicales la directriz de esta etapa resolutiva, dicen. Asimismo, piden que la etapa de armonización de las leyes, una vez que la reforma se avale, sea en beneficio de los trabajadores de la educación, y advierten que la acompañarán a través de acciones políticas. La armonización en cuanto a la norma general y las leyes estatales debe configurarse únicamente en todo lo que se beneficie a las y los trabajadores de la educación, la cual estará acompañada de acciones políticas del Magisterio Democrático Nacional. Así manifiestan.
1: Pues ahí está, ¿no? Más de la información que complementa esta nota a nivel nacional. Han terminado ya las protestas del CENTE, se les va a dar el control de la asignación de plazas, y todavía sigue en veremos el tema del incremento salarial y el poder tener una pensión digna, como ellos le llaman. 8:06 en la mañana, la temperatura en los 26 grados centígrados. Vamos con más noticias de carácter local, y es que gracias a los reportes recibidos a través del call center del Sistema Municipal de Aguas y Saneamiento, así como del chatbot del municipio, se lograron atender una gran cantidad de casos de desasolve de la red de drenaje que presentaba la ciudad en diversos puntos. Entre ellos se encuentra la colonia Chapultepec, el callejón Club de León en la colonia 28 de Junio, la colonia Lázaro Cárdenas, la calle Bustamante de la colonia Río Escondido, entre otras más, declaró Jorge Alexis González Beltrán. El responsable operativo de la paramunicipal aseguró que con ello se garantiza el correcto funcionamiento de la red de descargas, tanto en colectores como en registros de viviendas, para de esta forma evitar derrames de aguas negras. Asimismo, González Beltrán detalló que también se instaló una bomba sumergible en el tanque superficial ubicado en la colonia Los Montes ante los reportes de baja presión por las tardes y el cual se está monitoreando. Finalmente, destacó el trabajo coordinado de las cuadrillas del sistema con las de obras públicas, así como de imagen urbana y ecología, para limpiar, compactar y bachar las calles abiertas en las diferentes reparaciones.
20: Vamos a presentar las actividades que estuvimos trabajando de desasolve en los diferentes puntos de la ciudad. Estuvimos en la colonia Chapultepec, también estuvimos en otros puntos en la colonia Callejón Club de Leones en 28 de junio. Hay unos desasolves en unos registros de unas casas, son peticiones ciudadanas que vienen de chatbot o del call center que se tiene específicamente ahí del sistema municipal. En Lázaro Cárdenas también estuvimos, en Río Escondido, en la calle Bustamante. Como pueden ver, muchas son atenciones de casas habitacionales, la mayoría de las que se estuvieron atendiendo el día de ayer, como parte de las atenciones que se solicitan por parte de chatbot, algunas otras de prevención. Y bueno, aquí también estuvimos instalando una bomba sumergible en el tanque de Montes para tratar de mejorar la presión en el sector que se vivió hace algunos días, sobre todo por la tarde noche, ¿no? Se instaló, esperemos que el día de hoy se corrija ese problema, lo vean los ciudadanos, estaremos al pendiente de monitoreo. Y bueno, aquí también agradecer el trabajo coordinado que se hace con obras públicas para tratar de garantizar que las labores que se realizan de aperturar una calle se concluyan en el mismo día, ¿no? Trabajamos con las cuadrillas de ellos, también con las de ecología en algunos puntos para realizar limpieza y posteriormente cimas para realizar el bacheo o compactación, ¿no? Entonces todos trabajando de la mano con una misma causa, que es que la ciudadanía pueda transitar de manera segura por las calles de Piedras Negras.
1: Son ya las 8:10 a.m. La temperatura en los 26 grados centígrados. Vamos nuevamente a monitorear la carga vehicular que registran los puentes internacionales. Iniciando la primera emisión de Radio Zócalo Noticias, le comentaba a usted que los vehículos que esperaban antes de las 7:00 a.m, cuando abre sus puertas el puente 1, pues iban circulando poco a poco y ya se apreciaba una fila metros antes de llegar a las casetas de revisión del lado americano. Bueno, actualizando la información, déjeme decirle que el puente internacional número 1 a esta hora de la mañana ya está lleno de caseta a caseta. Estamos observando para ver si podemos apreciar, pero lo normal y que ha venido pasando en los últimos días, en las últimas semanas, es que el Departamento de Aduana y Protección Fronteriza solo tenga abierta dos casetas para la revisión de los vehículos. Así es que el puente 1 está en estos momentos lleno de caseta a caseta. Habrá que ver hasta dónde está la fila actualmente sobre la calle que conlleva a este acceso del puente 1. Vamos a checar ese dato y un poquito más adelante se lo vamos a compartir. Y el puente internacional número 2, que también le decía que a esa hora de la mañana, de las 7:10, 7:15, ya estaba lleno de caseta a caseta. Bueno, se mantiene con la misma actividad, es decir, lleno ya de caseta a caseta. Los tiempos estimados de cruce cuando está así, pues es de 1 hora y media, 2, y dependiendo lo largo de la fila, de hasta 3 horas para poder llegar de Piedras Negras a Eagle Pass.
21: La cotización del peso dólar este sábado se mantiene en 16 pesos con 70 centavos a la compra y en 17 pesos con 30 centavos a la venta. Así también le voy a dar los precios de la gasolina de este sábado, la Magna en 16 pesos con 69 centavos, la Premium 24 pesos con 10 centavos y el diésel en 26 pesos con 97 centavos.
1: Hoy, sábado 13 de junio, el Santoral nos dice que debemos de felicitar a quienes lleven por nombre Antonio, Aquilina y Eulogio. Muchas felicidades para quienes lleven alguno de estos nombres y el día de hoy, además, puedan estar cumpliendo años de manteles largos, celebrando un año más de vida, pues le deseamos a usted que la pase de lo mejor. 8:13 en la mañana, la temperatura 26 grados centígrados. Hacemos nuestra siguiente pausa. Enseguida volvemos.
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0: Continuando con la información, debido a complicaciones técnicas con dos planchas que tuvieron que entrar a mantenimiento, el número de baches atendidos durante la jornada del jueves fue únicamente de 31, reconoció Luis Gibran González Peña. El director de Planeación, Urbanismo y Obras Públicas Municipales añadió que no obstante, el mismo día quedaron reparadas y para este viernes se habrá de duplicar la carga laboral de las cuadrillas que realizan dichas labores. Entre las colonias a las que donde se trabajó están Año 2000, Las Delicias, Acoros y Lázaro Cárdenas, además de que se concluyó la reparación de la zanja del Sistema Municipal de Agua y Saneamiento en la avenida Lázaro Cárdenas. En el alumbrado público se atendieron 19 lámparas de El Edén, Villarreal y Ampliación Laureles. Se instalaron adornos del Mundial en la Gran Plaza, un centro de carga en la Alberca Olímpica y la Plaza de la Colonia Guillén.
1: Avances del día de ayer de bacheo y alumbrado. De ayer tuvimos un total de 31 baches, 7 en la 2000, 13 en la colonia Lázaro Cárdenas, 10 en Delicias, 1 en Lázaro Cárdenas. Esto se debió a que tuvimos ahí una descompostura de dos planchas, las cuales se metieron a mantenimiento. Ya están listas, ayer por a mediodía quedaron listas. Entonces hoy vamos a tener doble carga para poder reponer los baches que no se pudieron atender el día de ayer. Y bueno, algunas calles fue Argentina en la colonia Las Delicias, en la colonia Año 2000, calle Aliso en colonia Año 2000, calle Brezo en Acoros, Guamúchil en Acoros, Vicente Guerrero en Lázaro Cárdenas, Óscar Flores Tapia también en Lázaro Cárdenas, 16 de septiembre en Ampliación Lázaro Cárdenas. También ya concluimos lo que es avenida Lázaro Cárdenas en un socavón, lo que comentaba el compañero Alexis, que se trabajó en conjunto con CIMAS. Y bueno, en cuestión de alumbrado, fueron 19 lámparas atendidas el día de ayer en colonias El Edén, Villarreal, Ampliación Laureles. También se apoyó con instalación ahí de algunos adornos en la Gran Plaza por el tema del Mundial. Se apoyó a la Alberca Olímpica con una instalación de un centro de carga. Y bueno, esto fue todo lo del día de ayer. También por la noche se atendió la plaza de la colonia Guillén, la cual quedó parcialmente iluminada ya que había un cortocircuito subterráneo. Entonces el día de hoy regresan ya en el día para excavar, encontrar el corto y repararlo.
2: 8:17 la mañana, la temperatura en 26 grados centígrados. En más información con American Space Coahuila, seguimos fortaleciendo la relación con Estados Unidos, afirma el gobernador Manolo Jiménez. El gobernador del estado, Manolo Jiménez Salinas, y Paola Rodríguez López, presidenta honoraria de Inspira Coahuila, acompañados por Octavio Pimentel Martínez, rector de la Universidad Autónoma de Coahuila, Melissa Bishop, cónsul general de Estados Unidos en Monterrey, y Javier Díaz González, alcalde de Saltillo, inauguraron el American Space Coahuila, ubicado en el Centro de Idiomas de esta propia universidad. En Coahuila, seguimos trabajando para fortalecer nuestro modelo educativo. Junto con mi esposa, Paola Rodríguez, y en alianza con la Universidad Autónoma de Coahuila, el municipio de Saltillo.

0: Ok, este espacio es otro ejemplo de que se sigue trabajando en uno de los temas más importantes para las y los coahuilenses, la educación, y que por eso su gobierno la apuesta con todo este tema. Recordó que desde el inicio de su administración se presentó el gran proyecto Impulso Educativo, estrategia transversal para poder llegar más lejos en los temas educativos y poder desarrollar más proyectos, más programas y más obras para el bien de la comunidad estudiantil de Coahuila. Por eso, hoy quiero agradecer este gran esfuerzo que se está haciendo en equipo, comentó. Aseguró que el idioma inglés es una llave muy importante para que los jóvenes que se gradúan, tanto de las prepas técnicas como de nuestras universidades, tengan mayores oportunidades. Destacó que a través de la oficina Inspira se han hecho muchas estrategias para fortalecer el idioma inglés entre jóvenes y niños en las primarias, secundarias, prepas y universidades. Así que muchas felicidades a todo el gran equipo de Inspira Coahuila. Gracias también a Hilda Flores por todo su trabajo y apoyo, a Javier Díaz por invertir, a Octavio Pimentel por prestar los espacios y por supuesto a la cónsul de Estados Unidos en Monterrey, nuestra amiga Melissa Bishop, expresó. Paula Rodríguez López, presidenta honoraria de Inspira Coahuila, por su parte agradeció a la Embajada de Estados Unidos en México, al Consulado General de los Estados Unidos en Monterrey y a la Oficina Regional de Programas de Inglés por la confianza y la disposición para trabajar junto con Coahuila. Recordó que cuando inició la administración tuvieron la oportunidad de reunirse con representantes de la Embajada de los Estados Unidos para conocer distintas iniciativas orientadas al fortalecimiento educativo, al desarrollo profesional y al intercambio académico y cultural. Lo que comenzó como una conversación para explorar posibilidades, pronto se convirtió en una colaboración permanente que ha generado beneficios concretos para estudiantes, docentes e instituciones educativas de Coahuila, mencionó. Destacó que este espacio acercará nuevas posibilidades a nuestra comunidad, ofreciendo un lugar gratuito donde niñas, niños y jóvenes, docentes y familias podrán fortalecer sus habilidades, descubrir nuevas herramientas y ampliar sus horizontes a través del aprendizaje, la innovación y el intercambio cultural. En Coahuila creemos profundamente en el poder de la educación para transformar trayectorias de vida, expresó Melissa Bishop, cónsul general de Estados Unidos en Monterrey. Durante su mensaje expresó que hoy se está abriendo algo más que un espacio físico, ya que se están abriendo puertas a nuevas oportunidades para estudiantes, docentes y miembros de la comunidad. American Space Coahuila será un lugar en el que las personas podrán fortalecer sus habilidades en el idioma inglés, explorar nuevas tecnologías, participar en programas académicos y desarrollar las competencias necesarias para prosperar en una economía global. Por su parte, Octavio Pimentel expresó que con la apertura de este espacio se abren las puertas al mundo, a la innovación, al crecimiento, a las oportunidades que tengan nuestras y nuestros jóvenes docentes y administrativos. En esta ceremonia estuvieron presentes, además, Emanuel Garza Firsbun, secretario de Educación, Jeremy Sherman, cónsul de los Estados Unidos para la Educación, Prensa y Cultura en Monterrey, Hilda Flores Escalera, titular de la representación de Coahuila en la Ciudad de México, Luli López Naranjo, presidenta honoraria del DIF Saltillo.
1: Y en información local, bulevares como Venustiano Carranza, Centenario, Tinajas, así como República y la avenida 16 de Septiembre, entre otras vialidades primarias, fueron atendidas durante el jueves con labores de mantenimiento, corte de césped y recolección de residuos. José Eduardo Bosques Felán, coordinador de Imagen Urbana y Ecología, confirmó lo anterior y añadió que el personal también estuvo atendiendo la limpieza en el bulevar Cebetis, así como Armando Treviño, principalmente en el tema de desechos. De igual manera, se atendieron diversas peticiones ciudadanas, como el mantenimiento de la Plaza de la Colonia Buenos Aires, los campos Héroes Nacosari y la Plaza La Laja, para apoyar a los deportistas y ciudadanía que acuden a ejercitarse. El funcionario municipal concluyó que también se llevaron a cabo labores de barrido y limpieza en la Plaza San Joaquín, en la colonia Coros, así como la recolección de residuos en todas las avenidas principales y plazas de la localidad.
2: A continuación les presento los avances de por Departamento de Ecología. Estuvimos en el Boulevard Carranza, fue lo que fue corte de camellón central, laterales y recolección de residuos por ahí. Estuvimos en la Boulevard República, a la altura ahí de entre Juan Pablo II, también corte de camión central y recolección de residuos, avenida 16 de septiembre, lo que son las interconexiones.

0: acciones por ahí cortando los triangulitos y poda de árboles. Estuvimos en el Boulevard Centenario, también a la altura de Mover a México, corte camión central. Boulevard Tinajas, corte camión central, laterales y recolección también de residuos. Estuvimos también en Doctor Armando Treviño, a la altura ahí de Villa del Carmen, hasta encontrarnos con Mar Muerto, corte de laterales y recolección también de los residuos, eliminación ahí de residuos en las banquetas. Estuvimos en el Boulevard Central de Cebetis, corte camión central y corte de arbolitos por ahí también y recolección de los residuos. En la Plaza de los Buenos Aires, esta fue una petición que nos hicieron llegar por medio de inspectores, unas chicas que entrenan ahí voleibol, se le dio la atención el mismo día de ayer. Estuvimos también en una petición que le hicieron llegar al alcalde en los campos Nacozari, fue corte y recolección de residuos. Estuvimos también trabajando en Plaza La Laja, fue poda de árboles y recolección de residuos y mantenimiento a la placita en general. Plaza San Joaquín, también corte y recolección y barrido de banquetas en la Plaza San Joaquín. Esta fue una petición que nos hicieron llegar por medio de inspectores, ahí en la colonia Coros, en la calle Copey, un acumulador. Y por último, la cuadrilla de bacheos, la cuadrilla de recolección de residuos en todas las avenidas principales de la ciudad y plazas.
1: Pues ahí está la declaración de el titular de este departamento acerca de los trabajos de limpieza y mantenimiento en plazas públicas, en vialidades. Se está ya viendo, obviamente, la mano del trabajo de las cuadrillas de Imagen Urbana y Ecología, y esto es bueno porque siempre estamos acostumbrados a apreciar bulevares, camellones, principales avenidas, pues muy limpias, pero esto se debe replicar también al interior de las colonias, y es ahí donde nosotros como ciudadanos jugamos un papel importante, porque con el simple hecho de mantener nuestra parte de enfrente, nuestra banqueta limpia, con eso es más que suficiente. Esto es lo que debemos de hacer nosotros como ciudadanos, y ojalá un día con toda esta suma de esfuerzos y de trabajo nos podamos ganar, como me estaba contando don Carlos.
2: Sí, estaba comentando aquí al compañero que en la ciudad de Orizaba, Veracruz, lleva 3 años consecutivos el premio La Escoba de Oro. ¿Por qué? Por la limpieza de sus calles, de sus colonias, de sus principales bulevares. Y esto pues debemos replicarlo aquí en Piedras Negras, con que se realizara una campaña por semana de limpieza general, que todos los ciudadanos, todos los residentes aquí en la frontera limpiaran sus frentes, lavaran sus banquetas, recogieran la basura que otros dejan, y que pues realmente eso contribuiría para que entráramos a ese premio que es federal y también con una organización internacional, parece que es italiana la que otorga ese premio de la Escoba de Oro. Ojalá entremos a ese mecanismo, y cuando menos hiciera una campaña por semana en barrido todas las calles, pero por los mismos propietarios de sus predios, las casas, los espacios públicos, como lo está haciendo ahorita Ecología y Imagen Urbana. Esto es interesantísimo porque de veras da gusto visitar una ciudad que esté extremadamente limpia. Me pasó a mí yendo a esa ciudad de Orizaba, que de veras está muy preciosa, esas calles limpias, cero basura en las banquetas, cero basura en las calles.
1: ¿Es más grande que Piedras
2: Negras? Es un poquito más pequeño más que Piedras Negras, sí. Pero de todas maneras la gente es la que contribuye. Oye, ¿no te daría gusto salir a la calle y que no hubieras basura, que no hubieras nada tirado, desechos, vasos, botes, botellas, en fin, eso lo debemos de implementar aquí, cuando menos una vez por semana veríamos otro cambio.
1: Que se complementaría, ¿no, don Carlos, con estas campañas que se hacen también por semana de la descacharrización?
2: Sí, disculpe.
1: Porque mucha gente, todo lo que tiene en el patio de la casa, ya sea el patio de enfrente o trasero, pues ve la oportunidad y se deshace de él en cualquier esquina, en cualquier lugar, y eso no es lo correcto. Entonces, yo pienso que también, como usted dice, una campaña semanal, intensa de limpieza, en la que colaboremos como ciudadanos, como dice don Carlos, con limpiar el frente de la casa, con eso tenemos, pues sí, la imagen y la perspectiva sería otra, y por qué no aspirar, como dice usted, en un futuro a ganar la Escoba de Oro. Ahora sí que, como dice el dicho, el lugar más limpio no es aquel que se barre todos los días.
2: Exacto.
1: Sino el que menos ensucia. Entonces, partiendo de ahí, hay que ser limpios y menos mugrosones. 8:29 en la mañana, la temperatura en los 26 grados centígrados, tiempo de pausa, enseguida regresamos.
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1: Estamos de regreso. 8:31 a.m, la temperatura en los 26 grados centígrados. Avanzamos con la información y esto sin duda nos interesa a todos aquellos que tenemos un teléfono celular y tenemos, por supuesto, habilitado la red social de WhatsApp. ¿Qué va a pasar con esta aplicación si no registramos el celular antes del 30 de junio, que es otro tema? Tener que dar de alta nuestro número telefónico con información personal a las empresas telefónicas y de esta manera registrar nuestro número. La fecha límite para el registro de las líneas telefónicas en México se acerca. Será el próximo 30 de junio para que usted lo tome en cuenta. Y ello ha comenzado a generar preocupación entre millones de usuarios de telefonía móvil, ya que surgen dudas sobre la posible interrupción de algunas aplicaciones personales relacionadas con la línea, como lo es WhatsApp. Sin embargo, la principal afectación no recaería directamente sobre la aplicación de mensajería de Meta tras finalizarse el periodo de este 30 de junio, sino regularizar las líneas telefónicas vinculándolas a la clave única de registro de población, la CURP. Esto pasará con tu cuenta de WhatsApp si no registras tu línea. Mucha atención. Aunque el procedimiento ha generado incertidumbre entre los usuarios, especialistas señalan que WhatsApp no eliminará cuentas ni bloqueará perfiles de manera automática por no realizar este registro. El verdadero problema podría surgir si la línea telefónica es suspendida por incumplir con la disposición. WhatsApp depende de un número telefónico para verificar la entidad de cada usuario. Aunque la aplicación funciona mediante internet, el número celular continúa siendo el elemento central para la activación, recuperación y seguridad de la cuenta. Por ello, si una línea telefónica llega a ser restringida o suspendida tras vencer el plazo del 30 de junio de registro, los usuarios podrán enfrentar dificultades importantes para mantener el control de su perfil. Entre los principales riesgos destacan la imposibilidad de recibir códigos de verificación mediante SMS, problemas para recuperar la cuenta en caso de robo, pérdida o cambio de teléfono celular, dificultades para activar WhatsApp en un nuevo dispositivo, riesgo de perder el acceso a la cuenta si el número es dado de baja y posteriormente reasignado a otra persona. Si el usuario ya tiene una sesión activa y cuenta con conexión a internet mediante una red Wi-Fi, podrá seguir enviando mensajes, realizar llamadas, videollamadas y acceder a sus conversaciones con normalidad. Pero aquí el verdadero problema, don Carlos, de no vincular la línea es la suspensión del número, que es la base para esta aplicación de WhatsApp. Pues ya estamos 13 de junio, ya vamos a llegar a la mitad del mes. El 30 de junio es el tiempo límite para registrar o vincular nuestro número telefónico a la clave única de registro de población, la CURP. ¿Usted ya lo hizo, don Carlos?
2: No, todavía no.
1: Y es que muchos, y me incluyo, no sé usted, no lo hemos hecho o no lo he hecho porque, pues, ahora sí que tengo miedo. Tengo miedo de los datos que vamos a proporcionar, de que estos no sean utilizados de manera correcta con la empresa telefónica. Y también esto se ha estado prestando al robo de identidad. Mucha gente que le sabe al tema de la extorsión y de la falsificación y todo esto ha comenzado a mandar mensajes a los teléfonos invitando a la ciudadanía. Aún no has vinculado tu teléfono, accede a esta liga. Y cuando uno accede a esa liga, empieza la descarga de datos que uno tiene en teléfono y luego vienen las extorsiones. Entonces, pues lo más recomendable sería aquí acudir a la empresa telefónica con la que uno tiene servicio, ya sea Telcel, Movistar, ir ahí, ¿sabes qué? Ayúdame a hacer la vinculación de mi número y de manera segura lo pueden hacer. Pero al final de cuentas, pues toda esta información, ¿a dónde se va? ¿Para qué se utiliza? ¿Quiénes pueden tener acceso? Entonces, sí da miedo, hay que cumplir, porque da más miedo perder el número y quedarte sin teléfono, sin aplicaciones.
0: Sin línea.
1: Sin línea, ¿no? Que es lo más importante. Entonces, recuérdelo, 30 de junio, la fecha límite. Hay que acudir porque ya escuchamos lo que puede pasar con WhatsApp, por poner algún ejemplo, de no vincular la línea con la CURP. Así es que 30 de junio la fecha límite.
0: Bueno, yo considero que se va a ampliar el plazo, no hay tiempo. ¿No? Son millones de teléfonos en el país que no se han registrado y que no dará tiempo en 15 días. Yo creo que se tiene que ampliar necesariamente, que no es obligatorio tampoco, ¿verdad? Que están diciendo que sí, en una parte que sí es obligatorio. Pero si tú no quieres vincular tu teléfono, pues no lo hagas.
1: ¿Qué dirá la empresa telefónica o las autoridades? Pero es que tuviste todo enero, febrero, marzo, abril, mayo y junio para hacerlo y no lo hiciste y quieres una prórroga. O sea, estaría también de jugarle como que al volado, ¿no, don Charlie?
0: Fíjate que las empresas telefónicas deben garantizar la seguridad de la información que puedas proporcionar. Porque ha pasado en otras ocasiones de que, oye, me hablan 20, 30 veces al día. ¿Y quién tiene mi teléfono?
1: Sí,
0: pues nada más la empresa, ¿verdad?
1: Nada más la empresa.
0: ¿Cómo se la proporcionan al crimen organizado? ¿De dónde sale? Yo tengo privado mi teléfono y de repente me salen llamadas de Cancún, de Oaxaca, del estado de Sinaloa. Oye, ¿quién le proporciona mi teléfono? Entonces, esa es la desconfianza que hay con las empresas telefónicas. Si las empresas telefónicas garantizan al usuario de que sus datos van a estar seguros y no va a ser proporcionado a discreción, podríamos registrarlo.
1: Incluso, Carlos, ahorita que comenta eso, también, no sé si le ha pasado o a cuánta gente le ha ocurrido, reciben mensajes de texto de bancos, centros comerciales y negocios. Yo no le voy a dejar mentir. A mí me genera mucha extrañeza como una zapatería local, no puedo decir el nombre, una zapatería local me manda mensajes de texto invitándome a comprar sus productos. ¿Cómo ese negocio tiene mi número telefónico?
0: Exacto.
1: Entonces, si ellos tienen acceso, muchas veces se habla de esta famosa de venta de datos, ¿no? Que le proporcionan a los comercios un abanico de números, de clientes potenciales, y empiezan a mandar mensajes. Entonces, ya no me extraña tanto los bancos ni las tiendas departamentales, pero que un negocio en particular, una zapatería local, me diga, oye, Ángel Robles, te invitamos a que aproveches el descuento en tales zapatos, visítanos en la sucursal tal. O sea, ¿cómo puede ser eso? Entonces, ese es el miedo que yo creo que muchos tenemos del destino y del uso que vayan a tener nuestros datos personales.
0: Exactamente. Si la empresa telefónica garantiza que tus datos van a estar seguros, ellos van a ser los responsables, sí. Si no es cierto.
1: Le van a caer las denuncias.
0: Claro que sí. Vamos a continuar con la información. Y es que un residente de Eagle Pass fue sentenciado a 18 años y 9 meses de prisión federal tras ser identificado como uno de los principales operadores de una red dedicada al tráfico de migrantes indocumentados en la frontera entre México y Estados Unidos. Esto lo informó la Fiscalía Federal para el Distrito Oeste de Texas. El sentenciado fue identificado como Edgar Alejandro Elizondo, alias El Flaco, de 20 años de edad, quien, de acuerdo con las investigaciones federales, desempeñaba funciones de liderazgo dentro de una organización dedicada al traslado y resguardo clandestino de migrantes en territorio estadounidense. Las indagatorias realizadas por la Fuerza de Tarea de Seguridad Nacional, encabezada por agentes de investigaciones de seguridad nacional, revelaron que Elizondo operaba varias casas de seguridad en Eagle Pass utilizadas para ocultar a migrantes antes de ser trasladado a distintos puntos del país, incluyendo las operaciones de transporte mediante tractocamiones. Según documentos judiciales, el ahora sentenciado participó directamente en actividades relacionadas con la retención y vigilancia de migrantes dentro de esas instalaciones. Las autoridades también lo vinculan en un caso agravado de privación de ilegal de la libertad ocurrido en Houston. De acuerdo con las investigaciones, integrantes de la organización protagonizadora, un enfrentamiento armado a plena luz del día mientras intentaban recuperar a un grupo de migrantes que había sido sustraído de una de las casas de seguridad vinculadas a Elizondo. El 23 de abril de 2025, El acusado fue incluido en una acusación formal ampliada que contenía 8 cargos federales. Posteriormente fue arrestado el 25 de julio de ese mismo año y permaneció bajo custodia desde entonces.
1: Y bueno, continuando con más noticias, jóvenes de 5 escuelas secundarias se han visto beneficiados con los diferentes servicios y atenciones que se brindan en las brigadas del gobierno de la Nueva Historia, mismas que además han visitado una preparatoria así como 2 universidades. Lo anterior fue dado a conocer por Jesús Alexis Muñoz Soriano, director de la Oficina de Atención a la Juventud, quien añadió que se contempla reforzar dicho programa de acercamiento a los jóvenes de la localidad en lo que resta del presente año. Destacó que han sido un total de 3,287 los jóvenes atendidos en estos eventos, de los cuales el 62% pertenecen al nivel secundaria. Dada la relevancia de este sector de la población, tiene para el alcalde Carlos Jacobo Rodríguez. Alexis Jesús Muñoz aseguró que comparando los resultados de esta administración con la gestión anterior, donde no se implementaron actividades de este tipo, la diferencia es absoluta y seguirá creciendo, ya que se busca beneficiar a más jóvenes.
2: Y bueno, pues ahí podemos ver, hemos visitado un total de 5 secundarias, una prepa, 2 universidades, el 62% de las brigadas que hemos hecho en el presente año pues han sido en secundarias, y yo creo que este es un punto bien importante de resaltar, porque somos pues yo creo que la administración que más tiempo ha estado invirtiendo en el tema de las de los jóvenes de secundaria. Para el alcalde, sabemos que traemos esta instrucción del alcalde, porque para él es una edad vital la adolescencia en el tema de la formación de los jóvenes. Es por eso que nosotros estamos ahí constantes con estas brigadas, con otras pláticas, otras actividades. Ahorita lo vamos a ver más adelante en la presentación, y es por eso que hemos enfocado mucho nuestros esfuerzos con los jóvenes de secundaria de Peras Negras, para pues ayudarlos en esta etapa tan complicada que es la adolescencia. Siguiente. Y bueno, pues ahí vamos a ver una comparativa. En total hemos beneficiado a 3,287 jóvenes con la Brigada Juventud Nigropetense. Esto sumando el número de matrícula de las comunidades estudiantiles que hemos visitado, en total han sido 7, nos da esa suma. En comparación con la administración pasada, pues ellos tienen 0, porque este programa no existía en la administración pasada como tal. Entonces, pues ahí ellos 0, nosotros 3,287.
1: Son ya las 8:45, la temperatura es de 26 grados centígrados. Nos vamos a la última pausa, regresamos ya con la parte final de Radio Zócalo Noticias.
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6: Calibre 57, la noticia de balazo en su ejemplar de este sábado nos dice: destroza 10 autos con su Onapafo. Los agarró como boliche. Un joven que se desplazaba a velocidad inmoderada perdió el control del vehículo que acababa de sacar del taller y chocó contra 10 autos estacionados y fue a rematar allá a un puesto de venta de artículos usados. Estos hechos se registraron en las calles Mamuerto y Tula en el fraccionamiento año 2000, de acuerdo con el reporte. Al momento del incidente, el jovencito que manejaba un automóvil Chrysler 300 con placas de Onapafa, pues fue el protagonista de este percance. Vienen las fotografías de pues parte de estos 10 vehículos que se vieron afectados y cómo quedó el vehículo del responsable. Dice otra de las notas: lesionan a ciclista en Boulevard República, reportado grave en el Hospital Salvador Chavarría. Un residente de la colonia Cumbres sufrió lesiones de consideración al ser atropellado por el conductor, que se dio a la huida del lugar. Juan Jesús Reina Sánchez, de 37, iba acompañado de otra persona caminando y llevaba a un costado su bicicleta. Las dos personas intentaron cruzar el Boulevard República y fue entonces cuando uno de ellos lo atropelló este vehículo. El conductor de una Kia color blanco logró darse a la fuga del lugar, por lo que ya se revisan las cámaras para ubicarlo y detenerlo. 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Laura Catay nos recuerda que hoy será un día de bastante calor, la máxima de 35 con sensación térmica de 40 y la mínima por la noche en los 24 grados centígrados, recordando que hay probabilidades de lluvias. 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
3: Vamos con la actividad del Mundial México, Canadá y Estados Unidos. Ayer fue el turno de entrar en acción y de inaugurar en su país la Copa del Mundo. Me refiero a Canadá, que con una ceremonia sin estadio lleno y con un insípido empate, el equipo de la hoja de maple arrancó el Mundial. 1-1 fue el marcador final entre Canadá y Bosnia y Herzegovina, en donde el gol primero de ellos fue por parte del canadiense Cyril Lahrin, y más tarde Bosnia empató con el gol de Jovo Lukic. Bueno, hay una serie de fallas que se enumeran en lo que fue la inauguración. Recordar que cada país como sede tuvo su evento de inauguración. México tuvo la suya. Ya vimos ahí a cantantes como Maná, Belinda, J Balvin y otros. Ayer, pues, no tuvo la mejor de las inauguraciones. Hubo algunos errores técnicos que no hicieron que luciera la inauguración del Mundial allá en Canadá. Y si a eso le sumamos el empate de su selección, pues bueno, fue un entre azul y buenas noches de inauguración para el equipo de Canadá. Y a quien le fue muy, pero muy bien fue a Estados Unidos, quien tuvo un debut soñado, tuvo una muy buena ceremonia de inauguración y todo lo redondeó con un 4-1 del equipo de las Barras y las Estrellas en contra de Paraguay. En el aspecto de la inauguración, Katy Perry y Tius Luca fueron la cereza del pastel de un gran evento de inauguración. Y en lo futbolístico, pues Estados Unidos se despachó con la cuchara grande ante un Paraguay que no le avisaron que era partido mundialista, salió muy displicente ya cuando quiso jugar verdaderamente el marcador, el tiempo y el marcador, pues no le alcanzaron. 4-1 fue el marcador global. Hubo doblete de el equipo de Estados Unidos. El delantero Christian Pulisic logró poner a su país adelante. Luego vino un golazo de tres dedos de Giovanni Reina y ese fue el marcador final. Para hoy hay encuentros importantes para que usted lo tome en cuenta si es que tiene acceso total a los juegos. ¿Por qué? Pues porque no en todos se podrán apreciar. Y hablando de esta fiebre mundialista, el día de ayer el presidente municipal de Piedras Negras, Carlos Jacobo Rodríguez, inauguró la Copa Mundial, tu nueva historia aquí en Piedras Negras. En un ambiente de compañerismo y competitividad deportiva, la tarde de este viernes, el alcalde Jacobo Rodríguez encabezó la inauguración de la Copa Mundial, tu nueva historia en Piedras Negras, un torneo que reúne a jóvenes futbolistas de distintos sectores representando a selecciones como México, Corea del Sur, Chequia, Australia, Zambia y Sudáfrica. La ceremonia contó con la presencia de autoridades municipales como Erika Vanessa Gallego, regidora presidenta de la Comisión de Cultura, Ricardo Musqui, regidor de la Comisión de Desarrollo Social, Abraham Lira, director de Fomento Deportivo, Jesús Alexis Muñoz Soriano, director de Atención a la Juventud, David Corral, asesor municipal, y Héctor Serna y Rodolfo Ramírez, coordinadores deportivos, quienes acompañaron al alcalde en la inauguración de este evento. Participaron también la escolta del Ejército Mexicano y la banda de guerra del Cebetis 34, así como regidores y funcionarios municipales. Todos dieron la bienvenida al presidente, quien dirigió un mensaje a los equipos participantes de ambas categorías, invitándolos a competir con entusiasmo y dar lo mejor de sí en cada encuentro. Como parte de las sorpresas de esta edición, Jacobo Rodríguez anunció que los 11 equipos que asistieron a la ceremonia inaugural podrán aspirar a un incentivo adicional de 15,000 pesos al llegar a la final, monto que se suma al premio de 15,000 pesos destinado al equipo campeón de la Copa Mundial, tu nueva historia. El alcalde también dijo que las acciones de su administración realiza para fortalecer la infraestructura deportiva de la ciudad, informando que en coordinación con obras públicas se rehabilitan diversos espacios deportivos, entre ellos la unidad deportiva Mover a México, donde se invertirán aproximadamente 300,000 pesos en un nuevo sistema de riego que permitirá recuperar las áreas verdes para las dos canchas de fútbol profesional. Asimismo, señaló que se trabaja en la limpieza de 6 hectáreas del bosque urbano, donde ya existen 3 canchas de fútbol profesional y actualmente se instala un sistema de riego. Explicó que este espacio se convertirá en un complejo deportivo integral que contará con canchas de fútbol, béisbol profesional y béisbol semiprofesional para beneficio de las familias nigropetenses. Para finalizar, el alcalde Jacobo Rodríguez efectuó el tiro inicial, lo que marcó el arranque oficial de la Copa Mundial Tu Nueva Historia, ante la presencia de jugadores, entrenadores y familias asistentes, quienes con gran entusiasmo dieron inicio a esta actividad deportiva. Es la información de los deportes.
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3: Faltan ya 4 minutos para las 9 de la mañana, la temperatura en los 26 grados centígrados. Nosotros llegamos al final de esta primera emisión de Radio Zócalo Noticias, periodismo de verdad, en este sábado, pleno fin de semana, 13 de junio ya del 2026. Nos vamos, nos despedimos. Don Carlos Desmoc, gracias, buenos días.
4: Muy buenos días, feliz fin de semana.
3: Su servidor Ángel Robles, también agradecemos a nuestro compañero Mario Alvarado Campos, en control de audios de Dinámica Auditiva, todos el equipo que trabajamos el día de hoy, le decimos gracias, gracias por su preferencia y le deseamos que tenga un excelente fin de semana. Con permiso, buenos días.
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¿cómo están? Muy buenos días tengan todos ustedes. Saludándoles, Humberto Andrade, el caballero de la noche, de regreso a estos micrófonos y hasta las 2, esperando me acompañen. Sean todos bienvenidos y bienvenidas a este horario, hoy en especial hasta las 2, sábado 13 de junio, la temperatura 28 grados. Damas y caballeros, iniciando. Probando. De regreso, Humberto Andrade.

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2: Efectivamente, super fin de semana, escuchando la estación de la raza Superestelar. 17 después de las 9, continuamos. ¿Quién se reporta? Manuel. Dice, buenos días, Humberto, aquí ya en la tienda. Saludos, Manuel. Hora del cafecito. Mañana nubladita. Bueno, hoy tendremos un cielo parcialmente nublado. Temperatura máxima 38, mínima 25. Los vientos altos de 29 a 50 kilómetros por hora. Sabadito. Ya mañana domingo 14. Hay un 60% de posibles lluvias. Una temperatura máxima de 38, una mínima de 25. Los vientos similares al día de hoy. Y claro, con este clima, para el mediodía se antoja.
3: Un saludo para Antojitos Mexicanos y el Zarape.
2: Un caldito de res.
3: Se agüitan.
2: Grupo Flash. Segunda generación.

Es el caldito de res. Fue con el grupo Flash. Pegadita. Las 9:21. Buenos días, Super Estelar. Super Sábado, sí señor. Don Rogelio Samarripa, saludos.

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1: Las 9 ya, 27 minutos, 9:27, seguimos en la estación de la raza. Sábado 13 de junio, a los cumpleañeros y cumpleañeras que se la pasen de lo mejor hoy en su día. 877-131-2499. ¿Quién más se reporta? La temperatura está en 28 grados. Continuamos en la estación de la raza.

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7: Bueno, faltan ya únicamente 13 minutos para las 10, 13 a las 10, seguimos en la estación de la raza, 28 grados temperatura ambiente, y ya es sábado 13 de junio. Vámonos a la parte musical. Liberación, la cucharita.

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4: Bueno, faltan ya 14 minutos para las 10, 14 a las 10. Seguimos en la estación de la raza. Aquí el más se reporta 877-131-2499. Es el Super WhatsApp. Hermanos Barrón,

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9: Bueno, seguimos en la estación de la raza. Únicamente 8 minutos nos restan para las 10. En 8 las 10. Disponible en Super Watts, también el 877-772-5844. 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

Bueno, seguimos en la Estación de la Raza. Faltan dos para las 10. Saludos a toda la gente por allá en Madero del Río y rancherías aledañas, Balcones, Purísima, toda esa área, de parte del Borrado que se comunica con nosotros. Gracias, el Borrado de por allá, de pues Margaritas, ¿cómo se llama? Allá, Madero del Río, efectivamente. Por la ribereña, le saludamos. Gracias, como siempre, por la sintonía.

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1: Son las 10 ya, 3 minutos, 10 de la mañana, 3 minutos en este sábado 13 de junio. A usted que me acompaña, gracias. Humberto Andrade, hasta las 2. Ya se reporta el gordito de Ciénegas. ¿Quién más? Válgame, muy pocos. Bueno, a lo mejor están sacados de onda porque por utilizar este espacio, este horario. Estamos cubriendo a Tony Martínez. También estaremos hoy en nuestro horario habitual de 11 a 5. Por lo tanto, no se pierda la programación de Superestelar. ¿Qué dice Sarita de Acoros? Hola, señor caballero de la noche. Buenos días, bendiciones. Muy bien, gracias por su reporte. El gordito de Ciénegas, Manuel allá en un negocio de colores. Pues son todos, bueno, pocos pero sinceros. Super sábado.

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1: Son las 10 con 11, que no se le haga tarde, 10-11, 877-131-2499. Me da risa porque el Tata, el terror de la radio, ¿quién dijo? Bueno, con algunos compañeros a lo mejor. Posiblemente. Los que le siguen la corriente. 29 grados, temperatura ambiente en estos momentos. ¡877-131-2499!

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3: 10.20.

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1: Bueno, en la estación de la raza son 25 minutos después de las 10, 10:25. Saludos a Gerardo Marrufo allá en Del Río. ¿Qué tal? Gracias, como siempre, por acompañarnos en Del Río. También el gordito de Ciénegas. ¿Quién más?

877-131-2499 es el Super WhatsApp. Agréguenos y participe con nosotros. Programación sabatina.

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1: Son las 10 ya, 28 minutos, 10:28, seguimos. Saludos a conocidas gorditas allá en la Porvenir. Haciendo gorditas en la mañana y noche, dice. Y para mi papá Raimundo Martínez Moreno, del Retoño Durango. Ándale, del Retoño Durango, válgame. Muy bien. Don Pablo Cruz y familia Cruz Uribe en la Primero de Mayo. También un saludo para su gran amor, la señora Alejandra Vázquez, que se encuentra dormida, dice que en estos momentos. Bueno, muy bien. El 35 de los escorpiones. Anda de día, ¿verdad? Qué bueno, no queremos la abuelita de noche. No se ocupa el show de la abuelita de noche. Julio Perales, saludos. Buenos días, señor Humberto. Saludos desde el trabajo. Julio Perales y mi señora esposa, Rosy Esquivel. ¿Cómo no? Con todo gusto. Amigo Julio Perales se está reportando desde su trabajo. Y su señora esposa, Rosy Esquivel. Ya no eres escorpión, pues aquí, álgame. Ya te bajaron de esa línea. Bueno, aclaró, ya no es de los escorpiones. Ok. De la comarca Lagunera. De la comarca Lagunera, bueno. ¿Cómo? Subí de caché, ahora soy de los otros, válgame. Bueno. Diez con treinta, son las 10:30.
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5: Bueno, en la estación de la raza faltan 18 para las 11. Seguimos sábado 13 de junio y la temperatura ya está en 30 grados en estos momentos. Sábado familiar. Saludo a usted que me acompaña. Gracias, no le cambie. ¿Quién más se reporta? El señor Martín Franco Esquivel. Y amigos que están a la escuchita. Él manda un saludo para su yerno Manuel, en conocida tienda, esas de colores, allá en Colonia Aeropuerto. Les saludamos con todo gusto. Invasores.

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1: Bueno, faltan ya únicamente 3 minutos para las 11, 3 a las 11. ¿Quién más se reporta? El Barbas. Ájale, buen día, saludos al Barbas y Cayo. También para Baltasar, el salvadoreño. Dice saluditos, raza. De la Torre, allá en la 5 de mayo. Al buen amigo, el Junior, que pasó por aquí y llegó a saludarnos. Saludos, Junior y familia. Gracias, como siempre, por la sintonía. Aquí tenemos la copa, tricampeón, Murciélagos. Qué bárbaros, andan muy fuertes. Si alguien desea venir a tomarse una foto aquí en la copa de campeonato que ganó el equipo de Junior, Murciélagos, tricampeón, bárbaros. ¿Quién más antes de irme con el siguiente tema? El comandante Bujía, saludos. Desde Colinas del Valle, dice. Faltan 2 a las 11.

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1: Son las 11 ya, 2 minutos, 11:02. Seguimos.

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1: En la estación de la raza, válgame, ocupamos otro coffee, un refresco, agüita, no sé, pero algo hace falta. Son 15 después de las 11. 877-131-2499 es el Super WhatsApp. La Fiera de Ojinaga.

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6: Bueno, en la estación de la raza son las 11.23. Saludos, el tremendo y famoso Chilo, el número 15 de los taxis. Botaneando allá con Anaya, qué bárbaro. Buen provecho. ¿Quién más? Monarca también se reporta. Disponible 877-131-2499 es el Super WhatsApp. Hasta las 2, Humberto Andrade esperando la esté pasando de lo mejor con la programación a nuestro cargo.

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1: Las 11:27, seguimos. Los taxis, ¿qué? Fortuna. No ocupan pitar, solitos se suben. Dice Bolicha, el número 40. Si no hay otra opción, a lo mejor. Pero sí preguntan, ¿a dónde va? Todos preguntan, ¿por qué preguntan? ¿A dónde vaya? Servicio de taxi. ¿A dónde vas? Hombre, a Noblácidos. No, yo voy aquí a la Ribera. Entonces, ¿para qué te paras? Hay cada caso. Bueno, 11:28. La estación de la raza.

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1: 11:32.

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6: Bueno, faltan ya 20 minutos a las 12. En 20 las 12 seguimos. Sábado 13 de junio. La temperatura ya está en 32 grados en estos momentos. Ya se siente el calorcito. ¿Quién más se reporta? 877-131-2499. Señor locutor, un saludo para el Rola, Panchito, Guti García de Cimas, el José y el Flaco. Trabajando acá en un taller de pintura, Panchito, en la 28 de junio. ¿Qué tal, eh? Y son buenos pintores. Bueno, ustedes solo se van a acreditar, se van ahí a ser famosos. Si hacen buena chamba, buen trabajo, su trabajo lo recomienda. Saludos, amigos. Allá en taller de pintura Panchito, en la 28 de junio. Gracias por el mensaje. Oye, son bastantes. Cambiando todo lo que da. Cuando me hablan de Cimas, se viene a mi mente los destructores de las calles. Tan bárbaros. Abren una zanja por ahí para conectar a algún usuario y dejan un mugrero. Un montón de tierra, parece una trinchera. O tratan de quitar, de mejorar una tapa, un registro de drenaje, y dejan el montón de tierra y no, hombre, está mal, ya. Mejor no hablo de Cimas porque me da coraje. No todos, ¿eh? Hay cuadrillas trabajadoras, chambeadoras, que dejan como pompa de bebé, bien limpiecito, bien arregladito. Pero otros, parece que trabajan con los pies, tan bárbaros. Ay, déjale así, hombre. Oye, el montón de tierra, no, hombre, déjalo. Algo que venga obras públicas y parche ahí. Bueno, vámonos. Sigue la programación de Superestelar.

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7: En la estación de la raza faltan 13 para las 12. Ayúdame a creer. Son los Tigres del Norte.

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2: Bueno, en la estación de la raza faltan 5 para las 12. Seguimos. ¿Quién más se reporta? Al 877-131-2499. Saludos, Ratón Galván Jr. allá en San Angelo, Texas. Rubén Galván Jr., gracias por la sintonía como siempre. Efectivamente, hoy por la noche tendremos las dinámicas para regalar 15 playeras de parte de nuestro patrocinador. Allá de San Angelo, Texas. Karim León

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1: Bueno, son 3 minutos después de las 12, las 12:03 de hoy sábado 13 de junio. A los cumpleañeros y cumpleañeras, que se la pasen de lo mejor hoy en su día. Les tocó en sábado, qué bárbaros, suertudos. 33 grados temperatura ambiente en esos momentos. 877-131-2499. También el 877-772-5844, línea directa cabina. Seguimos en la estación de

0: Válgame. Bueno, son las 12:06.
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11: Bueno, las 12 ya, 14 minutos, 12:14. Seguimos en la estación de la raza. Sabadito 13 de junio, cumpleaños Tony Candela, válgame. Saludos Tony Candela allá en Granjas del Valle y toda la familia Candela. Lo están celebrando al viejón, ¿qué tal? Happy birthday to you. Feliz cumpleaños a Tony Candela allá en Granjas. Celebrando en grande su cumple con toda la family Candela. Ahí están las mañanitas.

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1: 12.18.

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1: 12.25.

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9: Solamente 25 para la una.

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10: Bueno, faltan ya 16 para la una. Seguimos en Super Watts, totalmente disponible. 877-131-2499. Hasta las 2, Humberto Andrade, el caballero de la noche.

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1: Bueno, faltan ya 8 minutos para la una. 8 a la una, seguimos. ¿Quién más se reporta? Saludos para Jesús Cruz. Con todo gusto.

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0: Es la una de la tarde. Te invitamos a rezar un Ave María por la paz del mundo y nuestras familias.
1: Dios te salve María, llena eres de gracia, el Señor es contigo. Bendita eres entre todas las mujeres y bendito es el fruto de tu vientre Jesús. Santa María, Madre de Dios, ruega por nosotros los pecadores, ahora y en la hora de nuestra muerte. Amén.
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3: Bueno, la una ya, 3 minutos, 1:03. Vamos a seguir en la programación de Super Estelar 92.9. Hasta las 2, Humberto Andrade, el caballero de la noche. Saludo al primo Olvera, que ya se reporta. Gracias. ¿Quién más? 877-131-2499 es el Super Watts. Anótenos y participe. Hasta las 2 nos queda una horita nada más, una hora con todos ustedes a través de Super Estelar. Seguimos.

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1: Bueno, la una ya, 13 minutos, 1:13, seguimos en la estación de la raza, 92.9 Super Watts. Totalmente disponible para que usted mande mensajito o notita de voz. La temperatura ya está en 34 grados en estos momentos. ¡Feliz sábado para todos!
2: Probando, sí, probando.

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1: Bueno, en la estación de la raza, la 1:28 de hoy sábado 13 de junio y la temperatura 34 grados. Seguimos. Todavía disponible el 877-131-2499. Es el Super WhatsApp. Humberto Andrade hasta las 2.

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17: Para felicitar a mi carnal Miguel Antonio Olvera Figueroa, que está de plácemes, cumpleaños. Saluditos para él y que sigue cumpliendo muchos años más allá en Santa Cruz de la Cuchilla, Cuencamé, Durango.
18: Bueno, faltan ya únicamente 12 minutos para las 2, 12 a las 2, seguimos. Saludos también para Luis Malagón, se reporta, gracias. Gerardo Marrufo en Del Río, hasta la vista, amigo, ya me retiro. Buen día para usted y su familia. Gracias, Gerardo Marrufo, igualmente. Vámonos a la parte musical.

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1: Únicamente 3 minutos para las 2, 3 a las 2. Gracias, nos vamos, nos retiramos. Viene la segunda edición de Noticias Radio Zócalo. Y después estará el compañero Ángel Zamarrón hasta las 7. Gracias. Excelente sábado 13 de junio. Temperatura 34 grados. Regresamos más tarde, Dios mediante, en el mismo horario. Estaremos de 11 a 5 aquí en la Estación de la Raza. Muy buenas tardes. Humberto Andrade, pásela bien. Feliz sábado para todos.

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Muy buenas tardes, bienvenido a Telezócalo Vespertino. Yo soy Karen Casas y le doy la bienvenida. A esta hora de la tarde, la temperatura actual se ubica en los 37 grados equivalentes a los 98 grados Fahrenheit. Hemos superado la temperatura máxima que se esperaba este fin de semana, así que usted debe de protegerse con mucho tiempo, y más si usted va a salir de la ciudad, tiene planes al exterior, porque el sol ya se despejó, no hay posibilidades de lluvia, las ráfagas de vientos son bastante ligeras y la sensación térmica está superando los 37 grados. Ya por la noche se despejará el cielo, no hay posibilidades de lluvia, empieza a descender la temperatura y estaremos alcanzando los 25 grados. ¿Y por qué le menciono que hay que protegerse y tener en cuenta esta información con tiempo? Porque para estos siguientes días de la semana también estaremos notando muchos cambios en las condiciones. Protección Civil ya nos informaba que tienen una alerta activa por posibilidades de lluvia que empezarán el día domingo, lunes y martes, y empieza a aumentar este porcentaje. El día de mañana domingo hay un 60%, alcanzando los 34 grados, como mínima 25 grados. El día lunes hay un 70% y el día martes hay un 50% con posibilidades de tormenta eléctrica. Notamos un descenso en las temperaturas ya a partir del día lunes, en los 32 grados como mínima 23 grados, martes 31 grados como máxima, como mínima 22 grados, y las ráfagas de viento se espera que estén soplando entre los 20 y 30 kilómetros por hora. Para el día miércoles ya desaparecen las posibilidades de lluvia, aumenta la temperatura y esto es muy notorio, así que con este choque de temperaturas hay que tenerlo en cuenta y prepararse. 34 grados como máxima, como mínima 24 grados. Jueves la temperatura más alta en los 38 grados y no dude que estaremos superando esta temperaturas como mínima 25 grados, y al parecer, a pesar de tener la temperatura más alta el día jueves, hay un 20% de probabilidades de lluvia, pero esto ya más que nada por la madrugada. Para la región norte de Coahuila, condiciones similares este fin de semana, va a salir de la ciudad. Tenga en cuenta que la temperatura se mantiene bochornosa en Acuña, Guerrero y Sabinas. Estaremos alcanzando los 34 grados como mínima 25 grados. En Jiménez y Nava, una temperatura máxima entre los 32 y 33 grados, y ya por la noche estaremos alcanzando entre los 23 y 24 grados Celsius. Sur Central de Texas, por Uvalde, las posibilidades de lluvia continúan en un 20%, la temperatura máxima en los 93 grados, como mínima 75 grados Fahrenheit, temperatura mínima que comparte Carrizo Springs, y ya por la tarde ya se despejó el cielo por allá, no hay posibilidades de lluvia, de hecho estaremos alcanzando los 95 grados, en Laredo 94 grados como máxima, como mínima 77 grados Fahrenheit, temperatura mínima que está compartiendo San Antonio, y por la tarde por allá con algunas nubosidades, no hay posibilidades de lluvia, de hecho ya estamos alcanzando la temperatura máxima en los 91 grados Fahrenheit. Hasta aquí el avance del pronóstico del tiempo, yo le invito a que se quede con nosotros aquí en Telezócalo Vespertino, ya le traemos más información del otro lado del estudio y más adelante con la segunda actualización del pronóstico del tiempo. Así que ya lo sabe, quédese con nosotros, no le cambie. Muy buenas tardes.

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1: Hola, ¿qué tal? Muy buenas tardes. Cuando son las 2:05, comenzamos con el tipo de cambio. Le informamos cómo se adquiere en este día la divisa estadounidense. A la compra en 16 pesos con 60 centavos, a la venta en 17 pesos con 30 centavos. A continuación, vea usted cómo transcurren las filas por los puentes internacionales para personas que van hacia Eagle Pass por el puente número 1. Mucha paciencia porque se registra lleno en este momento de caseta a caseta, así que tiempo estimado de cruce se puede llevar desde unos 40 minutos hasta una hora o un poco más. Y en el caso de la imagen del puente internacional número 2 o Camino Real, también se registra en este momento fila importante. Mucha paciencia. Hay un tramo en la parte media del puente que se nota un poco despejado. Se actualiza y por lo pronto le podemos comentar que ambos cruces internacionales registran fila. ¿Qué tal? Muy buenas tardes, bienvenidos. Gracias por acompañarnos a una emisión más de Telezócalo Vespertino en este sábado 13 de junio, una fecha importante para Grupo Zócalo porque en este día Periódico Zócalo está llegando a 61 años de existencia, de informar en todo Piedras Negras, pero también mucho más allá en todo el estado. Además, en Saltillo, en Zócalo Saltillo también están celebrando ya 18 años de circulación en el sureste del estado. Y vamos a comenzar en esta tarde con información importante para usted, pero antes los invitamos a estar en comunicación con nosotros a través del centro de mensajes 878-122-2222 y también pueden hacer llegar sus comentarios a través de nuestro teléfono en el estudio 878-7822-815. Y además también los invitamos a seguir nuestras redes sociales a través de Facebook, de Instagram y de la plataforma X. Y justo le informábamos sobre esta fecha especial que está conmemorando Grupo Zócalo con el aniversario de Periódico Zócalo, 61 años desde que fue creado por sus fundadores Francisco Juaristi Septién, y obviamente es un legado que continúa. Le vamos a presentar la siguiente información.
2: Hoy Zócalo Saltillo cumple 18 años de contar historias y de crecer con cada una de ellas. Llegamos a la mayoría de edad con el valor de nuestro nombre, dando testimonio de que el proceso es complicado, complejo, doloroso, pero el resultado siempre vale la pena. Hace 18 años, nuestro fundador, don Francisco Juaristi Septién, recorrió los principales cruceros de la ciudad para entregar personalmente los primeros ejemplares del periódico, sembrando en el equipo la semilla de cercanía, compromiso y convicción. Y el prensista fundador Sergio Enrique Sánchez Montes es ejemplo de ello, pues sabe que a veces hay que exponer el pellejo para que todo salga perfecto.
3: Me accidenté aquí mismo, aquí arriba, a cuenta que este rodillo no estaba jalando, estamos tirando el periódico. Se mancha la placa y tiene que estar limpia. Y yo por la inercia me empecé a echarle agua al rodillo este y me agarró este dedo. Pero como este se calentó, estaba hirviendo, me agarró nomás el puro dedo. Y como este rodillo es de plástico, de goma, me lo agarró y este ya estaba caliente. Me agarró aquí así. Me quemó todo eso.
2: Antes de llegar a Zócalo, el señor Sergio trabajaba para la competencia, pero apostó por algo mejor. Quería crecer profesionalmente y encontrar estabilidad, y ganó.
3: Bueno, cuando me invitaron a mí, que no, vamos a ir, vamos a echarle ganas, que va a empezar, digo, no le hace, vamos a rasgarlo, y pues hay que salir, sobresalir a otro lado.
2: Cada letra está impresa con el sello de profesionalismo, entrega y coraje. Desde las preguntas de las y los reporteros que buscan la verdad, hasta quien recibe una llamada telefónica. Camarógrafos que exponen su vida, intendentes que cuidan los pequeños detalles, administradores que hacen que todo funcione con precisión, los de web, los que resuelven, los que observan, ingenieros, diseñadores, editores, cada quien juega el papel que nos toca, bajo una dirección general que siempre deja todo en la cancha.
4: Tenemos la satisfacción de que colaboramos para dar las noticias, ¿no?, del diario, para que la gente lo lea y que esté bien impreso, sacar todo exportado igual, grapado, todo. Tenemos que que buscar la manera de que quede bien todo.
2: Juan Francisco Alvarado tiene 17 años trabajando aquí y llegó gracias a la recomendación de alguien muy especial. ¿Y cómo llegó aquí?
5: Por mi mamá, era de limpieza y estaban ocupando gente y mi mamá me acomodó aquí. Pues estoy más que todo agradecido con ellos porque pues gracias a ellos pues, de ahí salió mi casa, mi carro y pues hablé pues, de los estudios de mis hijos más que todo también, de ahí va saliendo y pues más que todo pues muy agradecido con la empresa.
2: Y es que en Zócalo Saltillo tenemos algo muy claro, nadie es más importante que todos juntos. Sergio Cisneros, director editorial, afirma que Saltillo nos ha impulsado a seguir creciendo para llevarle las noticias de manera inmediata y oportuna, a través de la página web y de las redes sociales, que hoy también se colocan como uno de los espacios informativos de mayor tráfico en el estado, así como a través de Telesaltillo, cuyos noticieros son los más vistos de la región.
6: Saltillo siempre ha significado para toda la comunidad empresarial, para las nuevas marcas, para los nuevos productos, un reto enorme, ¿eh? En serio, aquí han fracasado marcas de renombre internacional, se han ido empresas, se han ido comercios, y nosotros en 18 años seguimos creciendo. El lector, el televidente y el cibernauta creen en lo que publicamos.
2: Sergio Cisneros señala que si se ha alcanzado el liderazgo en la opinión pública ha sido gracias al ejército de profesionales que aman hacer periodismo, y recordó al visionario que empezó esta gran historia.
6: Valga la oportunidad para expresar a distancia un gran reconocimiento para nuestro mentor, don Francisco Juaristi Septién. Impulsó y desarrolló pues todas sus habilidades periodísticas y que se reflejan en lo que hoy significa Zócalo para el grupo Zócalo.
2: Con imágenes de todo el equipo de Zócalo Saltillo, Maru Valencia.
1: De la tarde con 12 minutos y vamos con información de Eagle Pass. Se reportó la volcadura de un tráiler. Esto provocó la movilización de los cuerpos de emergencia. Ocurrió en la carretera 85, una volcadura de un tractocamión registrada la tarde del jueves sobre la carretera 85 al oeste de Brundage. Movilizó elementos de emergencias del condado de Dimmitt debido al reporte de una fuga de combustible en la zona. Personal de bomberos del condado de Dimmitt acudió al lugar tras recibir el aviso del accidente. Al arribar, los bomberos realizaron una evaluación del riesgo que representaba, así que determinaron que la única situación que representaba un peligro era una fuga menor de combustible proveniente del tanque de la pesada unidad. Como medida preventiva, los equipos de emergencia permanecieron en el sitio mientras una empresa de grúas especializada realizaba maniobras necesarias para reincorporar los remolques y retirar el vehículo de la carretera de manera segura. Durante las labores, la zona permaneció bajo supervisión de las autoridades para evitar que cualquier accidente derivado del derrame de combustible o de las operaciones de rescate del tractocamión se pudiera presentar. Una vez concluidos los trabajos y descartados riesgos adicionales, elementos del Departamento de Seguridad Pública de Texas autorizaron la liberación de la escena. Las autoridades informaron que el percance fue controlado sin mayor complicación, ya que no se reportaron incidentes adicionales durante las maniobras de atención y retiro de la unidad. Y cuando son las 2 de la tarde con 14 minutos, le informamos sobre una situación que se presentó. El conductor de una unidad omitió señalamiento de alto y provocó un choque. Esto ocurrió en calles céntricas de Piedras Negras, en la calle Allende y Jicotencatl. El accidente se registró en el cruce de estas vialidades en la zona centro de la ciudad. Movilizó a corporaciones de emergencia y autoridades de tránsito. De acuerdo con los primeros informes, una camioneta Dodge Caliber presuntamente no respetó el señalamiento de alto al llegar a la intersección, siendo impactada por una de sus costados por otro vehículo que circulaba con derecho de paso. Tras el reporte, paramédicos del Heroico Cuerpo de Bomberos acudieron al lugar para valorar a los ocupantes de los vehículos. Sin embargo, ninguno presentó lesiones, por lo que no fue necesario su traslado a un hospital. Y una menor intoxicada en Quinta movilizó a corporaciones. Paramédicos de bomberos acudieron al sitio para brindarle atención. Una movilización de cuerpos de emergencia y autoridades municipales se registró durante la madrugada del sábado en una quinta ubicada sobre el Boulevard Ancira, luego de que se reportara a una menor de edad inconsciente. De acuerdo con los primeros informes, una joven de 17 años presuntamente presentó un cuadro de intoxicación por consumo de bebidas alcohólicas mientras se encontraba en una reunión en el lugar, lo que generó el reporte de los números a los números de emergencia. Paramédicos del Heroico Cuerpo de Bomberos acudieron al sitio para brindarle atención médica y realizar una valoración. Tras revisarla, determinaron que no era necesario su traslado a un hospital. Quedó bajo el resguardo de su mamá, que acudió al lugar para hacerse cargo de ella. Y encuentra su vivienda saqueada tras regresar del trabajo. La vivienda afectada se localiza sobre la calle Mocanero, en Villas del Carmen. Un domicilio del fraccionamiento Villas del Carmen fue blanco de un robo durante la noche del viernes, luego de que personas desconocidas ingresaron a la vivienda y se apoderaran de diversos artículos de valor, además de dinero en efectivo. El afectado, identificado como David Flores, informó que había salido desde temprana hora para cubrir su jornada laboral y fue al regresar a su hogar, ubicado sobre la calle Mocanero, cuando descubrió que la puerta principal presentaba daños visibles. Tras ingresar al inmueble, encontró varias habitaciones revueltas y confirmó la desaparición de distintos objetos, entre ellos aparatos electrónicos, joyería de plata, herramientas, prendas de vestir y efectivo. De acuerdo con el propietario, no cuenta con información que permita identificar a los presuntos responsables, por lo que anunció que acudiría ante el Ministerio Público de la Fiscalía General del Estado para presentar la denuncia formal. Ahí está la información de este primer bloque de noticias. Nos vamos a ir a la pausa, pero antes vea la siguiente cápsula del notario Francisco Juaristi.
7: Hola, ¿qué tal? Soy Francisco Juaristi, notario público. ¿Por qué existen los notarios? Hubo un tiempo en que la palabra de una persona era todo lo que existía. No habían contratos, no había escritura, no había registros públicos. Y cuando surgió un conflicto, todo dependía de la memoria, de los testigos o de la fuerza. Pero conforme las sociedades crecieron, también crecieron los problemas. Ventas de tierras, herencias, deudas, acuerdos entre personas. Y entonces apareció una necesidad fundamental: dejar constancia. Primero fueron escribanos, personas encargadas de escribir acuerdos, registrar decisiones y darle autenticidad. Civilizaciones como Roma entendieron algo muy importante, que una sociedad no podía sustentarse solamente en la confianza, necesitaban certeza jurídica. Con el tiempo, esa función evolucionó y nacieron figuras encargadas de darle legalidad, formalidad y seguridad a los actos entre personas. Así surge la figura del notario, no como un simple redactor de documentos, sino como una institución creada para dar fe pública, es decir, para que la sociedad pudiera confiar en que ciertos actos realmente ocurrieron. Siglos después, esa tradición llegó a México, primero durante la colonia y más adelante a través del desarrollo del derecho mexicano, los registros públicos y las notarías modernas. Por eso hoy, una escritura pública no solamente es papel, es seguridad jurídica, es patrimonio, es protección para las familias, porque cuando las cosas importantes quedan claras, formalizadas y registradas, se evitan conflictos que pueden durar generaciones. Brindar tu patrimonio no solamente es firmar documentos, es construir certeza jurídica. Soy Francisco Juaristi, notario público, y esto es Blindando tu Patrimonio.
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0: Son las 2:22 p.m. y continuamos con más información en esta emisión vespertina de Telezócalo. A continuación vamos con el siguiente reporte de Mario Alvarado, una recopilación de información que se ha registrado en las últimas horas.
1: ¿Cómo están, amigos de Super Channel 12? Les saludo con mucho gusto. Hay información importante que se ha estado generando este día en Piedras Negras, y es que iniciamos el fin de semana con mucha información. Lo primero que te doy a conocer es acerca de un voraz incendio que se presenta en la colonia Periodistas. Entre 3 a 4, si no es que más, propiedades se vieron involucradas, y desafortunadamente fue, todo parece indicar, un efecto lupa. Al parecer se prende hierba seca cercana a las propiedades, comienza a recorrer el incendio, llega a la cerca de madera, que en su mayoría también la propiedad está construida con maderas, tarimas, etcétera, etcétera, y ahí estamos viendo las consecuencias. Desafortunadamente fue un incendio muy grave, se reportaban desaparecidos y uno de esos era un menor. Imagínate cómo se pusieron los bomberos, policías y demás que se habían acercado para brindar asistencia a los bomberos que estaban trabajando en este incendio. Afortunadamente el menor ya se había puesto a salvo y estaba a unos metros del lugar de los hechos, y bueno, eso tranquilizó también a los bomberos. Uno de ellos tuvo que retirarse por varios minutos debido a que comenzó a presentar mareos, síntomas de intoxicación, pero pudo recuperarse y continuar con las labores. Desafortunadamente, ya cuando concluyen, el resultado lo estamos viendo: daños totales, pérdidas totales en esta propiedad, pero no hay lesionados, intoxicados ni quemados.
0: 2:24 p.m. y ahora vamos con información de Igolpas y de Piedras Negras, y es que las autoridades de ambas ciudades buscan crear estrategias para impulsar el turismo y generar más negocios en esta franja fronteriza. El alcalde Aarón Valdés afirmó que la promoción es clave para atraer inversiones, empleos y turismos a Igolpas. El alcalde de la ciudad destacó la importancia de promover a las ciudades para atraer inversiones, empleos, turismo, luego de que Del Río instalara un anuncio publicitario de Igolpas para difundir las ventajas de su comunidad. El edil señaló que esta acción refleja cómo las ciudades que buscan crecer apuestan por estrategias de promoción para fortalecer su desarrollo económico. Valdés recordó que meses atrás el Concilio Municipal de la ciudad aprobó la colocación de un anuncio en Del Río con el objetivo de promocionar los negocios locales, los atractivos de la ciudad y las oportunidades disponibles para inversionistas y visitantes. La respuesta de la ciudad vecina confirma la relevancia de estas iniciativas para posicionarse en una región cada vez más competitiva. El alcalde consideró que la presencia de campañas publicitarias entre ambas comunidades no debe interpretarse como una rivalidad negativa, sino como una muestra de que las ciudades modernas entienden la necesidad de proyectar sus fortalezas para captar nuevas oportunidades de crecimiento. Además, enfatizó que la competencia de más importante se encuentra dentro de la propiedad y de esta comunidad, sino frente a otras ciudades que también buscan atraer empresas, proyectos, empleos y visitantes. Y regresamos con información local. A través del C2 se han logrado atender hasta poco más de 2,000 reportes, de acuerdo a esta información que le tenemos a continuación.
2: A través del Centro de Control y Comando, elementos de la Policía Preventiva Municipal atendieron un total de 2,255 reportes, los cuales también fueron encanalizados a otras dependencias, informó Jacqueline García. La responsable del C2 estableció que de dicha cifra, 532 fueron por parte de las cámaras de la dependencia, siendo el sábado el día con mayor actividad, registrando un total de 100 llamados. Comentó que de igual manera se recibieron un total de 423 reportes por parte de los comités ciudadanos, 412 llamadas telefónicas, vía WhatsApp privados un total de 786, 14 del área de recepción, 22 del

0: área de monitoreo de basureros clandestinos y 36 de los dispensarios médicos. Añadió que también se contabilizaron 174 por faltas administrativas, siendo 101 por causar escándalo en la vía pública, 39 por portar sustancias prohibidas, 16 por provocar riña, 14 por estar ebrio en las calles y 4 por faltas a la moral.
1: Se recibieron y canalizaron un total de 2.225 reportes, los cuales desglosan con 532 por parte de cámaras de C2, donde el día con mayor actividad es el día sábado con un total de 100 reportes realizados. 423 reportes por parte de los comités ciudadanos, día con mayor actividad el sábado con 70 reportes. 412 llamadas, día con mayor actividad los martes con 80. WhatsApp privado 786, día con mayor actividad el día sábado con 138. A su vez 14 reportes del área de recepción, donde el día con mayor actividad son los miércoles con 4 reportes realizados. 22 reportes del área del monitoreo de basureros clandestinos, día con mayor actividad martes con 5, y 36 de los dispensarios médicos, día con mayor actividad viernes con 7. Siguiente. A su vez se detectaron diversas faltas administrativas, dando un total de 174, las cuales desglosan 101 por causar escándalos en vía pública, 39 por consumir o portar sustancias psicotrópicas, 16 por provocar riña, 14 por permanecer en estado de ebriedad en vía pública y 4 por faltas a la moral. A su vez se detectan 8 hechos delictivos, 5 por violencia contra miembros, 2 por posesión de narcóticos y 1 por amenazas.
0: Con información de Armando López Capetillo, voz informativa, Ángel Robles Estrada.
2: Ahí está la información de este bloque. Nos vamos a la siguiente pausa y regresamos con más noticias.
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0: Faltan 28 minutos para las 3 de la tarde y calurosa la tarde en Piedras Negras, 38 grados centígrados. Protéjase mucho de estas temperaturas. Mientras nosotros vamos con más información a través de exámenes periódicos que se realizan semana con semana, se busca constatar la calidad del agua en el sistema operador de agua potable en la ciudad. Y sobre esto nos habla al respecto el responsable de Imagen Urbana y Ecología, Jorge Alexis González.
1: Una vez que se tomó el control operativo del Sistema Municipal de Agua y Saneamiento, la prioridad fue atender el grave problema de turbidez, por lo que además del mantenimiento a la infraestructura se han aplicado exámenes semanales. El director de Imagen Urbana y Ecología, Jorge Alexis González Beltrán, informó lo anterior y añadió que ello ha permitido detectar anomalías en el agua que llega al cárcamo y de ahí a las plantas potabilizadoras para actuar de inmediato. Añadió que dentro de las acciones de rescate, durante los meses de abril y mayo se registraron avances importantes en la planta potabilizadora 2, logrando reducir los niveles de turbidez a 7, mientras que el color bajó de 26 a 17. Sin embargo, y a pesar de los avances, González Beltrán admitió que aún quedan tareas pendientes, como el cambio de bombas dosificadoras de sulfato de aluminio y la renovación de los lechos filtrantes de arena y antracita. Añadió que también se requiere limpiar la cisterna y dar mantenimiento a las compuertas de purga de los sedimentadores, que llevan años sin funcionar, impidiendo retornar al río el agua que llega con excesiva turbidez.
2: ¿Y en qué nos ha beneficiado esta parte de poder realizar los análisis de manera semanal? Que podemos tomar mejores decisiones cuando tenemos datos más concretos que nos permiten realizar ajustes para garantizar que la calidad del agua se cumpla. Y en ese sentido pasamos a la siguiente lámina, por favor, y ahí vamos a explicar un poquito qué es lo que está pendiente, cómo se ha desempeñado entre abril y mayo el comportamiento del agua básicamente en estos dos parámetros, ¿no? Si iniciamos con la planta potabilizadora número 2, voy a tratar de agarrar el micrófono para explicar un poquito mejor. Miren, en la planta potabilizadora número 2, las primeras dos gráficas, esta nos habla de la turbidez y posteriormente abajo color. En la parte del color, pues lo tomamos con valores referenciales altos, pero lo bajamos hasta valores de 7, ¿no? Son los datos con los que inicialmente estamos reduciendo los resultados. Y en el caso de el color, traemos de 26 y bajamos a 17. Todavía hay actividades por hacer ahí. Desde cambio de algunas bombas dosificadoras de sulfato de aluminio, traemos pendiente el cambio de todos los lechos filtrantes de arena y antracita, la falta de la limpieza a la cisterna, y hay que realizar el mantenimiento a las compuertas o a las purgas de las compuertas de los equipos de sedimentación o floculación, que cuando llega un gran caudal de agua con una cantidad elevada de turbidez, no nos permite realizar la purga porque no abren. Históricamente tienen años que no funcionan y toda esa agua debería regresar al río de manera instantánea, pero como no tenemos esas purgas o esas compuertas habilitadas.
1: Voz informativa, Armando López Capericho.
0: Y mejorar la eficiencia del sistema municipal de agua y saneamiento es uno de los retos de la actual administración, sobre todo en términos financieros. Sobre este tema se refirió el alcalde Carlos Jacobo Rodríguez.
1: Debido a la precaria condición de las finanzas con que se recibió el Sistema Municipal de Agua y Saneamiento, se han tenido que hacer ajustes que permitan optimizar los recursos con los que cuenta el organismo y buscar ahorros en diversos rubros. Lo anterior buscando que pueda ser autosuficiente en la adquisición de todos los insumos necesarios para, inicialmente, atender los reportes de los usuarios, afirmó el presidente municipal de Piedras Negras, Carlos Jacobo Rodríguez González. Aseguro que el reto financiero es la prioridad de la paramunicipal, toda vez que la red de drenaje es obsoleta y con ello se presentan constantemente caídos y taponamientos que obligan a tener disponibilidad de recursos para poder actuar. Por ello, se ha mejorado la disponibilidad financiera para adquirir insumos esenciales como tubería, caliche, ladrillo y otros materiales, no nada más para atender los reportes, sino para ir reemplazando tramos de tubería.
3: Bueno, sin duda, el tema financiero es el mayor reto. Podemos tener muchísimos proyectos en el sistema, pero si no tenemos finanzas, pues es imposible ejecutarlos. Entonces, lo que nos queda ahorita es trabajar con lo que ya tenemos. Pues ahorita ya presentamos más o menos los ahorros que estamos generando de, digamos, un mes y medio para acá. Y bueno, vamos a seguir atendiendo los colapsos que tengamos, los drenajes caídos. lo importante es que sigamos teniendo el, obviamente el personal, que sí lo tenemos y es realmente pues de lo mejor que hay, y que tengamos material, que tengamos tubería, que tengamos caliche, tengamos ladrillo y todo el, la materia prima que se ocupa para seguir atendiendo estos problemas. La línea, por ejemplo, de drenaje que estamos cambiando ahorita en la avenida Carranza, frente de la agencia de autos, pues era tubería de concreto. Estamos hablando de una tubería de ¿qué? 30, 40, 50 años ya de vieja, es obsoleta, ya ni siquiera se utiliza este tipo de tubería. Entonces, así como esa línea, pues hay muchas todavía en la ciudad. Entonces, pues nomás es ir cambiando.
1: Voz informativa, Armando López Capeticho.
0: Faltan 22 minutos para las 3 de la tarde y como se los informamos oportunamente, hace algunas semanas se dio a conocer o trascendió el fallecimiento del doctor Lotipa Mota Natarén, que aunque era originario del estado de Chiapas, él se arraigó en Piedras Negras aquí, prácticamente se instaló, tuvo a su familia, y al respecto le vamos a presentar la siguiente historia o recopilación, una semblanza dedicada en su memoria, realizada por Orquídea López Aleca.

0: La mayor enseñanza que el doctor Lotti Pamota Natarén dejó a sus hijos, familiares y a quienes tuvieron la oportunidad de conocerlo fue la importancia de ayudar a los demás dentro de las posibilidades de cada persona. La solidaridad, la generosidad y el servicio fueron valores que guiaron toda su vida. Vivir para servir a los demás. Si al final de mi existencia mi vida no ha sido así, entonces mi vida habrá sido en vano, escribió en su tesis profesional, una frase que resumió el propósito con el que condujo cada etapa de su existencia. Nació el 29 de marzo de 1941 en Cintalapa de Figueroa, Chiapas, en un hogar marcado por las limitaciones económicas y una estricta disciplina familiar. Desde niño aprendió el valor del esfuerzo y la perseverancia. Recordaba cómo participaba cantando en la radio para ganar boletos que le permitieran asistir al cine, una actividad que su padre consideraba poco importante. A pesar de las dificultades económicas y de la oposición inicial de su padre, quien deseaba que siguiera la tradición familiar de ser maestro, decidió estudiar medicina. Durante su formación pasó por el Heroico Colegio Militar y posteriormente fue presidente de la Sociedad de Alumnos de la Facultad de Medicina en 1968. Se graduó como médico cirujano y partero en la Universidad Michoacana de San Nicolás de Hidalgo y más tarde se especializó en cirugía general en el Centro Médico Noroeste del IMSS en Monterrey. Complementó su preparación con estudios en adicciones y tanatología, convencido de que la salud debía atender tanto al cuerpo como a las emociones. Su trayectoria profesional estuvo siempre ligada al servicio. Trabajó durante 28 años como cirujano general en urgencias. Fue médico general de la Clínica Hospital del Issste de Piedras Negras durante 2 décadas y director médico del Cerezo por 10 años. Paralelamente, desarrolló una intensa labor social mediante campañas médicas, dispensarios comunitarios y actividades orientadas a mejorar las condiciones de vida de las familias más vulnerables. Su compromiso con la comunidad también se reflejó en organizaciones civiles. Fue miembro activo del Club de Leones durante 30 años, fue presidente del patronato, además fue fundador del Centro de Integración Juvenil, donde impulsó acciones de prevención de adicciones entre miles de jóvenes. El doctor Lott colaboró durante años en el DIF municipal, donde promovió la atención médica domiciliaria para personas con movilidad limitada. Y en sus últimos años participó en el CAT brindando apoyo a familias afectadas por problemas de adicción. Por su destacada trayectoria recibió importantes reconocimientos, entre ellos la presea Piedras Negras y el nombramiento de Mister Amigo 2023, otorgado por el Consejo Internacional de la Buena Vecindad. Casado con la señora Reina Rangel de Tipa, a quien llamaba cariñosamente Reinita, formó una familia a la que le inculcó con el ejemplo los valores del trabajo honesto, la solidaridad y el servicio. Disfrutaba de la pesca, de los momentos familiares y de compartir partidas de lotería y baraja con los amigos. Hoy es recordado como un médico comprometido, un servidor público cercano a la gente y un hombre que dedicó su vida a aliviar el dolor ajeno y tender la mano a quienes más lo necesitaban. Falleció a los 85 años de edad, dejando un legado construido a lo largo de décadas de trabajo profesional, social y familiar. Su ejemplo permanece vivo en cada persona a la que ayudó y en la comunidad de Piedras Negras, ciudad que adoptó como propia y que hoy honra su memoria. Con imágenes y edición de Jonathan Esparza, para Super Channel 12, Orquídea López Alec.
1: Descanse en paz el doctor Lotti Pamota Natarén, reconocido y apreciado médico de Piedras Negras. Con esta semblanza nos vamos a ir a la pausa, a la última. Volvemos con la parte final.
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0: Ya faltan 13 minutos a las 3 de la tarde y vamos con la parte final de este espacio informativo. En el bloque anterior le comentábamos sobre algunos retos importantes que enfrenta el Sistema Municipal de Agua y Saneamiento, además cómo se avanza en los diferentes proyectos para mejorar tanto la calidad del agua como para resolver algunas otras problemáticas. Bueno, también se hizo un análisis para conocer cuántos son los usuarios que no cuentan actualmente con un medidor. Se estima que sea cuando menos el 43%. Además, hay buenas noticias. El municipio contempla la adquisición de 10,000 equipos para igual número de personas.
1: Dentro de las acciones para eficientar operativamente el Sistema Municipal de Agua y Saneamiento, se buscará incrementar la medición con la colocación de más medidores para usuarios domésticos ante el rezago que se tiene en ese sentido. Y es que alrededor del 40 al 43% del padrón de usuarios carece de un medidor en su vivienda, cifra que equivale a entre 25,000 y 30,000 cuentas, admitió Perla Susana García de la Paz, subgerente comercial de la paramunicipal. Es por ello que se están gestionando los recursos para implementar un proyecto de adquisición de 10,000 nuevos medidores, pero además duplicar las cuadrillas de instalación para aumentar la colocación de dichos equipos. Perla García estableció que la intención es elevar de 500 a 1,000 los equipos que se instalan por mes, lo que permitiría no solo tener certeza en cuanto al consumo de agua, sino también en lo que se paga por el servicio. Aseguró que si bien muchos de los usuarios sin medidor pagan cuota fija, esta es una cantidad mínima y sin precisión. De ahí la importancia de avanzar en este tema.
2: Y si tenemos el dato de cuántos son los usuarios que no tienen una micromedición o un medidor instalado en su domicilio, alrededor del 40-43% del padrón. Sin embargo, sí estamos, anteriormente estábamos un poco limitados con la compra de los medidores. Ahorita ya se va a meter por medio de un proyecto para que nos bajen recursos y poder hacer una compra de, creo que es 10,000 medidores. 10,000 medidores, una vez que nosotros contemos con los medidores, la idea es incrementar con más cuadrillas, porque actualmente únicamente tenemos 2 cuadrillas de instalación de medidores. La idea es doblar este número para también incrementar la micromedición, la instalación de los medidores mensuales. Ahorita en promedio traemos de 400 a 500, la idea es poner 1,000 por mes.
3: Este 40% del padrón, ¿a cuántos usuarios sin medidor equivale?
2: Pues son 66,000 usuarios, alrededor de que unos 30,000.
1: Voz informativa, Armando López Capeticho.
0: Y pasamos a otro tema, aunque aún no se ha concretado el periodo o el inicio del periodo vacacional, todavía hay escuelas que tienen actividad y que de acuerdo al calendario escolar tendrá que finalizar el próximo 15 de julio. Lo cierto es que en el Centro de Atención al Adolescente ya preparan el campamento de verano que se realizará para los jóvenes usuarios de estas instalaciones y se contempla del 3 al 7 de julio.
4: Al igual que se hizo el año pasado, el Centro de Atención y Apoyo al Desarrollo de Atención al Adolescente tiene contemplado llevar a cabo su campamento de verano, el cual tendrá lugar del 3 al 7 de julio. Así lo confirmó la encargada de la dependencia, Violeta Linares de la Rosa, quien mencionó que la finalidad de dicha actividad es poder desarrollar entre los participantes habilidades artísticas, culturales, sociales y deportivas. Indicó que en esta ocasión se tiene un cupo limitado de 50 asistentes, por lo que se invita a los interesados a pasar a las oficinas a solicitar mayor información y cumplir con su registro. Linares de la Rosa agregó que como actividad final de este campamento se tiene contemplado una visita al pueblo mágico de Guerrero y conocer algunos puntos turísticos con los que cuenta este municipio.
5: Y en el mes de verano, igual que el año pasado, vamos a llevar a cabo el campamento de verano, que se va a iniciar el día 3 y se concluye el día 7. Estuvo una semana que teníamos campamento de verano. Esto es para desarrollar habilidades artísticas, culturales, sociales y deportivas. Entonces, tenemos espacio para 50 jóvenes. El año pasado asistieron 53 jóvenes. Entonces, tenemos este límite, pues por la seguridad, el resguardo, llevar el control, ¿verdad? Todo el equipo CAT, con ellos se hacen este tipo de habilidades diversas de una manera integral. Entonces invitamos a los jóvenes que se acerquen, que se inscriban para este campamento, porque si va a haber un cupo limitado, el rango es muy extenso, pero de todas maneras aseguren su lugar. y se va a estar llevando de la semana del 3 al 7 en un horario de 9 de la mañana a 1 de la tarde. El cierre de este campamento se va a realizar un viaje al municipio de Guerrero, este pueblo mágico, en donde para que ellos conozcan algunas actividades recreativas, puntos relevantes de este municipio.
4: Con información de Armando López Capetillo, voz informativa, Ángel Robles Estrada.

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1: Nos encontramos en la recta final de Telezócalo Vespertino. Le presento la última actualización informándole que a esta hora de la tarde la temperatura continúa en aumento. A esta hora estamos alcanzando los 38 grados equivalentes a los 100 grados Fahrenheit. Ya superamos la temperatura máxima de este fin de semana. Hay que tenerlo muy en cuenta y más si usted ya se encuentra de salida de su hogar. Hay que prepararse si tiene planes al aire libre. Le recuerdo, la hidratación es muy importante. Cargar con su botella de agua sería lo más adecuado para este fin de semana. El protector solar, sus reaplicaciones cada 2 horas, y la ropa también es muy importante. Los colores, claro, sería lo indicado para usar este fin de semana, porque la temperatura va a continuar así y de hecho se espera que vaya a continuar en aumento, y la sensación térmica es superando los 38 grados, así que hay que tenerlo en cuenta, y más porque iniciando la semana se vienen cambios en las condiciones con altas probabilidades de lluvia, descensos en las temperaturas y fuertes ráfagas de viento. Y ya por la noche la temperatura mínima es de los 25 grados, equivalentes a los 77 grados Fahrenheit. Por lo pronto no hay probabilidades de lluvia por la noche, se espera que se despeje el cielo y las ráfagas de viento se van a mantener bastante ligeras. Hasta aquí el avance del pronóstico del tiempo. Yo le agradezco por su atención aquí en Telezócalo Vespertino y deseo que pase un excelente fin de semana. Muy buenas tardes.
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2: Faltan 6 minutos a las 3 y finalizamos esta emisión vespertina de Telezócalo. Gracias, Karen, por el pronóstico. Gracias por habernos acompañado. Los invitamos a mantenerse muy bien informado en nuestra siguiente emisión en punto de las 6 de la tarde. Que pasen un excelente día.
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tal? Muy, pero muy buenas tardes. Buenas tardes, auditorio de Superestelar. Ya estoy por aquí de nuevo con ustedes. Ángel Zamarrón, acompañándolos en esta tardecita de sábado. Ya. Sabadito, 13 de junio. ¿Cómo estamos? Saludos ahí para toda la raza que anda disfrutando de este sabadrink. Saludos a la raza que está bien al tiro con Superestelar. Allá en el río Texas, ¿cómo anda la gente? Espero que estén muy bien, ¿eh? También, al igual que la raza que nos escucha a través de internet. Espero que estén disfrutando de este fin de semana muy, pero muy calientito, ¿eh? 40 grados centígrados es lo que marca el termómetro acá en el centro de Ciudad Acuña, ¿eh? ¿Será la hora pico de alta temperatura? Al ratito nos damos cuenta. Le hacemos la cordial invitación, oiga, para que se comunique, solicite su tema, envíe sus saludos. 877-131-2499 es el número del WhatsApp. Ya sabe, pida su rolita, mande sus saludos, felicitaciones, etc, etc. Ya las 4 de la tarde con 5 minutos. 4 con 5. Saludos ahí para los amigos taxistas, amigas taxistas que andan laborando en esa tardecita. Y bueno, pues traen ahí la Superestelar a todo lo que da en su taxi para que el pasaje ande bien con.

Ahí para recordar aquellos tiempos. Es Banda El Recodo, se llama Corazón Encantado. Súbale a Super Estelar, la estación de la raza.

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1: ¡Ey! ¿Quién quiere un tequilazo? ¡Ay!
2: ¡Échalo, échalo! Seguimos con este tema del grupo Bronco. Se llama Tequilazo. Para olvidar las penas y el dolor, compadre.

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1: 4:16 PM. Fíjate, ahí escuchamos a Superbanda Cañón con el tema Quiero Bailar. Y con el mismo nombre, Quiero Bailar, pero ahora con Chicos de Barrio. Que no es lo mismo, ¿verdad? Pero tiene el mismo nombre. Tenemos mensajitos, gracias. Saludos, Susana. Ahí anda en sintonía, Susana. La amiga Mari y su chocolatito también. Saludos, buena tarde. Feliz fin de semana, ¿eh?

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días, hoy no más. Es Sabadrink, compadre, es Sabadrink. 4 de la tarde con 30 minutos. Saludos al primo Olvera, yo sé que le gusta este rol, ¿eh?

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2: Cuatro, 4:35, hoy nomás. El bigote que canta Pepe Tovar y los Chacales. Esto se llama Sentimiento de Dolor. Saludos, Mari y

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Saludo, dice por acá, buenas tardes, Superestelar, la estación de la raza, saludos. Saludos ahí para Tencha Vadillo, de parte de Sebastián Uribe. Están escuchando allá en el estado de Hidalgo. Que suena fuerte la estación de la raza allá en Ajacuba, Hidalgo. Desde allá nos envían este mensajito. Muchas gracias, compadre. Sebastián Uribe. Saludos ahí para Tencha Vadillo de parte de Sebastián Uribe. Y bueno, pues súbale, compadre, súbale, que reviente bocina. Si alguien más de por allá de Jacuba le pregunta qué estación estás escuchando, bueno, ahorita le pasamos el link de aquí de la Superestelar para que nos escuche a través de internet y se lo pase a sus amigos, familiares, vecinos, vecinas, hasta a la que le caiga más gordo, compadre, eso también se lo pasa, ¿eh? 4:43, 44. Cuá, 4:44. Seguimos con este tema del grupo Intocable, se llama No me vayas a dejar.

0: dice que se llama Te Quiero Para Mí, para Mari de Fresco Ratito. Gracias, buen día.
1: Ahí quedó, compadre. Saludos para Mari y su chocolatito. Ahí le dejamos el tema de Los Invasores, Te Quiero Para Mí. Y bueno, continuamos con otra rolita de esas de las viejitas, una bien romanticona, a ver si se ponen cachorrones. Esto es con el grupo Palomo, se llama De Uno y De Todos Los Modos. Justo para que saque el anillo, compadre, pida matrimonio, ¿eh?

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1: Angelio, pecho de tórtola. Ahí te llevo con una de gente, mi Angelio. Esa que te vaya bonito. O las botas de charro, las botas de Don Noé Rivera, las botas cuadradas, chata. Lo escucho acá. Chata Talacha. Casita. Río.
2: Ahora pues, saludos al Tata. Anda haciendo talacha con este calorcito. Qué bárbaro, compadre. Es pura excusa para agarrar unas fresquecitas, una cajita feliz, ¿verdad, compadre? Es pura labia usted, compadre. 42 grados centígrados. Hijo de su.

Y el día de hoy está de manteles largos el tocayo Jesús Ángel Marrufo. Está cumpliendo años el día de hoy, lo manda a felicitar su hermano Gerardo Marrufo, su familia, y bueno, que Diosito me lo bendiga, cumpla muchos, muchos años más, que siempre tenga salud, dinero y amor, como dice la canción, ¿verdad? Muchas felicidades, Jesús Ángel Marrufo.

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1: Y seguimos con buena música aquí en Super Estelar. Ahí para complacerle al compa Julio Perales. Esto es a cargo del grupo El Tiempo, se llama En Tu Pelo. Ya a las 5 de la tarde con 7 minutos, 5 con 7. ¡Súbale, Julio Perales! Ahí anda la chambita echándole muchas ganas. ¡Saludos! ¡Saludos!

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5: Cinco de la tarde, 22 minutos. Oye, qué milagro. Sí es milagro, compadre, porque conmigo casi no. ¿Será ya con su favorito o en otros, en otros turnos, pero conmigo casi no? Saludos ahí al compa Canario. Hay gente en sintonía de Superestelar. Muchas gracias, compa Canario, por andarse comunicando con un servidor. ¿Cuánto le debo, qué? Saludos, Canario. También el saludo para la amiga Lupe Reyes, allá en la Santa Marta. Gracias también, Lupe, por andar en sintonía. A ver qué anda haciendo ahora. Ahora no nos anda presumiendo la comida del día de hoy. Qué bueno, porque traigo hambre y no quiero andarme antojando.

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2: DJ Canario de Del Río. Buenas tardes, Canario. Buenas tardes. Saludos de tu compa Julio Perales. Tata, barbas tengas y con ellos te entretengas, apa. Saludos de Julio Perales, apa.
3: Órale, órale, saludos, saludos. Ahí para el compa Canario y para el Tata de parte del compita Julio Perales. Ahí está el saludito. También por acá tenemos otro audio de el compadito Junior. A ver
4: qué dice. Hola, hola, compadre. Muy buenas tardes. Aquí estamos y no nos damos. El Junior. Ese le compadre. Saluditos a todos los que tienen la bocina de un alto en nuestra bella cuña, compadre. Me anda fallando mi celular, compadre. Pero aquí estamos y no nos damos. Se le compadre. Pura 92.9. La que corre por mis venas. Saludos a mi bella cuña, compadre. ¡Ánimo! Vámonos a la alberca, compadre.
3: ¿A dónde? Mira. GPI, GPI. ¡Qué bárbaro! Hoy nomás, qué buenísimo tema para que empiece a hacer sed, compadre. Hoy, sabadito 13 de junio, con 37 grados centígrados. Si era el pico más alto de temperatura hace ratito, alcanzamos los 42. Fue lo que alcanzó a marcar el termómetro que tenemos aquí en cabina. Ahorita ya bajó 37 grados. Pero sigue siendo sed, compadre. Sigue estando calientito, así que échele, échele. Hoy nomás son los rancheritos del Topo Chico. Se llama La Misma Espina.

seguimos con buena música. 15 y las 6 de la tarde. Hoy nomás es el Tropical Panamá. Se llama El Viajecito. ¿Y a dónde nos fuimos, Lupe? Allá cuando era morrillo.

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1: Muy bien, faltan solamente 5 minutos para que sean ya las 6 de la tarde. Ya nos pasamos a retirar. Viene noticiero de Radio Zócalo y después la compañera Sandy Vera para seguir con más buena música, con más ambiente aquí en Super Estelar. No le cambie. Siga teniendo excelente sabadito. Se me cuidan mucho, ¿eh? Ahí nos vemos. Ahí nos marchamos. ¡Ah!

Son las 6 de la tarde. Este es un momento de reflexión. ¿De qué le sirve al hombre ganar el mundo entero si se pierde a sí mismo?

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0: Muy buenas tardes, cuando son las 6:03 y el termómetro marca 38 grados centígrados, les informamos cómo estarán las condiciones del pronóstico para la noche de este sábado 13 de junio, esperando una mínima temperatura de 25 grados centígrados, 77 grados Fahrenheit. Veamos qué nos depara en este domingo y los siguientes días, de acuerdo a este pronóstico extendido, y le informamos que la máxima será para el domingo de 34 grados centígrados, la mínima de 25, mientras que para el lunes, inicio de semana laboral, se presentan probabilidades de chubascos, para que lo tome en cuenta, se podría presentar hasta en un 70%, de acuerdo a este pronóstico, y la mínima temperatura hacia la noche en 23 grados centígrados, máxima en 32, mínima en 23, muy similar para el martes, alcanzando la máxima en 31, una mínima de 22 grados centígrados, y prevalece el pronóstico de tormentas en un 50% para el miércoles, una máxima de 34 grados centígrados con una mínima de 24, mientras que para el jueves se sentirá aún más calor, la máxima alcanzando 38 grados centígrados con una mínima de 25. Súmale a esto la sensación térmica, la sensación de calor que a la intemperie se siente todavía aún más intenso. Veamos cómo estará para la región norte de Coahuila, Ciudad Acuña marcando una máxima en 35 con una mínima de 26. Mientras que para Jiménez la máxima será de 32, mínima de 23 grados centígrados, sin mayores cambios para Nava, Sabinas y Guerrero, temperaturas oscilando entre los 33 y 35 como máximas, mínimas entre los 24 y 25. Y también le tenemos las condiciones climatológicas para el sur central de Texas en Uvalde, una máxima de 92 grados Fahrenheit, la mínima en 76. San Antonio, Texas, 93 como máxima, 77 como mínima, mientras que para Carrizo Springs y Laredo, bastante similar, semejante, entre 94 y 95 las máximas, las mínimas en 77 grados Fahrenheit. Así es como estarán las condiciones del tiempo.

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1: Y también le informamos cómo se adquiere el tipo de cambio. En este fin de semana se mantiene a la compra en 16 pesos con 60 centavos, a la venta en 17 pesos con 30 centavos. En la actualización de los puentes internacionales, cómo transcurren las filas hacia Eagle Pass a esta hora de la tarde, cuando son 6:06, tómelo muy en cuenta porque ambos cruces internacionales están llenos de caseta a caseta, tiempo estimado de cruce entre unos 40 minutos hasta una hora. Muy buenas tardes, bienvenidos, gracias por acompañarnos. Ya estamos en la emisión nocturna de Telezócalo en este sábado 13 de junio, una fecha importante para Grupo Zócalo. En este día está conmemorando 61 años de circulación en el caso de Periódico Zócalo y 18 años de Periódico Zócalo, pero en Saltillo. Vamos a dar comienzo con la información y es de corte policíaco, la siguiente sobre la volcadura que sufrió un tráiler en la carretera 85 en el lado tejano. Ahí esto provocó una movilización de autoridades que se concentraron para atender este percance. Se trató de una volcadura de un tracto camión registrada la tarde del jueves sobre la carretera 85 al oeste de Brundage. Movilizó elementos de emergencia del condado de Timmit debido al reporte de una fuga de combustible en la zona. Personal de bomberos del condado de Timmit acudió al lugar tras recibir el aviso del accidente. Al arribar, los bomberos realizaron una evaluación de riesgos y determinaron que la única situación que representaba un peligro era una fuga menor de combustible proveniente del tanque de la unidad. Como medida preventiva, los equipos de emergencia permanecieron en el sitio mientras una empresa de grúas especializada realizaba las maniobras necesarias para reincorporar los remolques y retirar el vehículo de la carretera. Durante las labores, la zona permaneció bajo supervisión de las autoridades para evitar cualquier incidente derivado del derrame de combustible o de las operaciones de rescate del tracto camión. Una vez concluidos los trabajos, descartaron riesgos adicionales. Elementos del Departamento de Seguridad Pública de Texas autorizaron la liberación de la escena. Y por otro lado, un conductor omitió un señalamiento de alto y provocó un choque. Eso ocurrió en calles céntricas de Piedras Negras. El accidente vial se registró en el cruce de las calles Allende y Jicotencatl en la zona centro de la ciudad, que movilizó a corporaciones de emergencia y autoridades de tránsito. De acuerdo con los primeros informes, una camioneta Dodge Caliber presuntamente no respetó el señalamiento de alto al llegar a la intersección. Fue impactada por uno de sus costados por otro vehículo que circulaba con derecho de paso. Tras el reporte, paramédicos del cuerpo de bomberos acudieron al lugar para valorar a los ocupantes de las unidades involucradas. Sin embargo, ninguno presentó lesiones, por lo que no fue necesario su traslado a un hospital. Elementos de tránsito y vialidad tomaron conocimiento de estos hechos y realizaron el peritaje correspondiente. Se informó que los conductores involucrados buscarían llegar a un acuerdo para la reparación de los daños. Y una menor aparentemente intoxicada en una quinta movilizó a corporaciones. Paramédicos de bomberos acudieron al sitio para brindarle atención. La movilización de cuerpos de emergencia y autoridades municipales se registró la madrugada del sábado en una quinta ubicada en el Boulevard Ancira, luego de que se reportó a una menor de edad inconsciente. De acuerdo con los primeros informes, la joven de 17 años presuntamente presentó un cuadro de intoxicación por consumo de bebidas alcohólicas mientras se encontraba en una reunión, lo que generó el reporte a los números de emergencia. Paramédicos del cuerpo de bomberos acudieron al sitio para brindarle atención médica y realizar una valoración. Tras revisarla, determinaron que no era necesario su traslado a un hospital, quedando bajo el cuidado de su madre, que acudió al lugar para hacerse cargo de ella. Además, elementos de seguridad pública municipal tomaron conocimiento de lo ocurrido, mientras que inspectores municipales realizaban las diligencias para evaluar una posible sanción relacionada con el evento. Y encuentra su vivienda saqueada después de regresar del trabajo. La vivienda afectada se localiza sobre la calle Mocanero en el sector de Villas del Carmen. Un domicilio del fraccionamiento fue blanco de un robo durante la noche del viernes, luego de que personas desconocidas ingresaron al domicilio y se apoderaron de diversos artículos de valor, además de dinero en efectivo. El afectado, identificado como David Flores, informó que había salido desde temprana hora para cumplir con su jornada laboral y al regresar a su hogar, ubicado sobre la calle Mocanero, descubrió que la puerta principal presentaba daños visibles. Tras ingresar al inmueble, encontró varias habitaciones revueltas y confirmó la desaparición de objetos, así como aparatos electrónicos, joyería de plata, herramientas, prendas de vestir y efectivo. De acuerdo con el propietario, no cuenta con información que permita identificar a los presuntos responsables, por lo que anunció que acudiría ante el Ministerio Público de la Fiscalía General del Estado para presentar la denuncia formal y comenzar con las investigaciones correspondientes. Y después de este resumen informativo, vamos con el siguiente, es de Mario Alvarado, que también nos tiene detalles importantes de hechos ocurridos en las últimas horas.
2: ¿Cómo están, amigos de Super Channel 12? Les saludo con mucho gusto. Hay información importante que se ha estado generando este día en Piedras Negras, y es que iniciamos el fin de semana con mucha información. Lo primero que te doy a conocer es acerca de un voraz incendio que se presenta en la colonia Periodistas. Entre 3 a 4, si no es que más, propiedades se vieron involucradas, y desafortunadamente fue, todo parece indicar, un efecto lupa. Al parecer se prende hierba seca cercana a las propiedades, comienza a recorrer el incendio, llega a la cerca de madera, que en su mayoría también la propiedad está construida con maderas, tarimas, etcétera, etcétera, y ahí estamos viendo las consecuencias. Desafortunadamente fue un incendio muy grave, se reportaban desaparecidos y uno de esos era un menor. Imagínate cómo se pusieron los bomberos, policías y demás que se habían acercado para brindar asistencia a los bomberos que estaban trabajando en este incendio. Afortunadamente el menor ya se había puesto a salvo y estaba a unos metros del lugar de los hechos, y bueno, eso tranquilizó también a los bomberos. Uno de ellos tuvo que retirarse por varios minutos debido a que comenzó a presentar mareos, síntomas de intoxicación, pero pudo recuperarse y continuar con las labores. Desafortunadamente, ya cuando concluyen, el resultado lo estamos viendo: daños totales, pérdidas totales en esta propiedad, pero no hay lesionados, intoxicados ni quemados.
1: Y con este reporte de Mario Alvarado nos vamos a ir a la primera pausa comercial, pero antes le tenemos la siguiente cápsula del notario público Francisco Juaristi.
3: Hola, ¿qué tal? Soy Francisco Juaristi, notario público. ¿Por qué existen los notarios? Hubo un tiempo en que la palabra de una persona era todo lo que existía. No habían contratos, no había escritura, no había registros públicos. Y cuando surgió un conflicto, todo dependía de la memoria, de los testigos o de la fuerza. Pero conforme las sociedades crecieron, también crecieron los problemas: ventas de tierras, herencias, deudas, acuerdos entre personas. Y entonces apareció una necesidad fundamental: dejar constancia. Primero fueron escribanos, personas encargadas de escribir acuerdos, registrar decisiones y darle autenticidad. Civilizaciones como Roma entendieron algo muy importante: que una sociedad no podía sustentarse solamente en la confianza, necesitaban certeza jurídica. Con el tiempo, esa función evolucionó y nacieron figuras encargadas de darle legalidad, formalidad y seguridad a los actos entre personas. Así surge la figura del notario, no como un simple redactor de documentos, sino como una institución creada para dar fe pública, es decir, para que la sociedad pudiera confiar en que ciertos actos realmente ocurrieron. Siglos después, esa tradición llegó a México, primero durante la colonia y más adelante a través del desarrollo del derecho mexicano, los registros públicos y las notarías modernas. Por eso hoy, una escritura pública no solamente es papel, es seguridad jurídica, es patrimonio, es protección para las familias. Porque cuando las cosas importantes quedan claras, formalizadas y registradas, se evitan conflictos que pueden durar generaciones. Brindar tu patrimonio no solamente es firmar documentos, es construir certeza jurídica. Soy Francisco Juaristi, notario público, y esto es Blindando tu Patrimonio.

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0: Son las 6:18 y continuamos con más información. La siguiente es sobre la colaboración que estrecha la ciudad de Eagle Pass con Del Río, Texas, para impulsar el turismo en estas dos ciudades, con un respaldo por parte del alcalde Aarón Valdés, que afirmó la promoción es clave para atraer inversiones, empleos y turismos en Eagle Pass. El alcalde de la ciudad, Aarón Valdés, destacó la importancia de promover las ciudades para atraer inversiones, empleo y turismo, luego de que Del Río instalara un anuncio publicitario en Eagle Pass para difundir las ventajas de su comunidad. El edil señaló que esta acción refleja cómo las ciudades que buscan crecer apuestan por estrategias de promoción para fortalecer su desarrollo económico. Valdés recordó que meses atrás el Concilio Municipal de la ciudad aprobó la colocación de un anuncio en Del Río con el objetivo de promocionar los negocios locales, los atractivos de la ciudad y las oportunidades disponibles para inversionistas y visitantes. Ahora, dijo, la respuesta de la ciudad vecina confirma la relevancia que estas iniciativas tienen para posicionarse en la región cada vez más competitiva. El alcalde consideró que la presencia de campañas publicitarias entre ambas comunidades no debe interpretarse como una rivalidad, sino como una muestra de que las ciudades modernas entienden la necesidad de proyectar sus fortalezas para captar nuevas oportunidades de crecimiento. Además, se enfatizó que las competencias más importantes no se encuentran dentro de la propia comunidad, sino frente a otras ciudades que también buscan atraer empresas, proyectos, empleos y visitantes. Por ello, subrayó la necesidad de mantener la unidad y trabajar de manera coordinada para aprovechar el potencial de desarrollo que tiene Eagle Pass. Valdés señaló que al momento de elegir dónde invertir, las empresas no solo evalúan la infraestructura e incentivos, sino también factores como la estabilidad, la cooperación entre sectores y la capacidad de una comunidad para trabajar con objetivos comunes. Son las 6:20 y al comienzo del noticiario recordábamos que esta fecha, este 13 de junio, es un día importante. Un 13 de junio de 1965 fue lanzado a circulación periódico Zócalo y hoy está cumpliendo también 18 años Zócalo Saltillo.
1: Hoy Zócalo Saltillo cumple 18 años de contar historias y de crecer con cada una de ellas. Llegamos a la mayoría de edad con el valor de nuestro nombre, dando testimonio de que el proceso es complicado, complejo, doloroso, pero el resultado siempre vale la pena. Hace 18 años, nuestro fundador, don Francisco Juaristi Septién, recorrió los principales cruceros de la ciudad para entregar personalmente los primeros ejemplares del periódico, sembrando en el equipo la semilla de cercanía, compromiso y convicción. Y el prensista fundador, Sergio Enrique Sánchez Montes, es ejemplo de ello, pues sabe que a veces hay que exponer el pellejo para que todo salga perfecto.
2: Me accidenté aquí mismo, aquí arriba, a cuenta que este rodillo lo estaba jalando, estamos tirando el periódico. Se mancha la placa y tiene que estar limpia. Y yo por la inercia me empecé a echarle agua al rodillo este y me agarró este dedo. Pero como este se calentó, estaba hirviendo, me agarró nomás el puro dedo. Y como este rodillo es de plástico, de goma, me lo agarró y este ya estaba caliente. Me agarró aquí sí. Me quemó todo eso.
1: Antes de llegar a Zócalo, el señor Sergio trabajaba para la competencia, pero apostó por algo mejor. Quería crecer profesionalmente y encontrar estabilidad, y ganó.
2: Bueno, pues mi tierra mil, que no, vamos a ir, vamos a echarle ganas, que va a empezar, yo no le hace, vamos a rasgar, pues hay que salir, sobresalir a otro lado.
1: Cada letra está impresa con el sello de profesionalismo, entrega y coraje. Desde las preguntas de las y los reporteros que buscan la verdad, hasta quien recibe una llamada telefónica. Camarógrafos que exponen su vida, intendentes que cuidan los pequeños detalles, administradores que hacen que todo funcione con precisión, los de web, los que resuelven, los que observan, ingenieros, diseñadores, editores, cada quien juega el papel que nos toca, bajo una dirección general que siempre deja todo en la cancha.
3: Tenemos la satisfacción de que colaboramos para dar las noticias, ¿no?, del diario, para que la gente lo lea y que esté bien impreso, sacar todo exportado igual, grapado, todo. Tenemos que buscar la manera de que quede bien todo.
1: Juan Francisco Alvarado tiene 17 años trabajando aquí y llegó gracias a la recomendación de alguien muy especial. ¿Y cómo llegó aquí?
4: Por mi mamá era de limpieza y estaban ocupando gente y mi mamá me acomodó aquí. Pues estoy más que todo agradecido con ellos porque pues gracias a ellos pues, ahí salió mi casa, mi carro y pues hablé pues, de los estudios de mis hijos más que todo también, de ahí va saliendo y pues más que todo pues muy agradecido con la empresa.
1: Y es que en Zócalo Saltillo tenemos algo muy claro, nadie es más importante que todos juntos. Sergio Cisneros, director editorial, afirma que Saltillo nos ha impulsado a seguir creciendo para llevarle las noticias de manera inmediata y oportuna a través de la página web y de las redes sociales, que hoy también se colocan como uno de los espacios informativos.

0: Sergio Cisneros señala que si se ha alcanzado el liderazgo en la opinión pública ha sido gracias al ejército de profesionales que aman hacer periodismo, y recordó al visionario que empezó esta gran historia.
1: Valga la oportunidad para expresar a distancia un gran reconocimiento para nuestro mentor, don Francisco Juaristi Septién. Impulsó y desarrolló pues todas sus habilidades periodísticas y que se reflejan en lo que hoy significa Zócalo para el grupo Zócalo.
0: Con imágenes de todo el equipo de Zócalo Saltillo, Maru Valencia.
2: 6:25. Enhorabuena a todos los y las colaboradoras de Periódico Zócalo. Y vamos con más información. Es sobre el número de reportes que se han recibido a través del C2, que en las últimas o recientes fechas se informa de hasta 2,000 y un poco más de reportes que han sido atendidos.
3: A través del Centro de Control y Comando, elementos de la Policía Preventiva Municipal atendieron un total de 2,255 reportes, los cuales también fueron encanalizados a otras dependencias, informó Jacqueline García. La responsable del C2 estableció que de dicha cifra, 532 fueron por parte de las cámaras de la dependencia, siendo el sábado el día con mayor actividad, registrando un total de 100 llamados. Comentó que de igual manera se recibieron un total de 423 reportes por parte de los comités ciudadanos, 412 llamadas telefónicas, vía WhatsApp privados un total de 786, 14 del área de recepción, 22 del área de monitoreo de basureros clandestinos y 36 de los dispensarios médicos. Añadió que también se contabilizaron 174 por faltas administrativas, siendo 101 por causar escándalo en la vía pública, 39 por portar sustancias prohibidas, 16 por provocar riña, 14 por estar ebrio en las calles y 4 por faltas a la moral.
4: Se recibieron y canalizaron un total de 2,225 reportes, los cuales desglosan con 532 por parte de cámaras de C2, donde el día con mayor actividad es el día sábado, con un total de 100 reportes realizados. 423 reportes por parte de los comités ciudadanos, día con mayor actividad el sábado con 70 reportes. 412 llamadas, día con mayor actividad los martes con 80. WhatsApp privado 786, día con mayor actividad el día sábado con 138. A su vez 14 reportes del área de recepción, donde el día con mayor actividad son los miércoles con 4 reportes realizados. 22 reportes del área del monitoreo de basureros clandestinos, día con mayor actividad martes con 5. Y 36 de los dispensarios médicos, día con mayor actividad viernes con 7. Siguiente. A su vez se detectaron diversas faltas administrativas, dando un total de 174, las cuales desglosan 101 por causar escándalos en vía pública, 39 por consumir o portar sustancias psicotrópicas, 16 por provocar riña, 14 por permanecer en estado de ebriedad en vía pública y 4 por faltas a la moral. A su vez se detectan 8 hechos delictivos, 5 por violencia contra miembros, 2 por posesión de narcóticos y 1 por amenazas.
3: Con información de Armando López Capetillo, voz informativa, Ángel Robles Estrada.
2: Son las 6:28. Ahora vamos con información sobre las acciones que se realizan para mejorar la calidad del agua en el sistema municipal de aguas y saneamiento, después de pasar por ciertas situaciones en las que se había presentado turbidez. Bueno, se están realizando revisiones o exámenes periódicos cada semana para garantizar que la calidad del agua sea el óptimo para la ciudadanía.
5: Una vez que se tomó el control operativo del Sistema Municipal de Agua y Saneamiento, la prioridad fue atender el grave problema de turbidez, por lo que además del mantenimiento a la infraestructura se han aplicado exámenes semanales. El director de Imagen Urbana y Ecología, Jorge Alexis González Beltrán, informó lo anterior y añadió que ello ha permitido detectar anomalías en el agua que llega al cárcamo y de ahí a las plantas potabilizadoras para actuar de inmediato. Añadió que dentro de las acciones de rescate, durante los meses de abril y mayo se registraron avances importantes en la planta potabilizadora 2, logrando reducir los niveles de turbidez a 7, mientras que el color bajó de 26 a 17. Sin embargo, y a pesar de los avances, González Beltrán admitió que aún quedan tareas pendientes, como el cambio de bombas dosificadoras de sulfato de aluminio y la renovación de los lechos filtrantes de arena y antracita. Añadió que también se requiere limpiar la cisterna y dar mantenimiento a las compuertas de purga de los sedimentadores, que llevan años sin funcionar, impidiendo retornar al río el agua que llega con excesiva turbidez.
6: ¿Y en qué nos ha beneficiado?

0: esta parte de poder realizar los análisis de manera semanal, que podemos tomar mejores decisiones cuando tenemos datos más concretos que nos permiten realizar ajustes para garantizar que la calidad del agua se cumpla. Y en ese sentido, pasamos a la siguiente lámina, por favor. Y ahí vamos a explicar un poquito qué es lo que está pendiente o cómo se ha desempeñado entre abril y mayo el comportamiento del agua, básicamente en estos dos parámetros, ¿no? Si iniciamos con la planta potabilizadora número 2, voy a tratar de agarrar el micrófono para presentar, para explicar un poquito mejor. Miren, en la planta potabilizadora número 2, las primeras dos gráficas, esta nos habla de la turbidez y posteriormente abajo color. En la parte del color, pues lo tomamos con valores referenciales altos, pero lo bajamos hasta valores de 7, ¿no? Este es el, son los datos con los que inicialmente estamos reduciendo los resultados. Y en el caso de el color, traemos de 26 y bajamos a 17. Todavía hay actividades por hacer ahí, desde cambio de algunas bombas dosificadoras de sulfato de aluminio, traemos pendiente el cambio de todos los lechos filtrantes de arena y antracita, la falta de la limpieza a la cisterna, y hay que realizar el mantenimiento a las compuertas o a las purgas de las compuertas de los equipos de sedimentación o floculación, que cuando llega un gran caudal de agua con una cantidad elevada de turbidez, no nos permite realizar la purga porque no abren. Históricamente tienen años que no funcionan y toda esa agua debería regresar al río de manera instantánea, pero como no tenemos esas purgas o esas compuertas habilitadas.
1: Voz informativa, Armando López Capericho.
2: 6:31 PM, la temperatura sigue calurosa en Piedras Negras, 37 grados centígrados. Nos vamos a ir a la pausa y regresamos con más información.

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Faltan 25 minutos para las 7 de la tarde y avanzamos con la información. Hace algunas semanas se dio a conocer, trascendió el fallecimiento del doctor Lotipa Mota Naparén, que además fue diputado, servidor público, entre diferentes funciones que desempeñó en Piedras Negras, que ganó el reconocimiento de la ciudadanía en este lugar. Bueno, le vamos a presentar a continuación la siguiente semblanza realizada por Orquídea López Aleca.

0: mayor enseñanza que el doctor Lotipa Mota Natarén dejó a sus hijos, familiares y a quienes tuvieron la oportunidad de conocerlo fue la importancia de ayudar a los demás dentro de las posibilidades de cada persona. La solidaridad, la generosidad y el servicio fueron valores que guiaron toda su vida. Vivir para servir a los demás. Si al final de mi existencia mi vida no ha sido así, entonces mi vida habrá sido en vano, escribió en su tesis profesional. Una frase que resumió el propósito con el que condujo cada etapa de su existencia. Nació el 29 de marzo de 1941 en Cintalapa de Figueroa, Chiapas, en un hogar marcado por las limitaciones económicas y una estricta disciplina familiar. Desde niño aprendió el valor del esfuerzo y la perseverancia. Recordaba cómo participaba cantando en la radio para ganar boletos que le permitieran asistir al cine, una actividad que su padre consideraba poco importante. A pesar de las dificultades económicas y de la oposición inicial de su padre, quien deseaba que siguiera la tradición familiar de ser maestro, decidió estudiar medicina. Durante su formación pasó por el heroico colegio militar y posteriormente fue presidente de la Sociedad de Alumnos de la Facultad de Medicina en 1968. Se graduó como médico cirujano y partero en la Universidad Michoacana de San Nicolás de Hidalgo y más tarde se especializó en cirugía general en el Centro Médico Noroeste del IMSS en Monterrey. Complementó su preparación con estudios en adicciones y tanatología, convencido de que la salud debía atender tanto al cuerpo como a las emociones. Su trayectoria profesional estuvo siempre ligada al servicio. Trabajó durante 28 años como cirujano general en urgencias. Fue médico general de la Clínica Hospital del Issste de Piedras Negras durante 2 décadas y director médico del Cerezo por 10 años. Paralelamente, desarrolló una intensa labor social mediante campañas médicas, dispensarios comunitarios y actividades orientadas a mejorar las condiciones de vida de las familias más vulnerables. Su compromiso con la comunidad también se reflejó en organizaciones civiles. Fue miembro activo del Club de Leones durante 30 años, fue presidente del patronato, además fue fundador del Centro de Integración Juvenil, donde impulsó acciones de prevención de adicciones entre miles de jóvenes. El doctor Lot colaboró durante años en el DIF municipal, donde promovió la atención médica domiciliaria para personas con movilidad limitada. Y en sus últimos años participó en el CAT brindando apoyo a familias afectadas por problemas de adicción. Por su destacada trayectoria, recibió importantes reconocimientos, entre ellos la presea Piedras Negras y el nombramiento de Mister Amigo 2023, otorgado por el Consejo Internacional de la Buena Vecindad. Casado con la señora Reina Rangel de Tipa, a quien llamaba cariñosamente Reinita, formó una familia a la que le inculcó con el ejemplo los valores del trabajo honesto, la solidaridad y el servicio. Disfrutaba de la pesca, de los momentos familiares y de compartir partidas de lotería y baraja con los amigos. Hoy es recordado como un médico comprometido, un servidor público cercano a la gente y un hombre que dedicó su vida a aliviar el dolor ajeno y tender la mano a quienes más lo necesitaban. Falleció a los 85 años de edad, dejando un legado construido a lo largo de décadas de trabajo profesional, social y familiar. Su ejemplo permanece vivo en cada persona a la que ayudó y en la comunidad de Piedras Negras, ciudad que adoptó como propia y que hoy honra su memoria. Con imágenes y edición de Jonathan Esparza, para Super Channel 12, Orquídea López Alec.
1: Faltan 20 minutos a las 7 y vamos con la siguiente información. El presidente municipal, Carlos Jacobo Rodríguez, reconoció dentro de los principales retos que enfrenta el órgano operador del Sistema Municipal de Agua y Saneamiento, que es en materia financiera. ¿Qué fue lo que dijo exactamente? Escuche.
2: Debido a la precaria condición de las finanzas con que se recibió el sistema municipal de agua y saneamiento, se han tenido que hacer ajustes que permitan optimizar los recursos con los que cuenta el organismo y buscar ahorros en diversos rubros. Lo anterior buscando que pueda ser autosuficiente en la adquisición de todos los insumos necesarios para, inicialmente, atender los reportes de los usuarios, afirmó el presidente municipal de Piedras Negras, Carlos Jacobo Rodríguez González. Aseguró que el reto financiero es la prioridad de la paramunicipal, toda vez que la red de drenaje es obsoleta y con ello se presentan constantemente caídos y taponamientos que obligan a tener disponibilidad de recursos para poder actuar. Por ello, se ha mejorado la disponibilidad financiera para adquirir insumos esenciales como tubería, caliche, ladrillo y otros materiales, no nada más para atender los reportes, sino para ir reemplazando tramos de tubería.
3: Bueno, sin duda, el tema financiero es el mayor reto. Podemos tener muchísimos proyectos en el sistema, pero si no tenemos finanzas, pues es imposible ejecutarlos. Entonces, lo que nos queda ahorita es trabajar con lo que ya tenemos. Pues ahorita ya presentamos más o menos los ahorros que estamos generando de, digamos, un mes y medio para acá. Y bueno, vamos a seguir atendiendo los colapsos que tengamos, los drenajes caídos. Lo importante es que sigamos teniendo obviamente el personal, que sí lo tenemos y es realmente pues de lo mejor que hay, y que tengamos material, que tengamos tubería, que tengamos caliche, tengamos ladrillo y todo la materia prima que se ocupa para seguir atendiendo estos problemas. La línea, por ejemplo, de drenaje que estamos cambiando ahorita en la avenida Carranza, frente de la agencia de autos, pues era tubería de concreto. Estamos hablando de una tubería de 30, 40, 50 años, ya de vieja, es obsoleta, ya ni siquiera se utiliza este tipo de tubería. Entonces, así como esa línea, pues hay muchas todavía en la ciudad. Entonces, pues nomás es ir cambiando.
2: Voz informativa, Armando López Capeticho.
1: En más información del Sistema Municipal de Agua y Saneamiento, se ha detectado que cuando menos el 43% de los usuarios carece de medidor. Además, se contempla la adquisición de 10,000 equipos.
2: Dentro de las acciones para eficientar operativamente el Sistema Municipal de Agua y Saneamiento, se buscará incrementar la medición con la colocación de más medidores para usuarios domésticos ante el rezago que se tiene en ese sentido. Y es que alrededor del 40 al 43% del padrón de usuarios carece de un medidor en su vivienda, cifra que equivale a entre 25,000 y 30,000 cuentas, admitió Perla Susana García de la Paz, subgerente comercial de la paramunicipal. Es por ello que se están gestionando los recursos para implementar un proyecto de adquisición de 10,000 nuevos medidores, pero además duplicar las cuadrillas de instalación para aumentar la colocación de dichos equipos. Perla García estableció que la intención es elevar de 500 a 1,000 los equipos que se instalan por mes, lo que permitiría no solo tener certeza en cuanto al consumo de agua, sino también en lo que se paga por el servicio. Aseguró que si bien muchos de los usuarios sin medidor pagan cuota fija, esta es una cantidad mínima y sin precisión, de ahí la importancia de avanzar en este tema.
4: Y si tenemos el dato de cuántos son los usuarios que no tienen una micromedición o un medidor instalado en su domicilio, alrededor del 40-43% del padrón. Sin embargo, sí estamos, anteriormente estábamos un poco limitados con la compra de los medidores. Ahorita ya se va a meter por medio de un proyecto para que nos bajen recursos y poder hacer una compra de, creo que es 10,000 medidores. 10,000 medidores, una vez que nosotros contemos con los medidores, la idea es incrementar con más cuadrillas, porque actualmente únicamente tenemos dos cuadrillas de instalación de medidores. La idea es doblar este número para también incrementar la micromedición, la instalación de los medidores mensuales. Ahorita en promedio traemos de 400 a 500, la idea es poner 1,000 por mes.
2: Este 40% del padrón, ¿a cuántos usuarios sin medidor equivale?
4: Pues son 66,000 usuarios, alrededor de que unos 30,000.
2: Voz informativa, Armando López Capeticho.
1: 7:15, con esta información vamos a la pausa, la última, regresamos con la parte final.

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0: Faltan 11 minutos a las 7 y vamos con información de interés para la comunidad católica de Piedras Negras, de la diócesis de Piedras Negras, porque se anunciaron cambios de párrocos, así como nombramientos. El obispo Alfonso Miranda Guardiola informó sobre nuevas encomiendas pastorales y administrativas en parroquias y capillas, así como oficinas diocesanas. La diócesis de Piedras Negras anunció una serie de cambios, nombramientos pastorales que entrarán en vigor durante los meses de julio y los siguientes, como parte de las disposiciones realizadas por el obispo Alfonso Gerardo Miranda para fortalecer la atención religiosa y la organización administrativa de la iglesia en la región. Entre los movimientos más destacados se encuentra el nombramiento del presbítero José Emanuel Aranda como nuevo párroco de Nuestra Señora del Perpetuo Socorro en Musquis, cuyo toma de posesión se realizará el 16 de julio a las 6 de la tarde. Además, el presbítero Manuel Guadalupe Rodríguez asumirá la parroquia Cristo Buen Pastor en Ciudad Acuña el 19 de julio a las 11 horas. La diócesis también informó que el sacerdote Roberto Samarripa Hernández fue designado como prefecto de estudios y disciplina y vicerrector del seminario diocesano de Piedras Negras, responsabilidades que comenzará a desempeñar a partir del 20 de julio. Por otra parte, el presbítero Juan Gerardo Hernández Briones ocupará el cargo de canciller secretario de la diócesis, función que comenzará el 3 de julio. Dentro de las nuevas encomiendas pastorales, se dio a conocer que la rectoría San Martín de Porres, la capilla de la Visitación de María, estarán bajo la atención durante un año de los sacerdotes de la parroquia de San Juan de los Lagos de Piedras Negras, entre otros. Avanzamos con la información sobre las actividades que se realizarán a partir del próximo 3 de julio y hasta el 7 de septiembre por parte del Centro de Atención al Adolescente dentro de estas actividades de campamento de verano que se tienen previstas.
1: Al igual que se hizo el año pasado, el Centro de Atención y Apoyo al Desarrollo de Atención al Adolescente tiene contemplado llevar a cabo su campamento de verano, el cual tendrá lugar del 3 al 7 de julio. Así lo confirmó la encargada de la dependencia, Violeta Linares de la Rosa, quien mencionó que la finalidad de dicha actividad es poder desarrollar entre los participantes habilidades artísticas, culturales, sociales y deportivas. Indicó que en esta ocasión se tiene un cupo limitado de 50 asistentes, por lo que se invita a los interesados a pasar a las oficinas a solicitar mayor información y cumplir con su registro. Linares de la Rosa agregó que como actividad final de este campamento se tiene contemplado una visita al pueblo mágico de Guerrero y conocer algunos puntos turísticos con los que cuenta este municipio.
2: Y en el mes de verano, igual que el año pasado, vamos a llevar a cabo el campamento de verano, que se va a iniciar el día 3 y se concluye el día 7. Estuvo una semana que teníamos campamento de verano. Esto es para desarrollar habilidades artísticas, culturales, sociales y deportivas. Entonces, tenemos espacio para 50 jóvenes. El año pasado asistieron 53 jóvenes. Entonces, tenemos este límite, pues por la seguridad, el resguardo, llevar el control, ¿verdad? Todo el equipo CAT, con ellos se hacen este tipo de habilidades diversas de una manera integral. Entonces invitamos a los jóvenes que se acerquen, que se inscriban para este campamento, porque si va a haber un cupo limitado, el rango es muy extenso, pero de todas maneras aseguren su lugar. Y se va a estar llevando de la semana del 3 al 7 en un horario de 9 de la mañana a 1 de la tarde. El cierre de este campamento se va a realizar un viaje al municipio de Guerrero, este pueblo mágico, en donde para que ellos conozcan algunas actividades recreativas, puntos relevantes de este municipio.
1: Con la información de Armando López Capetillo, voz informativa, Ángel Robles Estrada.
0: Nos vamos con la siguiente información sobre el tema del maltrato animal y cómo se atiende por parte de las autoridades. Sobre esto nos habla Jorge Alexis González, el director de Imagen Urbana y Ecología.
1: Además de aplicar una multa a quienes cometen algún caso de maltrato animal, el municipio brinda el acompañamiento para que asociaciones puedan interponer una formal denuncia por los hechos, declaró Jorge Alexis González Beltrán. El director de Imagen Urbana y Ecología indicó que en ese sentido, en lo que va de esta administración, se han entablado poco más de 150 denuncias por este tipo de delitos en contra de los animales. Sin embargo, lamentó que mucha gente no colabora en denunciar este tipo de casos ante el Ministerio Público, y así queda de manifiesto cuando llegan a donde ocurren los hechos, que prefieren callar y no darle rumbo jurídico a los maltratos.
3: Sí, desafortunadamente, municipalmente, lo único que podemos hacer es aplicar una multa, pero apoyar con el desarrollo de toda la denuncia, ¿no? Entonces, pues lo hacemos, lo mostramos cada mes, llevamos más de 150 multas aplicadas por temas de maltrato animal en lo que va de la administración, y desafortunadamente sabemos que no son suficientes, muchos casos no se denuncian. Cuando vamos a realizar la evaluación o el levantamiento con los ciudadanos, pues todos dicen que no sucedió, no les gusta, no quieren utilizar ese tiempo para aplicar la denuncia, ir a un ministerio público o ir a una fiscalía. Sin embargo, pues el municipio trata de realizarlo a través de todas las campañas que ya tenemos, tanto de bienestar animal, de adopción, de capacitación a la ciudadanía, a los niños, que muchos de ellos son los que nos han reportado este tipo de incidentes. Y bueno, el reflejo está en las multas y en el acompañamiento de las denuncias que se han realizado, aproximadamente 4 por la dependencia.
1: Con información de Armando López Capetillo, voz informativa, Ángel Robles Estrada.

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1: Cuando faltan 5 minutos a las 7 de la tarde, le confirmamos cómo estarán las condiciones del pronóstico para lo que resta de este sábado, esperando una mínima temperatura de 25 grados centígrados, 77 grados Fahrenheit. Se descarta cualquier probabilidad de lluvias, mientras que en el ambiente se registra una humedad del 47%. Así es como estará el pronóstico del tiempo.

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1: 7:04 y es como llegamos al final de esta emisión vespertina nocturna de Telezócalo, agradeciendo mucho que se hayan informado con nosotros a lo largo de esta jornada sabatina y los invitamos a mantenerse muy bien actualizados en las siguientes emisiones del domingo. Que pasen una excelente tarde.
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